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0: Cuando la banda CD9 quedó formada, sus integrantes comenzarían a abrir sus redes sociales y poco a poco incrementaron sus seguidores, a los cuales les nombraron Coders, quienes los apoyarían desde su primer lanzamiento musical titulado The Party.

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1: 6:40.

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6: 6:56. 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
1: ¿Qué crees, Colima? El Ayuntamiento de Manzanillo abrió el registro para la convocatoria del programa Unibeca correspondiente al segundo semestre de 2026, mediante el cual se respalda con 9,000 pesos anuales a estudiantes que cursen su universidad pública. Este apoyo está dirigido a residentes del estado de Colima, inscritos en instituciones públicas de educación superior ubicadas en el municipio de Manzanillo, así como a manzanillenses que cursen sus estudios en universidades públicas de otros municipios del estado. Con información de Los Hijos de la Noticia, soy Dan Ontiveros.
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0: Hola, hola, ¿cómo estás? Me da mucho gusto saludarte en EXA 99.7 FM. Son las 7 de la noche con 6 minutos. Tenemos una tarde especial. Hicimos la tarde para ti, así como la pediste. Con la luz, con la temperatura, con el agua, con el encanto. Todo lo que pediste hoy se hizo realidad en una tarde preciosa como esta que llega con la noche y además se pone espectacular porque sabe perfecto que eres la pieza más importante del universo. ¿Y sabes qué? Como lo eres hoy, siempre y por siempre, te vamos a consentir con lo mejor de nuestra programación. Así que cuéntame cómo te va. 312-23-20-99-7. Híjole, hoy vamos a platicar de todo un poco. Hoy vamos a platicar de deportes. ¿Cómo le fue a México con Perú? La afición está enojada, ¿pero por qué? ¿Qué les pasa, mexicanos? ¿Qué les pasa, personas? Relájense. Bueno, vamos a escuchar en un ratito algunos reportes que me llegaron respecto al partido y bueno, vamos a conocer detalles más a profundidad. También vamos a hablar de espectáculos. También le haremos cosquillitas al corazón. También entraremos en una fase importante para despedir el programa y claro, hablaremos de lo místico y misterioso. Soy Isabel Castro. Nos encuentras en TikTok, nos encuentras en Instagram y lo más importante, nos encuentras en tu corazón. Y no se diga más, comenzamos en este momento porque la buena música jamás se detiene. Entonces, si quieres pasarla bien, entonces hay que invocar a Carlos Vives y a Karim León. Buenas noches para ti, buenas noches para todos. Comenzamos en este momento, soy Isabel Castro y el último cierra la...

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9: Lucha Villa fue la primera mujer en cantar en el redondel de los palenques. Antes de ella, las mujeres cantaban protegidas desde los balcones de las ferias. Amanece.

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2: 718.

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2: En todas partes, ponte Exa 99.7 FM. ¿Por qué algunos jugadores de la selección mexicana se quedaron entrenando hasta las 11:30 de la noche tras empatar con Perú? Soy Isabel Castro y seguimos en todas partes, ponte Exa 99.7 FM. Con este resultado, el equipo nacional sumó su segundo empate consecutivo luego de haber empatado también con Colombia. Bueno, México empató 1-1 ante Perú en su segundo partido amistoso bajo la dirección de Rafa Márquez. Y el tricolor presentó una alineación renovada con varios jugadores jóvenes y Óscar García debutó en la portería durante el encuentro disputado en el Sport Illustrated Stadium. Bueno, con este resultado el equipo nacional sumó su segundo empate consecutivo luego de haber empatado ante Colombia el sábado pasado. 1-1 en el MNMT, donde la figura fue Gilberto Mora tras anotar su primer gol. Pero ¿por qué algunos jugadores de la selección mexicana se quedaron entrenando hasta las 11:30 de la noche? Los futbolistas de la selección mexicana que no participaron en el empate ante Perú permanecieron en la cancha del Sport después del encuentro. El grupo realizó una sesión adicional que se extendió hasta las 23:30 horas, hora local, con el objetivo de sostener el ritmo competitivo antes del próximo compromiso del tricolor, que será ante Estados Unidos. Pero tomó ventaja con una anotación de Jairo Vélez. El conjunto mexicano tuvo dificultades para generar jugadas claras en el primer tiempo y no logró superar con frecuencia la defensa del rival. Entonces, pues bueno, empezaron a pasar cosas, empezaron a desesperarse, empezaron a hacer reclamos, porque, bueno, la frecuencia de la defensa rival era mucho más activa que la nacional. Víctor Guzmán igualó al marcador al minuto 49, luego de un tiro de esquina. México impresionó durante el cierre e introdujo variantes ofensivas, pero no encontró el gol de la victoria. El equipo nacional terminó la fecha FIFA con 2 empates en el inicio de la etapa de Rafa Márquez. Ok, ahí vamos. En los últimos minutos, Perú también generó peligro mediante tiros de esquina y disparos dentro del área, aunque sin precisión para recuperar la ventaja, y México respondió con los ingresos de Roberto Alvarado, de Hugo Camberos y Santiago Sandoval, pero el marcador ya no se movió. El empate dejó a México sin triunfo en los 2 primeros encuentros de la nueva etapa. El equipo de Rafa Márquez muestra una mayor intensidad después del descanso, pero le falta claridad en el último toque para convertir sus aproximaciones en una victoria. La selección mexicana va a enfrentar a Estados Unidos el 3 de octubre en Arizona, en un encuentro correspondiente a la actual fecha FIFA. Y el partido será el tercero del Tri, y en esta ventana internacional contempla 4 compromisos para el equipo dirigido por Rafael Márquez. El duelo también va a marcar la primera vez que Márquez se mida ante Estados Unidos como responsable de la selección azteca, y el encuentro se va a jugar, por supuesto, en Estados Unidos a las 8 de la noche. La transmisión estará disponible por Canal 5, Canal 7, ESPN y TUDN. Finalmente, el conjunto nacional va a cerrar su minigira del martes 6 de octubre cuando se enfrente a la selección de Chile a las 8:30 de la noche en Los Ángeles, California. Y bueno, se tienen altas expectativas. Vamos a ver qué va a pasar, vamos a ver qué va a ocurrir, porque la afición mexicana no está así como que muy contenta por la actuación de la selección nacional, y pues esperemos que las cosas pues pinten de una mejor tonalidad en el próximo encuentro futbolístico. En todas partes, ponte Exa 99.7 FM, tenemos complacencias, claro que sí. Nos llegó un mensaje el 312-23-20-997, y por acá nos dice alguien más que se llama Kervin, y nos pide una canción con Alejandro Sanz y Karim León. Entonces, no se diga más. En todas partes, ponte Exa 99.7 FM. Comunícate ya, 312-23-20-997.
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4: En todas partes, ponte Exa 99.7 FM. ¿Qué crees? Un chismesazo, cómo no. Tras quedar fuera de su partido político, Sergio Mayer regresa a los realities con Juego de Villanos. El ex diputado federal volverá a participar en un reality de Telemundo, pese a la controversia reciente que dejó a su paso por la casa de los famosos. Sergio Mayer regresa a los realities 24/7 tras su salida del partido político. El exdiputado federal forma parte de Juego de Villanos, la nueva apuesta de Telemundo, que estrena el martes 20 de octubre a las 7 de la noche, 6 meses después de que su participación en la Casa de los Famosos detonó un proceso partidista en su contra. El actor y político se integra a una competencia que va a reunir a 18 figuras de televisión, las redes sociales y otros formatos de telerrealidad. La meta es convertirse en el emperador villano y obtener el premio de $200,000. La llegada de Mayer al proyecto ocurre después de una ruptura con su partido político, que comenzó cuando pidió licencia a su cargo como diputado federal para entrar a la Casa de los Famosos de Telemundo, y la decisión derivó en la suspensión de sus derechos partidistas y meses después en su renuncia a la militancia. La Comisión Nacional de Honestidad y Justicia determinó pedir su baja definitiva del padrón de afiliados y bloquear su eventual postulación en procesos internos del partido. Y bueno, Telemundo confirma este 30 de septiembre la incorporación de Sergio Mayer a Juego de Villanos, el reality que va a ser conducido por Facundo y que pondrá frente a frente a personalidades con antecedentes de controversias, conflictos televisivos y estrategias de competencia. ¡Ajá! Su nueva participación lo va a colocar de nuevo en un encierro televisivo y esta vez el formato no va a ocultar que las rivalidades, que la manipulación y las alianzas van a ser parte central de la competencia. La participación de Sergio Mayer en Juego de Villanos coincide con una nueva solicitud de licencia como diputado federal. De acuerdo con el Universal, el actor pidió separarse de la legislatura por un tiempo indefinido y sin goce de dieta a partir del 31 de agosto de 2026. Y en una carta fechada del 19 de agosto y dirigida a la presidenta de la Comisión Permanente, Laura Itzel Castillo Juárez, pues Mayer solicitó dejar temporalmente su curul en San Lázaro y la petición abre la posibilidad de que su suplente, Luis Morales, asuma sus funciones legislativas. Juego de Villanos se estrena el 20 de octubre en Telemundo. El programa tendrá emisiones de lunes a viernes y los domingos, además de la disponibilidad posterior para Estados Unidos en Universal. Bueno, va a estar, pero sea todo lo que da, para que chequemos de qué se trata este concepto y pues qué va a pasar con los más malvados de malvados. Son las 7 de la noche con 48 minutos. Seguimos en todas partes. Ponte Exa 99.7 FM. ¿Ya checaste nuestra página? ¿Ya checaste qué hemos andado haciendo en los últimos días? ¿Ya te enteraste en nuestro TikTok los videos que hemos estado haciendo? Es más, ¿ya conoces los examemes que hemos subido últimamente a nuestro portal bellísimo? Facebook, ¿cómo no? Con un montón de seguidores que tenemos. 50,000 seguidores. Que sienten, aman, escuchan, abrazan, escriben, están en contacto con nosotros y dan señales de vida de una manera espectacular. El color naranja está por todos lados en las redes de Colima y ese color naranja es de Exa 99.7 FM. ¿Sabes qué? Es momento de continuar con la música. Mientras tanto, comunícate al 312-23-2097.

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4: los chinos inventaron las matemáticas aplicadas?
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1: ¿Qué crees, Colima? El presidente municipal de Colima, Riul Rivera Gutiérrez, dio arranque a las obras de pavimentación en las colonias Prados del Sur y Nuevo Milenio. En la colonia Prados del Sur se realizará la colocación de pavimentación asfáltica de 162 metros cúbicos, equivalente a 27 camiones de carpeta de concreto. En la colonia Nuevo Milenio se realizará la pavimentación con carpeta de concreto asfáltico en la calle La Cumbre, en el tramo entre Avenida Acapulco y calle Laderas. Con información de Los Hijos de la Noticia, soy Dana Ontiveros.
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2: En todas partes, ponte Exa 99.7 FM, son las 8 de la noche con 9 minutos. Está lloviendo, seamos precavidos. El suelo, el cielo y todo nuestro entorno está mojado. Entonces, amigos automovilistas, hay que usar el cinturón de seguridad. Amigos motociclistas, por favor, no rebasen por el lugar que no se debe. Por favor, amigos motociclistas, sean prudentes porque luego nos sacan cada susto. Y además, ¿saben qué? Queremos que cuando lleguen a casa nos sigan sintonizando todos y todas. Y por eso, si estamos manejando, si estamos conduciendo nuestro carro, cinturón de seguridad, serenidad y paciencia y mucha prudencia, ¿sale? Bueno, entonces llega el botón de pánico, nos dice alguien por acá, nos dice nuestra amiga Yuri. Ok, Yuri, nos plantea su botón de pánico, nos dice Isabel. Hoy discutí muy fuerte con mis papás. Me piden que esté más tiempo en casa, pero no puedo. Entre la maestría y el trabajo, no me alcanza el tiempo para nada. Ellos me preguntan que para qué tanto, si de por sí todo se me va a quedar. A mí, la herencia, la casa, los carros. Pero Isabel, yo quiero preguntarles, ¿hasta qué momento de la vida los padres tienen que estarlo regañando a uno? Ok, ahí está el botón de pánico. ¿Hasta qué momento de la vida los padres pueden regañar a un hijo? ¿Estás pensando tan alto que hasta acá escucho tus pensamientos? Fíjate. Entonces, 312-23-20-99-7. ¿Cuándo fue? Mira, ¿sabes qué? También podemos plantearlo de la siguiente forma, Yuri, con nuestro auditorio. ¿Cuándo fue la última vez que tus padres te pusieron una regañiza que todavía no se te olvida? Amigas, amigos, ¿les ha pasado esto? Vamos a cambiar la pregunta, mi querida Yuri. De ahí van a salir un montón de cosas, ¿sale? ¿Cuándo fue la última regañiza que te pusieron tus papás que no te quedaron ganas de volver a ser tú? Mira, ya están llegando las respuestas. 312-23-20-99-7. Nos dice nuestra amiga Sochi, la última vez que mis padres me pusieron una regañada marca diablo, Isabel, fue porque me fui de parranda con las amigas, apagué el celular. Cuando lo quise prender ya no tenía pila y estaba muy lejos de la casa. Cuando llegué me han puesto una regañiza. Es más, hasta de mi abuelita me acordé y no la conocí. Imagínate cómo se puso. Pero ¿sabes qué, Isabel? Me lo merecía. Porque sí, se me pasó la mano. Mucho, mucho, mucho. Son las 8 con 11 minutos. ¿Cuándo fue la última regañiza que te pusieron tus padres que no te quedaron ganas de volver a hacerlo? ¿Será que te lo dieron a los 30 años? ¿A los 50? ¿A los 25? ¿A los 15? ¿A los 5? Cuéntamelo todo. 312-23-20-99-7. Soy Isabel Castro. Seguimos en todas partes. Ponte Exa 99.7 FM. ¿Y sabes qué? Esta canción sé que te va a encantar. Súbela a la radio. Presúbela al mundo que escuchas Exa 99.7.

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2: 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Las curiosidades de tus artistas favoritos. El 28 de agosto de 2021, la banda Picus debutó con su sencillo Tan Bonita. Y en menos de 24 horas se volverían tendencia en YouTube.
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2: En todas partes, ponte Exa 99.7 FM, son las 8:22. El botón de pánico se activó. ¿Cuándo fue la última vez que tus padres te dieron una santísima regañada que hasta te olvidaste de cómo te llamabas? Esto viene a colación por lo que Yuri nos cuenta de la discusión que tuvo con sus papás. Y tenemos respuestas, nos dice Luis Fernando. Bendecida y fresca noche. Más que regaño, yo lo vi como un consejo de padre y madre que te dicen disfruta de la vida, que para eso nosotros nos perdimos de varias cosas para dejarte este patrimonio. También habla de los excelentes padres que son el criar a una persona que sabe valerse por sí misma y que no está a expensas de los frutos de sus papás. Más padres como ellos y sobre todo más hijos o hijas como la persona que presionó el botón. Sigue su consejo, disfrútalos ahora que está en la vida, aunque se mide en años, es un suspiro. Muchísimas gracias, Luis Fernando, gracias por comunicarte. 312-23-20-99-7 por acá nos dicen, recuerda, nos dice alguien con terminación del teléfono 6695, Cristian, ya te encontré. Recuerda que más sabe el diablo por viejo que por diablo, los padres siempre van a tener más experiencia, mayor madurez y les merecemos todo el respeto. Nos pueden regañar siempre, ya que depende de nosotros tomar del regaño lo que nos queda servir con toda la humildad y lo que no, dejarlo de un lado. Muchísimas gracias por comunicarte, nos dice por acá nuestra amiga Gaby. Yo solo sé que Yuri va a extrañar a sus papás y Dios no lo quiera, va a arrepentirse de no pasar más tiempo con ellos en vida. Ok, nos dice, claro, Héctor, qué gusto que te gustó la canción. Chacho nos pregunta, ¿hay tema? Sí, mi querido Chacho, ¿cuándo fue la última vez que tus papás, cuéntamelo todo, cuándo fue la vez que tus papás te regañaron tanto que quisiste vivir del otro lado del mundo? A ver, por acá nos dicen, hola Isabel, buenas noches. Ok, ahorita ponemos esta canción, mi querido amigo, con terminación 2202. 312-23-2097 nos dice por acá nuestro amigo Fernando. Hola Isabel, buenas noches. ¿Sabes qué? La última vez que mis padres me dieron la regañiza de mi vida fue cuando se enteraron de que mi novia estaba embarazada. Y eso no fue problema. El problema fue que los dos éramos menor de edad. Menores de edad y teníamos problemas en la escuela. Entonces, ¿qué ocurrió? Pues afortunadamente nuestro hijo nació cuando ya habíamos cumplido la mayoría de edad y nos apoyaron incondicionalmente. La regañiza tuvo frutos. Un nieto precioso y una familia excepcional. ¿Qué tal? ¿Qué historia, eh? Nos dice nuestra amiga Isis. Isabel, buenas noches. Mis papás no me han dado nunca una regañiza de ese nivel. Me llaman la atención, me dicen, oye, Isis, el teléfono, Isis, esto, lo otro. Pero jamás me han regañado así tan fuerte, ¿eh? No ha hecho falta. Ok, nos dice Darío. Isabel, buenas noches. Los papás que regañan a los hijos es porque están hablando más de sus miedos que los miedos del hijo. Porque los padres tienen el miedo de que fracase, de que no le vaya bien, de que esté en una situación insegura. Eso es lo que le están tratando de explicar a la hija. Que ellos se sienten inseguros de que ella no se sienta segura donde está. Ok. Por acá nos dice César. Isabel, buenas noches. Tú me andas espiando, Isabel. Anoche le he puesto una regañiza a mi hija. Oye, ¿qué es eso? Se va a la calle a las 10 de la noche, me regresa a las 3 de la mañana, no me contesta el celular y todavía me llega con aliento alcohólico. ¡No, hombre! ¡No, hombre! Estaba yo que no me calentaba en el sol. ¿Qué tal, César? Gracias. Gracias por comunicarte. Nos dice nuestra amiga Liz. Ay, Isabel, ¿a poco a ti nunca te han regañado a los papás? Ay, bueno, estamos hablando de ustedes. Ahorita no estamos conmigo, estamos con ustedes. Sí, sí me han regañado y no sabes. Yo sí me he querido ir a vivir del otro lado del mundo. Yo sí he dicho, ay, Diosito, ahora sí que agárrame confesada. Pero mira, mis papás, una chulada. Les mando un abrazote a la señora Nedina, al señor Maximiliano. Los amo profundamente. Síganme regañando, que todavía me hacen falta varias regañadas más. Nos dice Paco. Hola Isabel, buenas noches. Mi mamá, con la pura mirada, me decía, vamos al cuarto porque queremos platicar contigo. Y mira, ya tenía yo como 26 años y todavía, mira, me hacía así cuando me decían eso. Y me regañaban, pero me regañaban para bien. Ya los dos trascendieron. Los amo profundamente, aprendí todas las lecciones y ahora es a mí al que le toca decirle a mis hijas y a mis hijos, vamos a platicar tantito. ¿Qué tal, eh? Bueno, seguimos en todas partes. Ponte Exa 99.7 FM. Gracias por comunicarse al 312-23-20-99-7. ¿Sabes qué? Esta canción sé que te gusta. Entonces, relájate, está lloviendo. está el ambiente riquísimo y tú sintonizas Exa 99.7.

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En todas partes, ponte Exa 99.7 FM, son las 8:41. ¿Cuándo fue la última vez que tus padres te regañaron tan tremendamente que quisiste ser otra persona? Nos dice alguien por acá, ayer, porque les dije que ya no quería ser su hijo favorito. No, hombre, pues sí, tremendo, tremendo regaño. Nos dice alguien por acá, cuando les dije que iba a vivir de hacer lives en TikTok, me dijeron hasta lo que iba a morir, Isabel. Tuve que volver a hacer la tarea y trabajar y eso. Ok, nos dice alguien por acá, la última vez que reprobé. ¡Ah, no! ¡Esa fue la penúltima! ¿Cómo? Ok. Nos dice Salomón, antier Isabel, todavía me zumba el oído del sermón que me lo dieron así como que en sonido surround, así como que tipo Dolby. Ok. Nos dice alguien por acá, cuando vieron el estado de cuenta de mi tarjeta, no me bajaron de irresponsable, no me bajaron de poco agradecido con la vida. No, Isabel, me dijeron de todo, hasta amenacé con irme de la casa. ¿Y qué crees? Me dijeron, órale pues, órale, pero ahorita ya. Chin, dice, yo pensé que me iban a rogar. Ok, nos dice por acá nuestra amiga Acela, en Navidad porque le puse el nombre de mi ex a la piñata. Ok. Hace como 3 días me regañaron tan fuerte que hasta Alexa me pidió disculpas por ellos. ¡Ay, tranquila, tranquilo! Nos dice nuestro amigo Damián, la última vez que dije, ahorita voy, y me tardé 3 horas. No, hombre, mi mamá me puso una regañiza. Mi mamá es madre soltera, entonces es mi padre y madre. Y no fue mi padre y mi madre, fue mi padre, mi madre, mi abuelo, mi tatarabuelo, mi tatalatía, todos juntos. Ok. Nos dice alguien más, cuando intenté hacerles un desayuno y casi incendió la cocina, dicen que fue regaño preventivo. Pues mira, el regaño preventivo me quitó el celular como por 3 semanas. Nos dice por acá nuestro amigo Carlos, cuando les confesé que la planta que tanto cuidaban se murió hace 2 meses y yo les puse una de plástico. Ay, es que también, Juan. Ok, nos dice alguien por acá, Isabel, la regañiza que me dieron mis padres fue hace mucho. Ahora, más bien hablamos, antes era regaño, ahora es consejo, porque ya crecí, ya soy un hombre responsable. Bueno, nos dice nuestro amigo Hugo, fue hace unos meses, tuvimos un desacuerdo fuerte, pero lo arreglamos hablando, Isabel, porque ya no me pueden regañar como un niño, ya voy a cumplir 54 años, ya estoy casado, ya soy abuelo. Bueno, nos dice nuestro amigo Gabriel, la verdad es que no me regañan fuerte, me dicen las cosas directo y yo así lo valoro más, Isabel, porque no me faltan el respeto. Y yo no pienso cosas feas de mis papás. Ok, nos dice nuestro amigo Antonio. De niño sí, Isabel, muy seguido. De adulto ya es diferente. Más como una llamada de atención con preocupación. A ver, nos cuenta por acá nuestra amiga Leti. La última vez fue cuando tomé una decisión sin avisarles y se preocuparon mucho. Y ¿sabes qué? Tenían razón. Estuve a punto de casarme con una persona que no me convenía. Híjole, qué tiempos. Uno de joven hace cada locura. Por acá dice nuestra amiga Daniela, hace poco y aunque en el momento dolió, entendí que era porque les importo y mucho. Una cosa es que tus amigas te llamen la atención y otra cosa es que tus padres te hablen. Alguien nos dice, no recuerdo la última vez fuerte, ahora somos más de platicar y así. Ok, nos dice alguien más, cuando fue que me alejé un tiempo de la casa me regañaron, pero era puro miedo que me pasara algo, Isabel, y yo lo tomaba así como una cuestión, como que me estaban limitando, como que no me dejaban ser, hasta que me asaltaron en mi casa, supe a qué se estaban refiriendo a mis papás. No, hombre, lo primero que hice antes de llamar a la policía fue decir, papá. Bueno, por acá dice, prefiero no entrar en detalles, pero sí aprendí bastante de esa última vez, Isabel. Sí, me tocó fuerte. Ok, nos dice alguien más, hace tiempo ya crecimos todos, ahora discutimos pero con más respeto. La pregunta de pánico, el botón de pánico. ¿Cuándo fue la última vez que tus papás te regañaron tan intensamente que quisiste que Santa Claus viniera a salvarte? O los Reyes Magos, o cualquier persona, entidad, ser o ente que pudiera salvarte. Bueno, ¿sabes qué? Hay que seguirle porque la vida fluye y fluye y fluye. Son las 8:46, está lloviendo, estamos tomándonos un cafecito, la estamos pasando bien. ¿Cómo que te quedaste hasta tarde trabajo? Hasta tarde. Mira, tú sigue haciendo tu chamba que nosotros te ponemos la música que te encanta. A levantar la cabeza para sacudirse la tristeza, porque de eso se trata. Entonces, ¿qué? ¿Te dedico esta canción? Perfecto, sé que te

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3: 8:55.

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Me son las 8:59. Nos dice César. Isabel, a mí me regañan cada fin de semana porque cada vez que termino de jugar fútbol me quedo al famoso tercer tiempo y pues ya lo veo normal. Ok, gracias, gracias. Nos dice Chacho. A mí en realidad nunca me han regañado como tal, hasta eso que nunca fue necesario. Más que nada han sido consejos o llegamos a acuerdos. Y sinceramente no creo que haya una edad donde dejes de ser su bebé. Por ende creerán que deben seguir educando. Y prefiero mil regaños de mis papás a extrañarlos y se van. Ay, ¿qué tal, eh? Muchísimas gracias por la confianza, qué bonitos comentarios. Ok, muchísimas gracias, mi querida Cristina, voy a pasar tu recado a gerencia, ¿sale? Siempre es un placer leerte y saber que están haciendo cosas muy padres en tu trabajo. Bueno, pues seguimos. En todas partes, ponte Exa 99.7 FM. Cuando tus padres te regañan muy fuerte, en el momento, pues solo escuchas ruido, ¿no? Sientes que es enojo, que es injusto, que no te entienden. Pero con los años entiendes el idioma. Un regaño fuerte de unos padres casi nunca es odio. Es miedo traducido a gritos. Miedo a que te equivoques feo, miedo a que te lastimen, miedo a que repitas lo que a ellos les dolió. No saben siempre cómo decir, me importas tanto que me asusta verte tropezar. Entonces lo dicen como un regaño. Mira, hay dos tipos de regaño. El que viene de la herida, el que solo quiere controlar y duele sin enseñar. Ese hay que sanarlo, hay que ponerle límites con amor, ¿eh? Ahí sí. Y viene el del amor. Aunque venga mal envuelto, es ese que después de gritar te sigue haciendo de cenar, te sigue esperando despierto, te sigue preguntando si ya comiste. Si hoy te regañaron fuerte, respira. No contestes desde el coraje. Escucha lo que hay debajo del volumen. A veces hay una verdad que necesitas oír, aunque no te guste como te la dijeron. Y si ya no están para regañarte o si ya creciste y ahora solo te aconsejan bajito, vas a extrañar hasta ese ruido porque entendiste que era una de las formas más humanas y más inquietantes que tenían para decirte, quédate bien, no te me pierdas. Y al final, ¿sabes qué? Crecer no es dejar de necesitar a tus papás. Es aprender a escuchar su amor, incluso cuando viene disfrazado de regaño. Y aprender a responderles desde el amor también, no desde la herida. Esta es una opción. Seguramente la decisión que tú tomes será la más acertada. Seguimos en todas partes, ponte Exa 99.7 FM, comunícate ya, 312-23-20-997. Gracias por quedarte y por ser parte del botón de pánico.

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2: ¿Qué crees, Colima? Andy López Beltrán estaría bajo la lupa de dos agencias policiales de Estados Unidos, según reveló el New York Times. El diario asegura, con base en 5 fuentes con conocimiento directo del caso, que las agencias indagan señalamientos sobre presuntos vínculos de Andy con el crimen organizado y el contrabando de combustible, aunque precisa que no existe una investigación formal abierta hasta el momento en contra del hijo mayor del expresidente Andrés Manuel López Obrador. Con información de los hijos de la noticia, soy Dana Ontiveros.
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2: Hablemos de lo sobrenatural. Ajá, lo sobrenatural en una pareja. Bueno, aquí no se trata de que no se peleen. Es que pasan cosas que la lógica no alcanza a explicar. Lo sobrenatural en una pareja no es magia. Es lo que sucede cuando dos sistemas nerviosos llevan tanto tiempo juntos que empiezan a funcionar como uno solo. Mira, lo sobrenatural de una pareja tienen telepatía práctica, no mística. No es que se lean la mente, es que ya predijeron al otro 10,000 veces. Tú ya sabes que cuando él se queda callado y se toca la nuca, no está enojado, está abrumado. Tú ya sabes que cuando ella dice estoy bien con esa voz, no está bien. Llega un punto donde no necesitan hablar para comunicarse. Se miran en una fiesta y con una ceja se dicen vámonos. Eso afuera parece sobrenatural, pero adentro es pura memoria emocional. Una pareja sobrenatural. ¿Qué es eso? Una pareja sobrenatural inventa palabras, inventa chistes que solo ellos entienden, formas de decirse te amo sin decir te amo. Un golpecito en la espalda, un apodo cursi, una forma de pedir perdón que solo funciona entre ustedes. Ese idioma privado es lo que los hace sobrenaturales. El mundo no los entiende y no necesita que los entiendan. Las parejas normales se aman cuando todo está bien. Las sobrenaturales tienen un ritual de reparación. Saben pelear sin destruirse. Uno de los dos siempre hace la pregunta mágica en medio del pleito. ¿Estamos discutiendo para ganar o para entendernos? No acumulan. Castigan con silencio de días. Vuelven, siempre vuelven a la mesa. Eso es lo más sobrenatural que hay hoy. Dos personas que deciden no rendirse. ¿Qué hacen las parejas sobrenaturales? Empiezan a soñar lo mismo. Empiezan a enfermarse al mismo tiempo, a decir la misma frase justo a tiempo. Jung lo llamaba sincronicidad. Dos eventos sin causa aparente que tienen un mismo significado. Cuando una pareja está muy conectada, empieza a pasar. Piensas en ella y te escribe. Sueñas que le pasa algo y al día siguiente te lo cuenta. Y no es casualidad, es atención profunda. Estás tan atento al otro que tu inconsciente capta señales que tu consciente no ve. Inconsciente, consciente, ¿quién va primero? Una pareja sobrenatural. Al principio son tú y yo. Después de un tiempo parecen un tercero, la relación. Ya no es lo que tú quieres o lo que yo quiero, es lo que nosotros necesitamos. Las parejas sobrenaturales cuidan ese tercer ser como si fuera un hijo. Y lo alimentan y le ponen límites, no lo dejan morir de hambre. Y así. Por eso no se preguntan, ¿me hace feliz? Sino, ¿esto nos hace mejores? Y lo más importante, lo sobrenatural no es encontrar a tu alma gemela perfecta. Es mirar a la persona real con sus traumas, con sus manías, con sus días malos y decir, te veo completa, te veo completo. Y aún así, te elijo una vez y otra vez. Cualquiera puede amar una fantasía, amar a un humano real, todos los días, con intención. Eso es lo que desafía toda ley natural. Una pareja sobrenatural no es la que no tiene problemas. Es la que tiene un impacto invisible, pase lo que pase afuera y adentro nos cuidamos. ¿Tienes una pareja sobrenatural? ¿Tienes una pareja de esas raras? ¿Tienes una pareja que sencillamente te pone de buenas con solo mirarte, aunque sea a la distancia? Bueno, entonces, estoy segura que tendrás una dinámica muy interesante que convierte tu vida sobrenatural. En todas partes, ponte Exa 99.7 FM. Son las 9 de la noche con 16 minutos.

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10: ¿Cómo están? Soy Claudia Mejía. Un nuevo episodio de Ya Oíste. Esta vez yo, ahí los que me están escuchando, quiero que se pregunten, ¿hace cuánto no se desparasitan? ¿Hace cuánto no desparasitan a toda la familia, a la mascota? Creo que también es muy importante. Ahí pregúntenselo porque hoy traemos un tema sobre parásitos. Está conmigo el doctor Jesús Manuel Rodríguez Guzmán. ¿Cómo estás, doctor?
11: Hola, ¿cómo estás? Muy bien, muchas gracias.
10: Y yo quiero saber primero, antes que nada, ¿esta parte de la cisticercosis es igual que la tenia que escuchamos por ahí? ¿Qué pasa con esto?
11: De hecho, justamente eso es algo bien interesante, que es con lo que vamos a hablar. O sea, hablar de cisticercosis realmente es hablar de una fase de lo que es propiamente un microorganismo que se llama teniasis y es un parásito. Taenia, hay dos tipos. Algo que se le llama Taenia solium y Taenia saginata. La que vamos a abordar para hablar de cisticercosis es la Taenia solium.
10: Y me remonto al cerdo, ¿no? Porque pues la misma palabra lo dice. Pero tenemos tal vez este mito muy bien arraigado de que el cerdo no bien cocido, ¡pum!, cisticercosis. ¿Es así o no es así?
11: No exactamente. De hecho, justamente es lo que vamos a abordar en este momento. Tendríamos que hablar de lo que es el ciclo, propiamente el ciclo de la cisticercosis y el ciclo de la tenia. Y hablaríamos como tal, tendremos que tener en cuenta dos cosas. El cerdo se le conectaría como un hospedero intermediario y al humano como un hospedero propiamente definitivo. Pero ¿qué pasa realmente aquí? Si hablamos realmente de lo que es el cerdo, ¿qué nos aportaría el cerdo? Realmente hablaríamos de esto. El humano o la cadena de transmisión o el mecanismo de transmisión se llama fecal oral y realmente en el humano sí ocasionaría tanto teniasis como cisticercosis. En el cerdito no ocasiona lo que es teniasis. En el cerdito solamente ocasiona lo que es la cisticercosis. En el humano, en el cuerpo humano, tendríamos este gusano. Propiamente la tenia es un gusano plano, tiene una cabeza y se caracteriza porque tiene como cuatro ventosas, es decir, cuatro como hoyitos, por así decirlo, en su cabeza. Y tiene unos ganchos que se van atando al intestino. Esto es lo que hace que realmente se fije al intestino. Pero, ¿cuál es la característica de este gusano? Este gusano es hermafrodito, se reproduce por sí mismo, tiene tanto reproductor masculino como femenino. Y es plano, y cada una de estas cositas planitas adentro alberga huevecillos. Y entonces ahí empieza el ciclo. Entonces, ¿qué pasaría con esto? ¿Sabes una cosa interesante y que me gusta mucho? ¿Sabes cuánto mide este gusano? Mide de 2 hasta 7 metros. Okay. Y eso es muy interesante porque imagínate, en cada una de estas segmentos que se van formando, hay miles de huevos. Entonces, ¿qué pasa justo ahí? Justo ahí lo que hacemos es de que existen prácticas como pueden ser fecalismo a raíz del suelo. Esto es, hago popó, literal, en la tierra, donde ya sea que haya alimentos o incluso un mal manejo de las excretas, ¿no? Como, por ejemplo, vemos que sí hay un drenaje, pero ¿dónde desfragua esto? ¿Dónde irriga esto? Irriga a los vegetales que propiamente se consumen. Y entonces ahí es donde empieza lo interesante, porque entonces sabemos que existen animales que se le llaman de traspatio. Imagínate, las personas hacen popó, literal, ahí está la tierra, y los cerditos, ¿qué hacen? Están todo el tiempo jugando con sus naricitas, consumen esta tierra, los productos que están ahí, los niños salen a jugar, o incluso consumes propiamente algún alimento que ya ha sido irrigado con esta agua. Pero ¿qué pasa? Que en el cerdito entonces encontramos que ya propiamente en la tierra están estos huevecitos. Estos huevos propiamente la tierra no va a hacer que lleguen a la siguiente fase, que es la cisticercosis. Vamos a diferenciarlo aquí. Entonces el cerdito se lo come, esos huevitos en el cerdo sí van a ocasionar que se desarrollen hasta cisticercos, pero ahí van a quedar, no se van a formar gusanos en el cerdo. Aquí es donde viene lo interesante. El humano come la carne, ¿y cómo sería realmente que el humano pueda realmente decir este consumo de la carne pueda ser lo que me origine? Un alimento mal cocinado. Pero si estamos hablando de que ya el huevo en el propiamente en el cerdo se ocasiona un cisticerco, ¿cómo se puede morir? Con una buena temperatura, con una cocción. ¿Cuánto necesito cocinar la carne de puerco para que realmente no me ocasione la infección? Por 20 minutos a más de 70 grados centígrados. Esto obviamente dependerá mucho, ¿no? Y entonces yo ya me lo como y adivina qué pasaba con estos cisticercos. Estos cisticercos es como si tuvieran una capita alrededor, un montón de cosas que son proteínas. Y entonces se desnaturalizan o que se destruyen, por así decirlo, con nuestro ácido clorhídrico. Y volvemos al mismo ciclo. Ahí está el ciclo. Pero esta es la parte interesante. Porque si yo te dije de que consumimos el puerco, ya está el cisticerco. Pero eclosiona con el ácido clorhídrico. Entonces dices, bueno, pero va a formar gusanos. Y ese es un ciclo de gusanos. Entonces, ¿cómo realmente se forma el cisticerco? El cisticerco es, ya no involucro propiamente al puerco. Involucro el contacto yo directo humano, lo ingiero, pero ¿qué pasaría entonces ahí? Que estos huevitos se van a ir a través de la sangre.
10: Entonces, ahí sí somos completamente responsables, ya el cerdito no tiene nada que ver, porque no hubo un intermediario, entonces ahí sí, por completo somos responsables porque no tuvimos la higiene adecuada.
11: Correcto.
10: Porque si dices que está en la tierra, de las heces, que otra persona fue e hizo ahí, entonces llega mi hijo y empieza a jugar ahí, se lleva las manos a la boca, ahí es donde hay la infección.
11: Correcto. Si yo te hablo de cisticercos, la gente no, muy poca gente sabe, por ejemplo, que los vegetales también pueden ser una fuente de, porque realmente si te hablo de cisticercos, ¿qué te viene a la cabeza? ¿Qué se le viene a la cabeza a todos? Los cerdos. Las verduras, aunque las hayas lavado bien, la garantía está desde un buen cultivo, desde que realmente tienes una buena práctica de esto, o un buen manejo de las excretas.
10: ¿Qué hacer cuando sí nos gustan mucho las fresas, y sí nos gustan mucho las ensaladas? Digo, ya hablamos de la carne de puerco, pero ¿qué sí está en nuestras manos? O sea, ¿qué tipo de medidas?
11: Si queremos consumir, a lo mejor los vegetales, no vamos a meter tanto en frutas, sino en general, todo lo que es desinfección que no sea por calor, ya sean frutas, verduras, que sean irrigadas por esto, pues sería lavado y desinfección de vegetales. ¿Qué haríamos? Pues disminuiríamos el factor de riesgo, digámoslo. ¿Cómo lo haríamos? Pues sería a lavarlo con agua potable, claramente, o sea, ya utilizar el agua que esté limpia. Y una cosa que sí vemos son diluciones con clorito, con cloro, ¿no? Que son, le llamamos diluciones de hipoclorito de sodio, que coloquialmente lo conocemos como el cloro comercial que tenemos en casa. Después de que los enjuagamos, retiramos la mayor parte de materia orgánica que a veces vemos, ¿no? Tienen tierrita y esto, lo quitamos y posteriormente podemos hacer estas diluciones con cloro. ¿Cuánto correspondería? Por un litro, estos incluso envases que tenemos de crema y demás que miden un litro, de agua potable, o sea, no que sea de preferencia agua potable, claramente agua purificada, le ponemos aproximadamente 2 mililitros de cloro. ¿Cuánto sería esto? Media cucharadita cafetera.
10: También me genera duda. Hay personas que después de desinfectar vuelven a enjuagar. Uh-huh. ¿Está bien o mejor no?
11: Depende. Depende de cómo me lo digas. Por ejemplo, si la práctica es, lo voy a desinfectar y luego le voy a querer quitar los residuos con agua de la llave. Pues, me refiero al agua corriente, pues evidentemente no sería lo correcto. El agua de la llave, aunque esté purificada, sí tiene ciertos ciertos componentes que no lo hacen tan viable, ¿no? Uh-huh. En el contexto, por ejemplo, de que si lo voy a enjuagar, pero con agua de garrafón, con agua que a lo mejor es de filtro, de la que tenemos de la llave, de la que filtramos en casita, uh-huh, de estos purificadores, pues perfecto. Lo correcto sería, y de hecho así lo menciona la mayor parte de las etiquetas, solo escurrimos después de la desinfección sin ya meterlo. Aunque claro, tiene que ser dependiendo del producto que utilizamos.
10: Agradezco mucho que estés aquí para poder brindar esta información. Sí creo que nos quedó muy claro esta parte de la teniasis y la cisticercosis, uh-huh, que son cosas diferentes. Claro. Y que ya hablamos que el pobre cerdito solo está existiendo y no tiene la culpa. En sí o directamente, sí, claro. La higiene de manos, la higiene de tus alimentos, la cocción de tus alimentos son muy importantes. Entonces, pues, gracias por quedarte hasta el final. Doctor Jesús, muchas gracias por estar aquí también.
11: Al contrario, gracias por la invitación y pues también invitarlos a que esto sea una práctica habitual, a desparasitación en casa y pues buenas prácticas higiénicas.
10: Yo soy Claudia Mejía, nos vemos en un siguiente episodio. Hasta pronto.
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1: 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El nombre de la banda de rock ska Los Caligaris es inspirado por la leyenda del payaso Caligari, quien en medio de uno de sus actos empezó a morir, víctima de un infarto.

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8: 9:35.

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1: 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Gracias por quedarte con nosotros. 312-23-20-997. Hablemos de intuición. La intuición no es igual en todos. Cada signo intuye diferente porque cada uno escucha el corazón en otro idioma. Así siente cada uno su corazonada. Hablemos, por ejemplo, de los signos de agua. Intuición que siente. Cáncer intuye por el estómago, literal. Le da un nudo, un escalofrío. Su corazonada es: aquí no me siento segura. No necesita pruebas. Su cuerpo le avisa antes que su cabeza. Si un cáncer te dice: esa persona no me vibra, hazle caso. Ya sintió lo que tú vas a tardar 3 meses en descubrir. Escorpio tiene una intuición de rayos X. No intuye si algo va a pasar, intuye lo que el otro esconde. Sabe cuando le mienten, cuando hay un secreto, cuando alguien lo desea o lo traiciona. La corazonada de Escorpio es oscura, pero casi nunca falla. El problema es que a veces ve tanto que se tortura solito, solito. Piscis, intuición de sueño. Sueña lo que va a pasar, presiente distancia. Si de la nada piensa en ti a las 3 de la mañana, ¿es porque algo te pasó? Su corazonada es blanda. Algo no anda bien con él. Se dice constantemente, absorbe emociones ajenas como esponja y por eso se cansa tanto. De signos de fuego, intuición que sabe. Aries, intuición de chispa. De golpe sabe qué hacer. No lo piensa. Actúa. Su corazonada es un impulso. Ahora. Si lo duda, lo pierde. Su poder está en el primer segundo, antes de que la mente le meta miedo. Leo, intuición del corazón. Sabe algo cuando no es ni para él ni para ella. Sabe cuando algo... Su corazón es de su orgullo espiritual. Esto no es para mí, dice. Yo merezco más. Intuye oportunidades de brillar. Sabe dónde va a ser visto y valorado. Cuando ignora eso, se apaga. Sagitario, intuición de brújula. Sabe hacia dónde ir, aunque no sepa cómo. Su corazonada es de futuro. Si me quedo aquí, dice, me voy a estancar. Y por eso se va de lugares, de trabajos y de parejas que ya no le enseñan nada. Intuye la verdad. Odia la mentira. Hablemos de los signos de Aries. Intuición que piensa. Géminis, intuición de antena. Capta información del aire. Escucha una palabra, ve un gesto y arma el rompecabezas. Su corazonada le dice, esto no cuadra. Es el que descubre infidelidades por un cambio en un mensaje. Libra, intuición del equilibrio. Siente cuando algo está desbalanceado en una relación. Su corazonada dice, esto no es justo. Intuye cuando lo están usando, cuando da más de lo que recibe. Tarda en hacer caso porque quiere quedar bien con todos. Acuario, intuición del futuro. Ve lo que viene en 5 años. Su corazonada es colectiva y dice, esto va a cambiar. Intuye tendencias, rupturas sociales, que pareja no va a funcionar a largo plazo y por eso a veces parece frío. Ya está viviendo el mañana. Tauro, intuición del cuerpo. No le late si algo no le da paz física. Su corazonada es lenta pero firme. Por aquí no, dice. Si algo le quita el sueño, el apetito, la tranquilidad, ya sabe que no es por ahí. No se mueve hasta estar seguro. Virgo, intuición del detalle. Ve la micro grieta antes de que se caiga el edificio. Su corazonada es un detalle insignificante. Un tono de voz indiferente, una hora que no cuadra. Por eso parece ansioso. Su mente registra todo lo que los demás ignoran. Capricornio, su intuición de montaña. Sabe que va a funcionar y que va a largo plazo. Su corazonada es estratégica. Él dice, esto no tiene futuro. Intuye quién es leal y quién es oportunista. No se deja llevar por la emoción del momento. Ve 10 años adelante. Al final, todos intuimos. La diferencia es que algunos le hacen caso a la primera y otros necesitan que la vida le grite 3 veces lo que el corazón ya le susurró desde el principio. ¡Vaya cosas! ¿Escuchaste tu signo zodiacal? ¿Le atinamos? ¡Perfecto! ¿Qué crees? Faltan 9 minutos para que sean las 10 de la noche. Entonces, vamos a escuchar esta canción, relajaditos, tranquilitos. Ya nos merecíamos una canción para pasarla bien. Buenas noches para todos.

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2: 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Entonces, ¿sabes qué? Es momento de relajarnos. Es momento de bajarle el ritmo, de poner la luz un poquito más tenue. ¿Sabes qué? Vamos a despedirnos, familia bonita de Colima. Gracias por acompañarme hoy, por sus mensajitos, por estar del otro lado escuchando con el corazón. De verdad, qué bonito cerrar el día sabiendo que estamos juntos, aunque sea a través de la radio. Antes de irnos, les dejo cómo va a amanecer mañana miércoles 1 de octubre aquí en nuestra Colima hermosa. Vamos a tener un día mayormente nublado, muy típico de la temporada, con una máxima de 29 grados y una mínima de 21. Hay una ligera posibilidad de chubasco por la tarde, como del 20 al 40%, así que si van a salir, no olviden su paraguas o algo para protegerse de la lluvia. Viento suavecito del sur y en la noche cielo nublado para dormir a gusto, bien apapachado.

0: Así que mañana, aunque esté nubladito, que no se nuble tu corazón. Tómate tu cafecito con calma, abraza fuerte, di lo que sientes y regálate un ratito para ti. Yo me voy con el corazón contento. Gracias por dejarme entrar a su casa, a su coche, a su cocina. Hay que descansar bonito. Hay que soñar bonito. Que Diosito me los cuide y nos escuchamos mañana con más cariño, con más música y con más charla entre amigos. Muy buenas noches, Colima. Me encanta compartir contigo. Entonces, hagamos que la vida se convierta en algo tremendamente bonito. ¿Sabes qué? Este programa presentó información noticiosa y opiniones propias de la conductora y de sus invitados. 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Buenas noches para ti. Buenas noches para todos. Hasta luego.
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1: 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Ya nos vamos y nos vemos en la próxima. El último cierra la puerta. Bye bye. 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
3: ¿Qué crees, Colima? Una fuga ocasionada por una empresa minera en el acueducto de Zacualpan causó afectaciones en el abasto de agua en el 70% de las colonias de zona metropolitana de Colima y Villa de Álvarez. En Colima son 116 las colonias afectadas y en Villa de Álvarez 56, en total 172. La fuga quedó reparada la madrugada de este miércoles. Con información de Los Hijos de la Noticia, soy Dan Ontiveros.
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3: Lola Beltrán fue la primera mujer en cantar música ranchera en el majestuoso Palacio de Bellas Artes, espacio que estaba reservado exclusivamente para la ópera y la música clásica, por lo que su representación rompió todos los cánones de la cultura mexicana, y lo hizo en más de 15 ocasiones.

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0: Algunas ballenas de Groenlandia pueden vivir más de 200 años.
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1: ¿Qué crees, Colima? Una fuga ocasionada por una empresa minera en el acueducto de Zacualpan causó afectaciones en el abasto de agua en el 70% de las colonias de zona metropolitana de Colima y Villa de Álvarez. En Colima son 116 las colonias afectadas y en Villa de Álvarez 56, en total 172. La fuga quedó reparada la madrugada de este miércoles. Con información de Los Hijos de la Noticia, soy Dan Ontiveros.
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0: 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Rodrigo Dávila, cantante de la banda Motel, ha trabajado frecuentemente como compositor de bandas sonoras para cine de forma independiente. 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
10: 11:34.
11: ¿Bueno?
12: Sí, sí, Talía, ¿hablas tú?
11: Sí, ¿quién habla?
12: Eric, ¿cómo estás?
11: Bien, ¿y tú?
12: Oye, pues hoy hay una función muy buena, quería ver si querías ir al cine.
11: ¿Ahorita?
12: Pues, es a las 8.
11: Es que me da pena.
12: ¿Pero por qué?
11: Pues porque hace mucho no te veo.
12: Yo tampoco, pero vamos, ¿no?
11: No sé, déjame ver.
12: ¿Qué tienes que ver?
11: Tengo que ver, pues, pedir permiso.
12: ¿Y a quién pídele permiso?
11: Es que ahorita no está mi mamá.
12: Entonces, ¿me hablas o te hablo al rato?
11: No, háblame al rato.
12: Ok.
11: Oye, pero no me cuelgues.
12: ¿Por qué no?

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0: ¿Qué crees, Colima? Coraima Yaritza N. fue vinculada a proceso por su probable responsabilidad penal en el delito de secuestro agravado cometido en contra de dos personas en Villa de Álvarez, y en donde una de las víctimas fue privada de la vida con disparos de arma de fuego. El juez dictó la medida cautelar de prisión preventiva y dio a la fiscalía un plazo de 3 meses para terminar la investigación. Con información de Los Hijos de la Noticia, soy Dan Ontiveros.
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0: 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El 28 de agosto de 2021, la banda Picus debutó con su sencillo Tan Bonita y en menos de 24 horas se volverían tendencia en YouTube.
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2: 1245.

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2: 12:51.

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2: ¿Qué crees, Colima? En Tecomán fue reubicado un enjambre de abejas que se localizaba en las inmediaciones de la Unidad Deportiva Norte. Durante la maniobra realizada por personal de la Comisión Federal de Electricidad, se alborotó el enjambre y dos personas resultaron con picaduras, quienes fueron atendidas por personal médico ahí presente. Con información de los hijos de la noticia, soy Dan Ontiveros.
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0: 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Debido a que en Tijuana ya existían diferentes grupos con el nombre de Fuerza, Grupo Firme optó por este nombre al buscar homónimos y antes de todo ello se hacían llamar Fuerza Oculta. 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
2: ¿Qué crees, Colima? Una mujer de 23 años resultó lesionada en un choque por alcance sobre la carretera Cuauhtémoc-Alcaraces. Al lugar llegaron los equipos de emergencia para atender a la lesionada y hacerse cargo del accidente. Con información de los hijos de la noticia, soy Dan Ontiveros.
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0: 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Hasta el momento, Grupo Firme ha sido el único grupo mexicano en presentarse 7 veces en el Foro Sol durante su gira 2022 y 2023, reuniendo a más de 455 mil asistentes.

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4: 223.

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0: 255.
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2: ¿Qué crees, Colima? En Manzanillo, en la colonia Indeco, una persona iba caminando por la banqueta cuando pasó un vehículo y aventó una piedra que la golpeó en la cabeza, causándole una herida. El lesionado fue atendido por los equipos de emergencia, quienes lograron detenerle la hemorragia. Con información de los hijos de la noticia, soy Dan Ontiveros.
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0: 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El nombre de la banda de rock ska Los Caligaris es inspirado por la leyenda del payaso Caligari, quien en medio de uno de sus actos empezó a morir, víctima de un infarto.

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2: 3:46.

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1: ¿Qué crees, Colima? En Manzanillo, en la colonia Miramar, fue atendida una mujer que presentaba un fuerte dolor abdominal, en tanto que en el campo de fútbol de las Chivas, también en el puerto, una mujer recibió un golpe en la espalda. Ambos casos fueron atendidos por personal de la Cruz Roja, quienes brindaron en el primer caso atención médica y en el segundo, traslado a un hospital cercano. Con información de Los Hijos de la Noticia, soy Dan Ontiveros.
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Cuando la banda CD9 quedó formada, sus integrantes comenzarían a abrir sus redes sociales y poco a poco incrementaron sus seguidores, a los cuales les nombraron Coders, quienes los apoyarían desde su primer lanzamiento musical titulado The Party.

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1: ¿Qué crees, Colima? El Ayuntamiento de Villa de Álvarez, en coordinación con la Clínica de Diagnóstico de Carlos Juárez y Dalia Santana, realizarán 200 mastografías de manera gratuita durante el mes de octubre. Las mastografías se realizarán todo el mes de octubre, con previo registro que deberá hacerse vía telefónica al número 312-311-0893. Con información de Los Hijos de la Noticia, soy Dan Ontiveros.
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0: 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El nacido en Cumpa, Sonora, Gabito Ballesteros comenzó a cantar a la edad de 8 años en el coro de su iglesia. Y un año después se uniría a un mariachi infantil donde aprendió el violín, la trompeta y la vihuela.

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4: 518.

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3: ¿Qué crees, Colima? El Ayuntamiento de Manzanillo abrió el registro para la convocatoria del programa Unibeca correspondiente al segundo semestre de 2026, mediante el cual se respalda con 9,000 pesos anuales a estudiantes que cursen su universidad pública. Este apoyo está dirigido a residentes del estado de Colima, inscritos en instituciones públicas de educación superior ubicadas en el municipio de Manzanillo, así como a manzanillenses que cursen sus estudios en universidades públicas de otros municipios del estado. Con información de Los Hijos de la Noticia, soy Dan Ontiveros.
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2: 551.

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0: 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La banda Picus está formada por los hermanos Luigi, Anthony y Dominic, quienes se dieron a conocer en el año de 2019, mientras llevaban los nombres de Galletita, Piculín y Piculincito dentro de su canal de YouTube, cuando eran unos niños menores de

6 de la mañana con 4 minutos. Good morning, familia naranja. Muy buenos días. ¿Cómo están? ¿Cómo amanecieron el día de hoy? Jueves, pero no cualquier jueves, El día de hoy es primero de octubre. Automáticamente todos levantamos la mano y celebramos que pasamos al nivel número 10. Dejamos atrás ya el Viva México, mes de septiembre, el pozolito. Pasamos a lo que sigue. Primero de octubre, bienvenidos todos a este inicio de mes. Yo sé que llegamos todos juntos, espero que sí. Mándenme un mensaje para confirmar, para corroborar esta información que te estoy diciendo. Pero qué gusto que amanezcamos juntos un día más y que estemos comenzando un mes nuevo. Tú sabes que los nuevos comienzos siempre traen cosas buenas en su mayoría de ocasiones. Ya decíamos el día de ayer que a lo mejor te va a llegar ese ascenso que estás esperando, a lo mejor te va a llegar por ahí ese bono que te mereces porque desempeñas excelentemente bien tu trabajo. A lo mejor por ahí te va a llegar una personita a tu vida que tienes que conocer, porque mira, el destino siempre trae muchas sorpresas y los inicios son unos buenos comienzos para que te llegue por ahí una noticia inesperada, pero que te va a beneficiar mucho. Yo soy Dana Ontiveros, te voy a estar acompañando hasta las 10 de la mañana. Bueno, 10 con 15 minutos, porque ya ves que somos medio impuntuales luego y no llegamos a la hora que es a sacar a nuestros compañeros del turno. Vamos a estar recibiendo todos sus mensajes al WhatsApp de cabina 312-2320-997. Comenzamos con la programación musical aquí en EXA 99.7. También puedes pedir tu canción favorita, como de que no. Andamos felices, andamos contentos, andamos acelerados, ya te pudiste haber dado cuenta. Y es que a quien no le gusta el inicio de mes. Uno se da cuenta que ya va avanzando cada vez. Y en un abrir y cerrar de ojos te vas a dar cuenta que ya estamos en el intercambio de Navidad. Se pasa rapidísimo el tiempo, dímelo tú. 2026, octubre, primero de octubre. ¿Qué te pasa si hace unos días era primavera? No. Rapidísimo que se pasa el tiempo. Vámonos con la música. Este programa contiene información noticiosa y opiniones propias de la conductora y de sus invitados. Ya saben, las nuevas restricciones. Vámonos con la música, pues.

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0: 6:19.

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2: Son las 6 de la mañana con 22 minutos. Oye, otra noticia más para andar bien y de buenas, además de las que ya mencionamos anteriormente. Hoy es Día Internacional del Café y mira, te platico un poquito de la historia. Cada primero de octubre se celebra el Día Internacional del Café. ¿Desde cuándo? Desde el 2015. La Organización Internacional del Café estableció oficialmente esta fecha en el 2015 durante la Exposición Internacional en Milán, y se celebra pues para unificar las distintas celebraciones globales y reconocer el trabajo, por supuesto, de los millones de caficultores en todo el mundo. Ándale tú, ¿a quién no le gusta el café? Mira, si hay gente que dice, a lo mejor yo no me lo tomo si no tiene lechita, a lo mejor si no es helado, pero el café lo encuentras en distintos tipos de cosas, no nada más en la tacita de café que te puedes tomar en las mañanas. Helado o nieve sabor café, galletas sabor café, pastel de tres leches sabor café, gelatina de café. ¿Qué otra cosa se te puede ocurrir? A ver, los hielitos que nos gustan, hielitos de café. De todo un poco le puedes poner tú el famoso sabor a café. Y es que llega una edad, yo aquí siempre les digo eso, que uno ya no toma café nada más para que se despierte. No dices, ay, necesito una taza de café como solemos acostumbrar que te gusta ir en la prepa, ¿no? Que nos desvelamos haciendo tareas, que nos desvelamos con muchos pendientes. O incluso en las oficinas, ya en la etapa cuando tenemos mucho trabajo pendiente, necesito una taza de café. No, hombre, ya uno dice, quiero café por mero gusto, porque ese sorbo de café calientito es esa calma que me llega, ¿no? Esa calma de decir, a ver, si vas a acabar todo, tranquilízate, no te alteres y no te puedes dormir ahorita. No precisamente porque me quita el sueño, pero muchas personas disfrutamos darle un sorbo, otro sorbo al café. El café es delicioso. Entonces, bueno, punto y aparte, ya te dije esta celebración, hay muchas más el día de hoy, pero ya sabes que tenemos la sección de efemérides en el noticiero, entonces me quedo con esta para el Morning Show. Ahora, vamos con otra cosa. Tenemos dinámica. Antes de ello, déjame compartirte mensajitos que ya nos hicieron llegar todos ustedes de este lado. Víctor González, buenos días. Que tengan un excelente inicio de mes. Saludos. Y estoy aquí escuchando la nombre. Saludotes, abrazotes y que nos vaya muy, muy bien este inicio de mes, decretado desde este momento. Marlene Novela, por supuesto, ya presente. Buenos días, querida Dana. Excelente y bendecido inicio de mes. Muchísimas gracias, gracias, gracias. Sam Chávez también. Buenos días, le puedes desear lindo día a Mariana, que ya va rumbo a la escuela. Claro que sí. Mariana, que tengas excelente día. Hoy estamos iniciando el mes de octubre y vas a ver, te lo digo desde ahorita, que te va a ir súper, súper bien y vas a tener un increíble día, un increíble mes. Carlos Nava también por acá, le iba a decir Carlos Chávez, ya te ando confundiendo. Bienvenido, amigo, al Morning Show. Ridol también. Dana, buenos días por la mañana. La vida es mejor cantando, fíjate que sí. Y también, ¿sabes qué te faltó? Con café, ¿cómo de que no? Chacho, oli Dana, oye, no hace daño tomarse así el café, así sin pan, sí. De hecho, es el complemento que tiene que llevar de ley, pan o galleta. Si no, sabe diferente. Me mandan un audio de este lado, mi querida Samadi. Déjame, te lo pongo, te lo reproduzco por acá. A ver, ahí te va, ¿eh? A ver, ¿sí lo andas escuchando ahí o no? Déjame, te le conecto bien acá porque luego le andamos moviendo.
3: Hola, Dana. Hoy vengo con mi papá aquí y él me va a decir, te quiero y un día voy a ir a la cabina naranja.
2: Aquí te esperamos para cuando verlo. Gustes.
3: Y también si me puedes poner una canción alegre para que me despierte porque tengo sueñito.
2: ¡Ándale!
3: ¡Bye! ¡Los quiero!
2: Te queremos también aquí. Ahorita te buscamos una canción alegre para que se te quite el sueño. Me estoy acordando justamente que por acá nos pidieron Optimista. Así que yo creo que esa es una buena canción para ponernos de mejor humor, como ven ustedes. Pero antes de eso, para ponernos de mejor humor, la dinámica. Oigan, tenemos 3 vales de autolavado para que lleves a tu carro, que lo pongan 10 de 10, limpiecito. Que le saquen hasta la más mínima basura que tienes por ahí. Si tienes niños y ya te tiraron el yogurt encima, el lonche, el refresco, etcétera, etcétera. Mira, solucionado. Con nuestros amigos de Ángel Santoyo Detailing, que nos mandan 3 vales. Tres personas ganadoras salen esta mañana en este Morning Show y lo único que tienes que hacer, te comentaba al principio, hoy es Día del Café. Nada más me vas a mandar un WhatsApp al 312-2320-997 y me vas a decir cómo... Ah, me pones tu nombre, obvio, tu nombre después de del mensajito me pones tu nombre y me dices cómo disfrutas más tomar el café. Mira, hay muchísimas respuestas y todas son aceptadas. Por acá manden su mensaje. A mí me gusta el café con leche, a mí me gusta el café latte helado, a mí me gusta acompañar el café con pan, a mí me gusta el café con una rebanada de pastel. Lo primero que se te venga a la mente y tú cómo disfrutas tomarte tu taza de café. En la versión que quieras. Acá espero sus participaciones para sacar a nuestros tres ganadores.

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7:39, llegó momento, llegó la hora para que sepan ustedes quiénes fueron los afortunados ganadores. Si escuchan su nombre, ya lo saben, repórtense con un mensajito, un sticker, un emoji, lo que ustedes quieran, gusten y manden un puntito, aunque sea, en la conversación para ponernos ya en sintonía de que saben y se enteraron que fueron ganadores. Estos vales los pueden venir a recoger el día de hoy únicamente, hoy jueves 1 de octubre, en un horario desde las 8 de la mañana y hasta las 2 de la tarde. Si por algo dicen, ¿sabes qué? Yo no alcanzo, pero ¿puedo mandar a alguien? Claro que sí, la respuesta es sí, sí puede venir alguien más. Nada más, igual y nos notifican para ponerle a un ladito la nota de que va a venir a recoger otra persona. Y esa persona que nos dé su nombre y con todo el gusto del mundo, por acá nosotros les entregamos el vale. Muchas gracias a nuestros amigazos de Ángel Santoyo Detailing porque siempre se ponen bien y de buenas, dándonos por acá premios para todos ustedes. Así que es momento de que les dé los nombres. A ver, nada más. ¿Qué onda con el Excel? ¿Por qué me falla tanto? Pues, a ver, no. Déjame acomodarle acá. Control Z. Ahí está, ya. Ya tenemos los nombres de los ganadores. Muchas felicidades para Blanca Velasco, Jorge Valadez y Jesús Martínez. Ustedes son los 3 ganadores. Ahorita nos ponemos de acuerdo por acá para saber que ya ganaron. Muchísimas gracias a todos por participar. Ya saben que a lo largo de todo el día tendremos más premios. Todo el día y todos los días que restan de la semana y de la próxima semana aquí en Exa 99.7, siempre tratamos de tenerlos bien consentidos, en agradecimiento, claro, de su preferencia. 6:41, nos vamos con más música. Por acá me habían mandado un mensajito, un saludito. ¿Dónde anda? Aquí, mira, Omar Rebolledo nos dice: buenos días, Ana, un saludo para Omar Alejandro, que tenga un maravilloso día y excelente inicio de mes. Nos pide una complacencia, ahorita la buscamos y con mucho gusto la ponemos. Chacho dice que al cabo mi carro ya lo limpió la lluvia. Suerte para la próxima. Nah, va a haber más premios a lo largo de los programas en vivo. Ustedes no se me achicopalen, no se me agüiten. Ya saben que aquí todos alcanzamos regalito, todos alcanzamos premio. 6:42, vámonos.

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1: Son las 6 de la mañana con 50 minutos y antes de pasar a despedirnos, les pongo unos mensajitos que nos llegaron acá. Un saludito para, a ver, aquí les va, te le prendo aquí, te le subo acá y te le pongo acá.
2: Ya voy para la escuela.
1: Ya, van para la escuela.
2: Y con mis hermanos, pero...
1: Un saludote para Abril.
2: Ya no me mandes saludos. Ponme la canción de Rumi, por favor.
1: Ándale, con mucho gusto ahorita te la ponemos. Y mira, acá también.
3: Hola, Dana. Ya voy camino a la escuelita.
1: Bueno, tan temprano.
3: Es que ya estoy bien grandísima. Ya tengo como 5 años y ya
1: ¿como 5 años?
3: En uno de los dientes. Porque ya se me va a caer.
1: No manches, Barbarita, te van a tener un dineral.
3: Abracitos,
1: besitos.
3: ¿Me saludas al abuelito Conde?
1: Yo creo que ya te escuchó ahorita.
3: Y me saludas a mi amigo, el Marvin.
1: Ándale, yo creo que ya te escucharon ahorita los dos. Vámonos con esta canción que nos pide Abril con mucho gusto. Y ahora sí pasamos a despedirnos. Nos sintonizamos en unos ratitos más en Los Hijos de la Noticia Colima. Te diría yo puntuales. En 8 minutos, pero no sé por qué tengo las dudas al respecto. Otro audio. Ah, no, sí, vamos
2: hola,
1: a empezar puntual.
2: Me gustan los Bulbasaur.
1: Un saludote. Antes de finalizar, ahí les va. Este programa presentó información noticiosa y opiniones propias de la conductora y de sus invitados.

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1: Son las 7 de la mañana en punto de este jueves ya primero de octubre del 2026. Muy buenos días, soy su servidor Edgar Vadillo, como todas las mañanas le doy la más cordial de las bienvenidas a este espacio informativo del Conde y de Los Hijos de la Noticia. Ya estamos transmitiendo completamente en vivo a través de 99.7 de su frecuencia modulada ahí en el cuadrante de la radio, y bueno, lo hacemos con mucho gusto y como siempre agradeciéndole que nos elija como su opción informativa para comenzar el día. Muchas gracias por eso, muchas gracias por estar con nosotros. Vamos a saludar a la gente que también ya se está conectando a través de redes sociales, la gente que está ahí en Los Hijos de la Noticia Colima, ahí van conectándose poco a poquito. Gracias por estar con nosotros. Y bueno, también vamos a mandarle un saludo a toda la gente que nos siga a través de nuestra página hermana de 99.7 Noticias Manzanillo, a través de la cual llegamos hasta el puerto colimense, y que le mandamos un saludo a toda la gente que nos escucha allá en la costa, muy húmedo los últimos días, pero bueno, un saludo a todos ustedes allá en Manzanillo, en Armería, en Tecomán, un abrazo para todos los ramaderos, para todas las familias que de alguna manera pues vieron afectado su patrimonio, su negocio, ahora con el paso de Polo primero y luego Rachel, los agarraron así que juntitos, un abrazo, seguramente se van a poner de pie nuevamente y todo va a estar bien allá en la costa de nuestro estado. Un saludo a la gente que nos escucha en el resto de municipios, a quien nos sigue en la costa alegre de Jalisco, allá en Cihuatlán, en Melaque, en Barra de Navidad, y bueno, a quienes a través del internet, que veo que está jalando bien, nos escuchan en sus dispositivos, en otros estados de la República, y también incluso más allá de nuestras fronteras. Un saludo para todas y para todos ustedes. Vamos a ver cómo va la más pequeñita de la familia Naranja. Ya es jueves, ya mero. Mi querida Dana Ontiveros, buenos días.
2: Ya es jueves y ya es inicio de mes. A partir de este momento vamos a usar nomás puro fondo de terror. Muy bien, gracias, de maravilla. Los inicios nos gustan mucho porque siento que vienen buenas noticias.
1: Bueno, dices tú, el nivel 10.
2: Ándale, ya. ¿No? ¿Llegamos todos? Espero que sí.
1: Llegamos todos.
2: Repórtense.
1: ahí vamos. Ya llegamos al décimo mes, octubre.
2: Y el Spooky Season.
1: Del Spooky Season, que ya sabe, participo aquí con la muchacha. Que le gusta el Spooky Season. Mi querido Marvin Echazo Naval, ¿cómo estás, amigo?
3: Buenos Muy días. Bien, también contento porque ya va. Jálate, que está en verde. septiembre. Y ahora sí, bienvenido octubre con su Spooky Season. ¿Quién cumple años en octubre?
1: O sea, por favor.
3: O sea, querían cumplir en noviembre, pero se adelantaron.
1: En noviembre.
3: O sea, la verdad.
1: O sea, noviembre,
3: es la verdad.
1: Noviembre no jala. A ver, octubre, mira.
3: Noviembre no jala.
1: No.
2: Mira. Yo como pastelera te puedo decir que los meses que más me mandan a hacer pasteles de
1: octubre
2: cumpleaños es septiembre y noviembre.
3: Octubre se los saltan.
2: Sí.
3: O sea, es que, bueno.
1: ¿Qué? ¿Ustedes qué? Últimamente.
3: Y luego, 17. O sea, número impar. Así, y luego, 1 y 7 son 8.
1: Ajá.
3: El 8.
1: Un saludo.
2: Un saludo.

0: Ajá.
1: Ajá, sí, no, pues sí, mucho gusto.
0: No, pero bien, bien, a gusto.
1: No, pues contento. Qué bueno.
0: ¿Y tú qué tal?
1: No, pues ahí andamos ya, en el jale, no, no queda de otra, Marvin. Ahí andamos ya empezando octubre, con efemérides importantes. Fíjate, hoy es Día Internacional del Café, Marvin. Por ejemplo, bien, empezamos octubre, de manteles largos.
2: Claro.
0: A todos los que se echan su taza de café, que luego se ponen de malas cuando no se prende la cafetera.
1: Exactamente.
0: Y luego tardan. Unos lo utilizan como diurético, otros para...
1: ¿Sabían ustedes que el café... fíjate lo que todo siempre me
0: encanta. A ver,
1: El café es la segunda bebida más consumida en el mundo detrás del agua.
2: ¿Tiene sentido?
0: Bueno.
1: ¿Y tú qué años?
0: ¿De dónde viene? A ver, ¿de dónde viene?
1: La leche de lactosada light.
0: ¿De dónde viene?
1: ¿Eh?
0: Ay, ¿tú tomas café soluble?
1: No,
0: café soluble.
2: Acuérdate que
1: no me hagas.
0: Y del de marca propia.
2: Acuérdate que nos trajeron una bolsa de 2 kilos y no nos compartió.
1: Decía mi abuela, porque no me hagas desatinar, por favor.
0: No, el gas lo vendió.
2: Se la clavó.
0: No, además de consumirlo, o sea, de beberlo, ¿para qué otra cosa se utiliza? Fíjate que creo que los sommeliers lo huelen para quitarse otros olores cuando van a probar otra
1: Exactamente.
0: Cosa.
1: Exactamente. Sí, sí, sí. Es que, de hecho, el aroma a café es uno de los más espectaculares que existe en este planeta. Así de sencillo. Así de sencillo. Para donde quieras hacerle. O sea, hoy es Día del Café y hoy que se caiga todo lo demás, Marvin. O sea, hoy es Día del Café, Marvin.
0: No, oye,
1: Día del Café, por favor.
0: Bueno.
1: Marvin Roberto.
2: Nieve de café.
0: Gelatina
2: sabor café.
0: El helado de café, sí, ¿eh? Sí, también sí. Un pastel.
2: Sabor café.
0: Moca.
2: Moca.
0: Jalo, fíjate con el moca. Sí. Sí, sí,
2: hay
0: me gusta.
2: Mucha variedad en la que tú puedes disfrutar el sabor a café.
1: Pero fíjense, ¿sabían ustedes que puede haber una dosis letal para el ser humano de café?
2: Sí, claro.
0: ¿Cómo así?
1: Si tú te echas, ingieres, ingestas entre 80 y 100 tazas de café, puedes alcanzar una dosis letal que evidentemente pues te cuesta la vida.
0: ¿Cuántas llevas?
2: Que por supuesto tú dices, bueno, ¿quién en su sano juicio se va a empinar 100 tazas de café, verdad?
1: Sí, sí. Está cacho. Y fíjate un dato histórico.
0: ¿Qué?
1: En la antigua Constantinopla, ¿sí? Ajá. Se permitía o existía una ley que permitía a una mujer divorciarse por la vía legal si su esposo no era capaz de proveerle o de darle una ración diaria de café. O sea, para que vean la importancia que tiene este producto.
0: Pues sí.
1: Y tiene un montón, un puño, un así de beneficios para la salud.
2: Con razón llega tan enojado cuando no le prende la cafetera.
1: Sí. Ponte changa, porque ahí te va. Tú también, ponte chango.
0: A ver.
1: Reduce el riesgo de padecer Alzheimer y Parkinson.
0: ¿Qué?
1: También la sordera. Sí. Ayuda a tener mejor concentración.
0: Ok.
1: Memoria a corto plazo.
0: Eso se nos olvida.
1: Te mejora el estado de alerta, te pone más chango, ¿no? Okay. O sea, reduce el riesgo de padecer diabetes tipo 2. Los ácidos del café mejora la respuesta a la insulina y el metabolismo de la glucosa.
0: Pero hay gente que le pone 2 cucharadas de azúcar.
2: Y concluimos esto diciendo que el café va sin azúcar.
1: Sin azúcar. Y todos estos beneficios son si se toma sin azúcar.
2: Claro,
1: esa es buena precisión. ¿Sí? El café no daña el corazón, contrario a lo que mucha gente cree. Su ingesta moderada está asociada incluso a una menor incidencia de infartos.
0: Sí.
1: ¿Sí? Y evita accidentes cerebrovasculares, que le llaman. Ayuda a reducir la inflamación del hígado también.
0: Mira.
1: Y en consecuencia disminuye el riesgo de cirrosis y de cáncer hepático.
0: Tomen café entonces.
1: Luego, fíjense.
0: Sigue.
1: Ey, ya, un par más. El consumo habitual de café... también...
0: Ahí está de la memoria.
1: Ey, no, sí. Es que es que para la visión no jala, como que se me movió.
0: Estoy oyendo.
1: Protege al cuerpo de diversos tipos de cáncer y de enfermedades crónicas. Y bueno, recientemente, de las últimas investigaciones, demuestran que tanto el café en su consumo regular, el normal como el descafeinado, incluso sí, que ya está tocado el descafeinado, sí, ayudan a disminuir los niveles de estrés, la impulsividad, ¿sí? O los arranques y la depresión.
0: Ya.
1: Ahí está, man. Ahí está.
0: Bien, bien.
1: O sea, la efeméride de hoy. Evidentemente hay algunas más, es Día Internacional de la Música.
0: Pero ya no hubo chance.
1: Día Internacional del Vegetarianismo.
0: Aquí no importa, en una estación de radio no, de la música, no, el café.
1: El café. Día Mundial de la Urticaria, Día Internacional de la Hepatitis.
0: Urticaria cuando, así, bueno, ya. Y tenías, a veces me da urticaria.
1: Y tenías otra efeméride nacional, local, ¿no?
0: Sí, pues del arquitecto, de los y las arquitectas de su propio destino. Muchas felicidades. Hoy también en nuestro país es el Día Nacional, sí, del arquitecto.
1: Un saludo.
2: A los arquis.
0: Exactamente.
1: Sí. Hay
0: buenos arquitectos. Sí. Barragán es uno de los conocidos y que, sobre todo en la Ciudad de México, hay muchos ejemplos de su arquitectura, vaya.
1: Sí, hay buenos profesionales de arquitectura.
0: Sí.
1: Ya lo he platicado aquí algunas veces, mi papá cree que yo fuera arquitecto.
2: ¿A poco?
0: Y luego, sí. ¿Y si eres creativo acá cuando, con el lápiz? Y
1: cuando reprobé dibujo técnico en el colegio, se dio cuenta que no.
0: Yo también fui al taller en dibujo, en la secundaria sí, estaba en dibujo técnico. No, pues no, porque mi papá era ingeniero, dije, ay, pues igual, sí, la regla T y todo, el restirador y eso, pero no vi que no tenía talento. Vaya.
1: Yo siento que mi papá cuando vio que yo agarraba la regla T así como, como espada y...
0: ¡Ándale!
1: Y
0: las reglas, sí, parece que terminó usando...
1: Y las escuadras empiceladas. Y,
0: sí.
1: Que el compás de precisión lo usaba para todo menos para hacer círculos y demás, Yo siento que ahí fue cuando mi papá se desengañó y dijo, no, güey no tiene.
0: A mí me regaló un estuche, o sea, de con puntillas y la tinta y todo. Dime, ¿dónde está? ¿Quién sabe? Sí.
2: Válgame, ya lo desbalagaste.
0: No, y pues son carísimos, o sea, para agarrar así de...
1: Los de estos, estilógrafos. Estilógrafos. Exacto. Sí. Un saludo a todos los arquitectos, a todas las arquitectas. Que tenemos varios que nos escuchan y que nos siguen. Bueno, son las 7 de la mañana con 11 minutos. Déjenme recordarle los lineamientos generales para la protección de los derechos de las audiencias. Este programa contiene información noticiosa y opiniones propias de los conductores y de la conductora. Y bueno, también de nuestras y nuestros invitados. Son las 7 de la mañana con 11 minutos. Vamos a comenzar.
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1: ¿Ustedes creen en las coincidencias? Este miércoles, a unas horas de que Claudia Sheinbaum cumpliera 2 años como presidenta de México, Andrés Manuel López Obrador volvió a aparecer públicamente. No es la primera vez que lo hace desde que dejó la presidencia, pero qué curioso, ¿no? Justo en la víspera del segundo aniversario del gobierno de Claudia Sheinbaum, López Obrador reaparece para presentar su nuevo libro. Ya ve que ahora es escritor el señor, ¿no? Y presentó su nuevo libro, Pueblo. Y habla de su legado, y habla de su movimiento, y habla de la cuarta transformación. Y sí, podrá ser una coincidencia. Pero qué coincidencia tan conveniente, ¿no? Hoy que Claudia Sheinbaum cumple 2 años en la presidencia y otra vez estamos hablando de Andrés Manuel López Obrador, de su legado, de su movimiento, de su gobierno, de la cuarta transformación y hasta de la continuidad que él mismo reivindicó el día de ayer. Ese es precisamente el punto. Han pasado 2 años desde que López Obrador dejó Palacio Nacional, pero políticamente sigue estando presente en este país. ¿Cuándo empieza realmente el gobierno de Claudia Sheinbaum? Pregunto de nuevo, ¿cuándo empieza realmente el gobierno de Claudia Sheinbaum? Porque en teoría no lleva 6 meses. No lleva 1 año. Ya cumplió 2. Y está iniciando su 3er año. A ver si ahora sí empezamos a hablar de su gobierno.
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1: Déjeme decirle que esta mañana el billete verde está cotizando a 17 pesos con 54 centavos a la compra y a 18 con 52 a la venta. Recuerde, son cotizaciones interbancarias que a esta hora de la mañana ya realizan instituciones financieras privadas a través de sus portales de internet.
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1: ¿Qué dijo la tía Marvin?
0: Pues mira, que amaneció hoy a 22 grados con una humedad en el ambiente del 92%. La máxima para el día de hoy será de 28 grados con una sensación térmica de 34 y hay una probabilidad de lluvia solamente del 18%.
1: Ok, ¿y en el puerto, mi querida Ana?
2: En Manzanillo amanecieron a 25 grados, está lloviendo desde este momento y al parecer el resto del día también tendrán lluvia, con una humedad en el ambiente del 87%, les espera una temperatura máxima de 30.
1: Bueno, dice el Servicio Meteorológico Nacional que para el día de hoy la Colima espera chubascos con lluvias puntuales fuertes, tormentas que se estiman entre 25 y 50 milímetros de agua, las temperaturas un poquito más generosas de 30 a 35 grados según el pronóstico que se tiene para el día de hoy. Y bueno, déjeme decirle de igual manera que seguimos con el tema de las olas altas en nuestra costa, olas de hasta 3 metros de altura, para que usted tenga mucho cuidado si se va a acercar a esa zona. El día de ayer las temperaturas máximas en Ciudad Victoria, en Culiacán y en Torreón, Coahuila, un promedio de 38, 39 grados en todas ellas, y las mínimas en Chilpancingo, Guerrero, con 10.9 grados, en Toluca con 12.2 y en la zona del Aeropuerto Internacional de la Ciudad de México con 13 grados. Son las 7 de la mañana con 15 minutos, Marvin.
0: Y es jueves y es octubre. 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Gracias a los que ya dejan sus mensajes a través del WhatsApp al 312-2320-997. Saludos para Rodolfo Olivares también. Saludos para Clara Díaz, dice, pura gente fea, cumpleaños. Ella ya no cumple años, ella ya descumple. Luego también dice Lucero, gracias a Dios seguimos de pie, pero sí ha sido bastante complicado. Un abrazo para la ramada de Chuy en Tecuanillo y los de Cuyutlán y Paraíso, que no la pasaron nada bien, perdieron mucho patrimonio. También saludos para Héctor Alejandro, que está, dice, algo dulce para empezar con todo y un hot cake, unos quequis con harta mermelada. Y con su café ahí en el termo. Gael dice, ya salió el viejito que vive con 200 pesos, pero los socios de los hijos tienen 3 mil millones en sus cuentas para dar clases de moralidad. El Gepeto de la mitonoma de Plasio Nacional. Lo peor es que el maestro de la corrupción tiene sus focas aplaudidoras y solapadores de la nación. También saludos para Adrián el Muertero, que andaba allí en lo de las hamburguesas. De la gente bien intensa con lo de las hamburguesas, todos querían disfrutar.
2: Que se acabaron.
0: Sí, pues, y la gente, fraude, se acabaron. Pues es que también pedían día 10.
2: No, y siempre hay que leer términos y condiciones. En la publicidad siempre decía que hasta agotar existencias.
0: Pues sí.
2: Entonces uno tiene que ir consciente también.
0: Un saludo y felicidades por esos 35 años a Carl Jr. aquí en México. Saludos para Carlos Aguayo, que dice, bueno, ¿qué te duele si es coincidencia o no que haya aparecido López Obrador? ¿Qué te duele? Es pedo de él, dice Carlos Aguayo.
1: ¿Y qué te duele a ti que me duele a mí?
0: Pero gracias por escucharnos siempre, Carlos.
1: No te creas, Carlos, tú dale, hombre.
0: No, sí, créetelo. ¿Qué te haces? ¿Para qué? Ya, les,
2: ¿es en serio?
0: Ya se echó para atrás. Ya se echó para atrás.
1: Ah, sabía que me va a doler del viejillo.
2: Le haces, es broma, pero si quieres no es broma.
1: Del viejillo miado ese.
0: Diego Ramos dice, ese señor sale cuando se está derrumbando su partido. Ahí está el salvavidas cuando lo ocupan, pero ni eso les va a servir, dice Diego Ramos. Nos vamos al primer corte, recuerden el WhatsApp 312-2320-997. Vamos y regresamos con más información.
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1: Son las 7 de la mañana con 22 minutos. Recuerde, se lo digo todos los días aquí en este espacio del Conde y de los Hijos de la Noticia. Aquí se trata de divertirnos y de pensar juntos cada mañana. Déjenme presentarle el siguiente resumen informativo. Una mujer que llevaba casi 3 décadas en el corredor de la muerte en Tennessee, es decir, estaba sentenciada a muerte, pues, ¿qué cree? Sobrevivió este miércoles a las 2 dosis de inyección letal que le fueron aplicadas. Así como lo escucha, la mujer estaba pues condenada a muerte desde 1996, luego de que fue encontrada culpable por cometer un asesinato. Así que sobrevivió y fue llevada inmediatamente a un hospital. El tema es que la ley tiene vacíos y no contempla o no establece qué hacer cuando una persona sobrevive a la inyección letal. De regreso en nuestro país, le platico, la unidad de inteligencia financiera bloqueó las cuentas bancarias de Carlos Torres. ¿Quién es Carlos Torres? Bueno, Carlitos Torres es el exesposo, así entre comillas, sí, porque ya sabemos que fue un divorcio a conveniencia, de la gobernadora Marina del Pilar Ávila, allá en Baja California, gobernadora morenista, quien, bueno, hay que decir que su ex esposo, entre comillas, fue sancionado por el Departamento del Tesoro de los Estados Unidos. La expareja de Marina del Pilar está identificado como un operador político ligado a grupos criminales que mantienen una alianza con un personaje que le apodan el ruso, líder de un brazo armado de la facción de los Mayos, de lo que era el cártel de Sinaloa. Por cierto, el día de ayer Morena publicó la convocatoria para definir a quienes ocuparán las coordinaciones distritales federales en defensa de la transformación y la soberanía nacional. Es decir, quienes aspiran a convertirse en candidatos o en candidatas a diputados federales en los 300 distritos en los que está dividido el país. Hay que recordar que a la Colima le tocan dos distritos, los municipios del norte, digamos, y los municipios de la zona costera, incluyendo a Ixtlahuacán e incluyendo a Minatitlán. Déjeme decirle que el registro será del 1 al 4 de octubre y será en línea para que quienes estén interesados pues lo puedan hacer. Por cierto, ya lo decíamos en la editorial de esta mañana, Claudia Sheinbaum está cumpliendo 2 años como presidenta de México. La mandataria nacional llega a esta fecha con una aprobación cercana del 70%, hay que decirlo, está bien evaluada Claudia Sheinbaum, pero también hay que decirlo, lo hemos dicho muchas veces, el tener una buena evaluación, el tener un buen nivel de aceptación, no significa forzosamente que sea un buen gobierno. Vamos a ver cómo inicia su tercer año la presidenta de la República. Y bueno, pues ahí está la fecha que sin lugar a dudas es importante. De regreso en nuestra Colima, el paso del huracán Rachel por las costas de nuestro estado dejó daños en fincas y restaurantes de la zona de playas, principalmente. Protección Civil Estatal informó que en El Paraíso, en Armería, en El Real, en Tecomán, el intenso oleaje elevado provocó daños en diversos restaurantes, generando afectaciones a las y los propietarios, así como a comerciantes en esta zona. Además, se identificaron daños en un tramo de la carretera El Real. También se hicieron recorridos en Tecuanillo y en Boca de Pascuales, en donde, bueno, al parecer, pues solamente el tiradero que dejó el agua. En Manzanillo, la fuerza de Rachel hizo que algunas olas alcanzaran el bulevar Miguel de la Madrid. Imagínese usted la fuerza del oleaje. Y bueno, también debido al aumento en los niveles de la laguna ahí del Valle de las Garzas, Protección Civil Manzanillo brindó atención a familias de la colonia Alameda, trasladándolos de manera preventiva a 10 menores al refugio de la casa hogar, del refugio de la casa hogar, y a personas adultas al Centro Cultural Salagua. En Armería también, déjeme decirle que se vio afectado el suministro de agua potable debido a que las instalaciones eléctricas de algunos pozos resultaron dañadas por los efectos de Rachel. Hasta ahí lo que ocasionó el paso de Rachel por nuestras costas. Y bueno, déjeme decirle que el día de ayer se generó una alerta en la secundaria Octavio Paz en Villa de Álvarez. Durante la jornada escolar de este miércoles apareció un mensaje amenazante por ahí en los baños de las niñas, de las alumnas. Se activaron los protocolos de seguridad y bueno, al plantel llegaron las corporaciones de seguridad, estuvieron ahí atendiendo la emergencia. Después de la inspección, las autoridades determinaron que no había un riesgo inmediato para estudiantes ni personal. La Secretaría de Educación dijo en sus redes sociales que este tipo de mensajes muchas veces son bromas o incluso dinámicas difundidas a través de redes sociales. Hoy estaban citando los padres y las madres de familia a una manifestación ahí en el plantel. Por ahí están desplazándose nuestros intrépidos reporteros. Ahí van Ailín, ahí van Luis Fernando, para aquellos lados, para ver qué nos comparten desde estas instalaciones de la secundaria Octavio Paz en Villa de Álvarez. En la gustada sección de los pescaditos, le recuerdo, faltan 81 días para la apertura de la autopista Colima-Manzanillo a 6 carriles. Pero también le recuerdo que nada más son los 6 carriles. Nos dijeron claramente que los puentes no, y también nos dijeron que estará lista antes de que inicie el periodo vacacional del 21 de diciembre, para que no se nos olvide. Ahí vamos con nuestra gustada sección de los pescaditos. Eduardo Manuel N., alias El Flaco de Colima, fue vinculado a proceso por su presunta responsabilidad penal en el delito de extorsión agravada. En julio de este año, el imputado participó en hechos en los que una persona fue amenazada y se le hizo una exigencia económica derivando pues en la entrega del dinero, ¿no? El juez ya dictó prisión preventiva. Déjeme decirle que de acuerdo a cifras oficiales, el ejecutómetro se ubicó en 396 personas ejecutadas al último minuto de ayer 30 de septiembre. Le comento que septiembre, según las cifras oficiales, se convirtió ya en el mes con menos personas ejecutadas en el año. Tan solo 11 personas fueron ejecutadas en septiembre. Y pues ahí está la cifra oficial, ¿no? Ahí está la cifra oficial, 11 personas ejecutadas en septiembre. Muy bien, de confirmarse que sea así, la verdad. Son cifras oficiales, aquí siempre le desconfiamos a la cifra oficial, ya sabe. ¿Por qué? Porque se lo han ganado, esa es la verdad, no hay de otra. En Villa de Álvarez, una quema de basura en el patio de un domicilio particular ocasionó una falsa alarma de incendio. Los hechos se registraron en la colonia Buenavista, hasta donde llegaron los bomberos, y bueno, confirmaron que estaban quemando basura a los vecinos, se generó ahí el humaderal, se asustó a la gente, le hablaron a los bomberos y ya vieron que no estaba tan complicada la situación. Está prohibido quemar la basura, por cierto, en la comunidad de Quesería, municipio de Cuauhtémoc. Pues un perro se cayó en la barranca del muerto, ahí en los límites con el estado de Jalisco. Allá fue el dogo a dar, fue a dar al fondo de la barranca, le hablaron a Protección Civil, se aplicaron los chavos de Protección Civil, como siempre, y lograron rescatar al animal de manera segura. El día de hoy vamos a platicar unos minutos más con el subsecretario de Cultura, Juan José Arias. Ya está por aquí, de hecho, en las instalaciones de EXA. Vamos a platicar sobre la Feria del Libro que arranca el día de hoy. Ahorita 7:35, pasadita 7:35, platicamos con él. A las 8 de la mañana le tengo un enlace en vivo con Virgilio Mendoza, líder del Partido Verde en Colima. Pues no, que no iban a encuestar a Virgilio. Virgilio aquí nos dijo muchas veces, sentado aquí en esta silla y vía telefónica, nos lo dijo: a mí que no me tomen en cuenta el proceso Morena. Yo no me voy a registrar porque yo no formo parte de Morena. Se hizo pública la encuesta de Morena y ahí viene Virgilio encuestado. Ah, bueno, vamos a platicar con él sobre eso. Sí o no. A ver qué nos dice el propio Virgilio Mendoza sobre este tema. Y bueno, también para cerrar este espacio, vamos a platicar vía telefónica con Diana Virgen, directora del Bienestar del Ayuntamiento de Manzanillo. Inicia ya el registro para la Unibeca. Estaremos platicando pasada las 8:35 de la mañana vía telefónica con ella. Son las 7 de la mañana con 31 minutos, Marvin.
0: Y bueno, acá los mensajes, la gente está presente, como Luis García, que dice: buenos días a todos desde Jalisco, saludos a mí, cumpleaños el 5 de octubre, ya mero.
2: Un día después de las empanadas.
0: El lunes, de hecho, ¿verdad? Dice Karina Méndez: Conde, nuevamente comento que en el Hospital Regional Universitario no hay personal de tránsito que auxilie para el cruce de la avenida a la zona peatonal, ya que los automovilistas no respetan los señalamientos ni la velocidad. Todos los días dejo a mi hija y en la parada del camión y no hay manera de que los coches respeten. Es personal del hospital, estudiantes de medicina, visitantes, entre otros, esperando que el coche se detenga para poder cruzar. Hasta que pase un accidente, mandarán un agente de tránsito. No, agente de tránsito no, un tope.
1: Manden al Brian, aunque sea.
0: Pongan unos topes ahí.
1: ¿Ya anda jalando Brian o no?
0: Nos encantan los topes.
2: Brian está con unos pendientes ahorita.
1: Eso le toca al Brian.
2: No puede atenderte.
0: ¿Sabes qué? Un bache.
1: No, amigo.
0: Pongan baches en lugar de topes.
2: Hay baches en los que yo siento que la ruta sí se va a voltear. Sí se va a hacer así.
1: Hay topes donde hay baches también.
0: Exactamente, o sea, hay baches arriba del tope.
1: Y baches arriba del tope.
0: ¿Qué acabo de decir?
2: Es lo que dijo. Hay que tomar más café por eso de la memoria, la concentración.
1: Dile a Brian, por favor.
2: Oye, porque se escuchan hielos.
0: Ah, de veras.
1: Ahorita no se ha sido Brian.
0: Saludos para el compadre Gil Álvarez y manda que está tomando un café de sabor y corazón. Un abrazo, eso, compadre. Miguel Ruelas dice: ¿cómo están? Muy bien, gracias. ¿Qué tal? Casualmente los nuevos taxis que entregaron hace unos días. Los nuevos taxis estos eléctricos, bastante chidos, y ya con ¿cómo se dice? La calca.
2: Propaganda,
0: campaña que no es campaña todavía, sí. del que mencionamos hace rato. Bueno, del 8, pues.
2: Para que ya le iba a dar yo la referencia. No,
0: pero ahí está, pero no es campaña. ¿Quién la pegó? ¿Quién sabe? Yo no fui. Así. Sí. Luego dicen, Marcelino dice: salió el bule, así dicen en el rancho, necesitan bules para nadar. Gael Sandoval dice, de los 24 estados que tiene la desgracia de ser gobernados con Morena, sus gobernadoras y gobernadores seguramente ya tienen el hecho, ya tienen hecho el pedido del libro para que sus servidores de la nación lo repartan y se sigan adoctrinando. La deformación sigue.
1: ¿Qué? Yo, ya saben que yo no soy fan de,
0: pues hay que leer.
1: Del viejito este, ¿no? Ya saben, ajá, ya saben lo que yo pienso de él, ya saben lo que yo digo y siempre. Oye, pero me resulta... Mira, me resulta, ahí lo voy, a dejar, en que me resulta. O sea, viendo el mensaje, hay una foto que subieron de la jefa de gobierno de Clara Brugada, con otra persona en su oficina, viendo el mensaje que duró una hora 20 minutos. O sea, imagínate, la jefa de gobierno de la Ciudad de México dejó de hacer algo, no sé, de cortar listones, de tomarse fotos, de publicar cosas en sus redes sociales, por dedicarle minutos a ver el mensaje del viejo. O sea, dices, ¿en serio? ¿En serio? O sea, estamos en ese nivel. Pues con razón está la Ciudad de México como está, ¿no?
0: Pues a lo mejor le dijeron, velo completo porque te vamos a preguntar de ahí.
2: Examen.
1: Y todavía le ponen en el copy, qué gusto verte, que quién sabe qué. O sea, nomás le faltaba ahí a doña Clara. Clara tenía que ser. Nada más le faltaba ponerle, no sé, un corazoncito o algo. No sé, de verdad, de verdad.
0: Saludos para Esteban, que dice, si Sheinbaum no aplica un Lázaro Cárdenas, no podrá sacudirse a cabecita de algodón. Es hora que la presidenta se sacuda a la sombra del caudillo. Y ya por último, dice Luis Valera, a ese que se enojó porque le hablaron del Macuspano, ya puede pasar por sus croquetas, y si no le ajusta, que pase a mi tienda por unas que me sobran.
2: Y nosotros podemos pasar por una... por un refresquito. Ah, ya me aventaron.
1: ¿Por un refresco chiquito?
0: Éndale.
1: Un saludo a Guaro Ladino también, dice. Saludo, Regido.
0: Un saludo también. Y saludo para el Brian, que ya está aquí presente. Muchas gracias.
1: ¡Urge un tránsito, Brian!
2: Don señor Brian.
0: Don señor Brian.
1: Don
0: que
1: Brian.
0: No me han dejado aquí decir Brian, pero ya todo el mundo sabe. Es un secreto a voces, pero no quieren que diga que nos va a invitar.
1: ¡Ah!
0: Pues eso dijo. ¿Ves? Porque no sé, no entiendo por qué no quiero.
2: Confidencial, confidencial.
0: Bueno. Brian, ¿podemos decir? ¿Lo podemos hacer
1: público?
0: En ningún otro espacio, Brian, te queremos tanto. Digo, te quieren tanto, en ningún otro espacio.
1: Decían tus jefes que sí existes.
0: Entonces,
1: ya nos confirmaron.
0: En ningún otro espacio van a darle exclusividad a lo que está aconteciendo hoy en tu vida y por qué
2: noticia.
0: Te dicen don.
2: Exactamente.
0: 312-2320-997 para que dejen ahí sus comentarios, reportes, preguntas y demás. Nos vamos a un brevísimo corte y regresamos con la primera entrevista del día de hoy.
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1: Son las 7 de la mañana con 41 minutos. Está con nosotros aquí en la cabina naranja el día de hoy nuestro primer invitado, que es el subsecretario de Cultura, Juan José Arias, a quien le damos la bienvenida. Subsecretario, estás en casa, bienvenido.
26: Mi estimado Edgar, muchísimas gracias, bienvenido. Dana.
2: Bienvenido.
26: Marvin también, muchísimas gracias.
0: Bienvenido.
26: Sí, les tenía una queja que quería decir al aire, porque de toda mi vida esta es la primera vez que estoy en Nexa. Cosa que me da mucho gusto, digo, ya había estado con Marvin precisamente en una entrevista hace, no sé, tal vez un par de años, pero fue, no vine, o sea, fue,
1: Luego hicimos algo el día del museo, me acuerdo, ¿no? También un enlace telefónico.
26: Ajá, sí, fue telefónico.
1: Sí, sí.
26: Y es la primera vez que vengo, me da muchísimo gusto, tiene una cabina muy bonita, muy amplia, y ustedes tienen vibra amable.
0: Ah, pues cosa
26: que me da mucho gusto.
0: A los primeros que vienen, Edgar,
1: se les aplica el minuto loco, subsecretario.
26: ¿Qué es el minuto loco?
1: Es la novatada que les hacemos aquí.
26: Ay, Dios.
1: Mira,
26: cierro, hablen solos.
1: Cierro los ojos. Ay, no te muevas.
26: Afortunadamente viene Dagne Cedillo, que es mi coordinadora de comunicación la Secretaría de Cultura, que ella tiene todas las posibilidades de poderme defender de las malas mañas. Entonces,
1: Estás en tu casa, subsecretario. Ojalá que sea la primera de varias. Porque todavía te queda un buen rato, ¿no?
26: Pues no tanto.
1: Pues el cierre. No, pues sí, que un
26: lo más emocionante que es el cierre de este periodo administrativo.
1: Sí, ¿no?
26: Sí.
1: Que es donde también muchas veces se logra labrar lo más importante del legado, ¿no?
26: Sí,
1: dejar la chamba, sí. ¿No? Y cultura que ha sido tan característico, Juan José.
26: Sí, pero pues bueno, estamos trabajando mucho, efectivamente sí hay mucho que hacer, hay mucho que recuperar, y dentro de todo esto, y que espero, salud. Dentro de estas muchas cosas que hemos recuperado, pues está un festival del que también espero que me inviten la próxima semana para venir con ustedes y poderlo presentar. Es el Festival Alfonso Michel.
1: Claro.
26: Un festival que conozco desde que yo estaba en la prepa, y esto ya significa varias décadas de vida. Pero al que le tengo mucho cariño y que estuvo prácticamente en sueños durante un periodo de 10 años. Y lo metimos a concurso, ya la próxima semana que le dediquemos tiempo más bien al festival, pues ya lo platicaré con más detalle. Pero, pues bueno, lo recuperamos, me da muchísimo gusto, y en esta ocasión me da muchísimo gusto también venir a presentar la cuarta feria del libro que hacemos nosotros en esta administración de manera consecutiva, y que tenemos muchas sorpresas. A ver si sobrevivimos, Dafne, a ver si sobrevivimos, porque pues bueno, es un festival que tiene más de 100 actividades.
1: Sí.
26: Todas obviamente ligadas al mundo de la literatura y las diferentes posibilidades del arte, pero que nos dan esta manera de poder entrar a uno de los municipios que finalmente está reconocido por la misma presidenta de México, la doctora Claudia Sheinbaum, como un municipio lector. Entonces, finalmente entra en estos municipios que establecen estrategias muy claras para poder impulsar el gusto por la lectura, ¿no? Entonces, tiene un equipo maravilloso también con el que hemos estado trabajando, y pues bueno, finalmente la gran disposición de Tei Gutiérrez, presidenta municipal de Villa de Álvarez, pues bueno, ha sido como una de las fortalezas que hemos tenido durante toda esta temporada. Lo empezamos a hablar, de hecho, creo que como por marzo con ella.
1: Sí.
26: Afortunadamente sí aceptó que finalmente la Feria del Libro se realizará en el municipio de Villa de Álvarez, y la verdad estamos sorprendidos con el gusto, el entusiasmo y las posibilidades, grandes posibilidades de trabajo que tiene su equipo.
1: Es inquieta la maestra. Muy movida. Mi maestra, le digo yo, que le mando un saludo a mi maestra Tei. ¿Qué va a encontrar la gente que se acerque a la Feria del Libro, Juan José? Que tengo entendido es del 1 al 4.
26: Sí, festival, pues de hecho se inaugura el día de hoy. Ajá. A las 5 de la tarde empieza una caravana desde el Monumento a Manuel Álvarez, que va a caminar hasta la Casa de la Cultura, en donde se realizará el protocolo de inauguración a las 6 de la tarde. Ajá. Ese es el plan. Y durante todo esto, como ya les comentaba, tenemos aproximadamente como 103 actividades que tienen que ver no nada más con presentaciones de libros. Dentro de estas actividades, pues bueno, tenemos también participaciones de artistas, participaciones de promotores de lectura en voz alta, tenemos también la participación de actores que también tienen este tipo de narraciones y actuaciones relacionadas con el mundo de la literatura.
1: ¿Es gente de Colima todo o tienes invitados de otros estados?
26: Tenemos de todo. Pues bueno, hay como varios beneficios, y pues bueno, dentro de todo esto, sí te quiero decir que, pues bueno, tuve una reunión con el secretario de Cultura de Jalisco, por ejemplo, esa la tuvimos yo creo como en abril, yo creo,
1: sí.
26: Platicamos sobre la posibilidad de compartir compromisos y esfuerzos en favor de la divulgación del arte y la cultura, y en ese sentido empezamos precisamente compartiendo literatura. Colima manda a Jalisco 4 importantes personajes ligados al mundo de la literatura de Colima, y Jalisco nos manda para esta Feria del Libro también 4 representantes del mundo de la literatura que, pues bueno, estaban participando con nosotros de manera activa en varios aspectos. Hay que mencionar también que tenemos un invitado, el Estado de Puebla.
1: Okay.
26: Es quien nos va a acompañar en esa ocasión. Y dentro de esto, pues bueno, tenemos la presentación de un poemario bilingüe de español y Totonacu, que es una región que está ubicada al norte de Veracruz, Puebla e Hidalgo. Y esto va a ser también bien interesante, porque de este tipo de lenguas originarias no tenemos muchísima información. También tendremos a Manuel Espinosa Zainos presentando la antología de textos especulativos, Mundos en Colisión, y la micronovela fantástica Alicia Undercover de José Luis Zárate. También vienen acompañando a estos personajes de la literatura, también mediadores y mediadoras, que trabajarán también compartiendo sus experiencias con mediadores y mediadoras de Colima. y también como parte de los diferentes beneficios que se han compartido con la población de Colima, ha sido también la estrategia de lanzar convocatorias en donde se están tocando, por ejemplo, desde el diseño de la imagen de la Feria del Libro, en donde pues bueno, hay que darle el reconocimiento a Karen Miroslava Sánchez Juárez, que se llevó 15,000 pesos con la participación en esta ocasión, en esta convocatoria, su respuesta por esta participación. Y dentro de todos estos personajes que están envueltos en la de feria y que tienen que ver con actores, con lectores, con presentadores de libros, escritores, escritoras, tenemos un número de 19 proyectos que fueron aceptados, okay, para que la participación de ellos fuera distribuida dentro de este festival, además de la gente que viene de Jalisco y además de la gente que viene de Puebla, ¿no? Entonces, pues bueno, son 19 proyectos ligados a el teatro, la narración oral, talleres, presentaciones de libros. También se sometió a convocatoria el cuento y poesía. Dentro del cuento hay que mencionar a Angelina del Refugio y Arenas, que ya se llevó 25,000 pesos. También con esta participación, y Ana Luisa Flores Madrigal, que también se lleva 25,000 pesos también en el ramo de poesía, ¿no? Tenemos muchos escritores colimenses, afortunadamente.
1: Para allá iba, me ganaste. Okay, ¿los locales quiénes, pues, no?
26: Fíjate que Colima tiene esta particularidad de que hay gente que escribe muy bien. Sí. Y yo creo que en este sentido la Universidad de Colima está haciendo un excelente trabajo, sí, dentro de sus carreras, ¿no?
1: Ahí está la Escuela de Letras, ¿eh?
26: La Escuela de Letras, la Escuela de Comunicación. Sí. Y yo pienso que están haciendo muy, muy buen trabajo, porque también hay mucha gente que se ha desprendido de las facultades de la Universidad de Colima que tienen que ver con el mundo de la literatura.
1: Claro que sí.
26: Por mencionarte algunos, tenemos a Alberto Llanes, sí, a mi maravillosa Alberto. Guillermina Cuevas, que es un deleite escucharla y platicar con ella, a Roy Guedea, a Aurora Sánchez Peña, Carlos Ramírez Vuelvas, Gloria Vergara, también Jovan Pineda, Silvia Cano, María Irma López Rasgado, ella es investigadora del Centro INAH Colima, también, y tiene investigaciones bien, bien, bien interesantes. También estará participando Seidel Bernal, Miguel Ángel León Gobea, y pues bueno, estos son algunos de los nombres que tenemos, ¿no?
0: Y muy fuertes, o sea, pura firma.
26: Sí, sí.
1: ¡Ahora sí que! Literal.
0: Es que de verdad le llama la atención.
26: Sí, ahora sí.
0: Y quiero aprovechar el espacio porque hay también muchos mensajes mencionándolo que se nota el trabajo. Vaya, sabemos, y no es un secreto, que en muchas ocasiones la cultura como que la dejan para después, uh-huh, esta parte, ¿no? Pero pues hay que entender que la cultura pues es, si no conocemos o trabajamos en nuestra identidad y lo que, claro, podemos, esta sensibilidad también, si no la rescatamos o la tenemos presente, pues muy poco vamos a tener también como seres humanos o sociedad, ¿no?
1: Lo voy a decir yo.
0: ¿Qué
1: le costaba al gobierno del estado? ¿Qué le costaba? Lo estoy diciendo yo, ¿eh? No, no, no, no. Yo. Poner a alguien con el perfil. Poner a alguien que de veras iba a hacer la chama, hombre. ¿Qué les muchas costaba, gracias, hombre? Muchas ¿por gracias qué se tardaron tanto? Caray, hombre.
26: Bueno, pues son experiencias, ¿no? Digo, finalmente yo he estado trabajando en el gobierno estatal desde el 22, entré en febrero del 22, pero yo estaba como responsable en el área de museos, que pues bueno, es el área que domino perfectamente bien desde hace muchos años. Y pues bueno, ahora tengo esta nueva responsabilidad en donde pues también sí estamos trabajando a marchas forzadas, porque sí hay mucho trabajo que hacer. En todos los aspectos, en temas de infraestructura, en temas de divulgación cultural, en temas de fortalecimiento de las diferentes opciones que ofrece también el arte y la divulgación del trabajo que hacen los artistas del estado. Y también, sí, ¿por qué no? También considerará las posibilidades que nos ofrecen otros estados como en esta ocasión.
1: Claro. Oye, Juan José, en el tema de la feria, ¿habrá venta de libros? ¿Habrá exhibiciones? ¿Habrá este tipo de situaciones que luego también son propios de este tipo de feria?
26: Sí, de hecho, pues bueno, cosa que le dará mucho gusto también a Marvin, porque yo sé que también Marvin es un excelente lector.
1: Sí, sí, sí. Se le ha ido quitando.
26: ¿Qué dices? Ahora leo otras cosas.
0: Ahora ya párrafos chiquitos. No, no, no.
26: Ahora de caricaturas, pero bueno.
1: Sí, caracteres, hoy nomás.
26: Sí, fíjate que en ese sentido también me da muchísimo gusto porque se han sumado un montón de editoriales.
1: Órale.
26: Entre estas, pues bueno, tenemos 15, pero me da muchísimo gusto, por ejemplo, mencionar a la UNAM. Viene la UNAM también a ofrecer sus publicaciones, viene la UNIVA, Puerta Abierta Editores.
1: Que un saludo al maestro Salvador Silva, ¿no?
26: A Chava Silva, sí. A Chava Silva y a Miguel Uribe, también, sí, que son cabeza también, importante, claro, de Puerta Abierta Editores, que además que son incansables y además que ofrecen diferentes posibilidades para apoyar el talento, de la manera en que ellos puedan, ¿no? Sí. Entonces eso también hay que aplaudir, la Puerta Abierta. Viene obviamente el Fondo de Cultura Económica, el Tapanco, el Diván, Librerías Letras con Café, Fantasía Infinita, cómics y el libros, ¿no? Esto entre otros. Entonces, pues la verdad es que estamos bien, bien, bien contentos porque a este proyecto en esta ocasión también se ha sumado muchos apoyos y muchos patrocinios. Entonces también me daría mucho gusto mencionar a quienes detrás de todo este montaje también están apoyando, entre ellos al Ayuntamiento de Villa de Álvarez, a los estados de Puebla y Jalisco, a la UNAM, a CIAPACOB, al Instituto Colimense de Radio y Televisión, a la Universidad de Colima, Secretaría de Planeación y Finanzas y Administración, CECIDCOL, INCODE, Instituto para la Atención del Adulto Mayor, Universidad Intercultural, Salas de Lectura, Fomento a la Lectura, Puerta Abierta Editores, la UNIVA, la Sociedad Colimense de Estudios Históricos, Sal Real de Colima también, que es un apoyo y un patrocinio maravilloso también en muchos aspectos para la Subsecretaría de Cultura. Sí.
1: Me quedan un par de minutitos, subsecretario. ¿Cómo? Pero
26: me dijeron que eran 20 minutos.
1: Dame. Pero no quiero dejar de hacerte esta pregunta que la platicábamos en días recientes. Estuvo sentada aquí donde estás tú sentado.
26: Ajá.
1: La promoviendo un evento similar, la maestra Catalina Suárez Dávila.
26: Ah, claro, Katy. Sí, estuve con ella también.
1: Rectora de la Universidad Intercultural, ¿no?
26: Ajá.
1: Y está promoviendo su feria de libro también.
26: Sí.
1: Y yo le decía, oiga, maestra, dígame usted, ¿cómo carajos le hacen para en estos tiempos, que hoy todo mundo vive deprisa, en estos tiempos que no nos soltamos el chingado aparatito y que todo mundo está scrolleando, le dice hoy la chaviza, para promover la lectura? Uh-huh. O sea, para promover una feria de libro. O sea, y le preguntaba yo, oiga, rectora, ¿estamos dejando de leer o estamos leyendo de manera diferente? Uh-huh. Te lo planteo lo mismo, Sergio.
26: Estamos leyendo de manera diferente. Y ante esta situación y ante esta fuerte competencia que nos dan las redes y todas estas plataformas digitales, pues donde también nosotros tenemos que fortalecer nuestras estrategias, ¿no? Y es precisamente en ese sentido en el que también nosotros diversificamos ahora esta posibilidad de comunicar con la gente, ya no nada más a través de presentaciones de libros.
1: Sí.
26: Y ahora las lecturas dramatizadas te dan un gusto que no vas a obtener a través de ninguna plataforma. Entonces, uh-huh, es una manera de acercarte al mundo de la literatura a través de las lecturas dramatizadas, por ejemplo, a través de la actuación, a través de compartir no nada más con lo que escriben los autores, sino también compartir con lo que hacen los escritores y escritoras. Entonces, pues nosotros también tenemos que buscar estrategias para diversificar también nuestra atención. Porque pasa igual, por ejemplo, cuando sucedió en el 2020 con la pandemia. Finalmente, yo en ese tiempo yo estaba como director del Gran Museo del Mundo Maya de Mérida.
1: Uh-huh.
26: Y teníamos pensado establecer estrategias para vincularnos a esta posibilidad de competir con lo que sale en todas las redes, ¿no? Entonces, pues sabíamos que en algún momento lo teníamos que hacer, pero la pandemia nos dijo, el momento es ahorita.
1: Claro.
26: Porque se cierran los museos, pero nosotros no podíamos cerrar el servicio. Entonces, ¿qué es lo que hicimos? Empezamos a salirnos del museo para empezar a montar exposiciones en la calle. Obviamente fuera de los espacios cerrados, entonces ya las exposiciones eran en la calle, ya hacíamos y ofrecimos, por ejemplo, del Gran Museo Mundo Maya, hicimos el primer recorrido virtual que empezamos a compartir en redes, entonces la gente ya podía entrar a través de estas plataformas, hacer recorridos y picarle a las piezas de su interés para que a través de estas empezaran a desplegar contenido, ¿no?
1: Claro.
26: Entonces es así, ¿no? Es lo mismo que sucede ahora. O sea, hay que diversificar las estrategias. Hay que lograr que la gente se involucre también con otras vidas que pudieran parecer como muy lejanas, pero que nos ayudan finalmente a viajar por tiempos. O sea, a mí me gusta mucho la novela histórica.
1: Sí.
26: Es por donde le doy. A mí, por ejemplo, la ficción no me llama mucho. No soy muy bueno para la poesía tampoco, pero me gusta mucho la novela histórica. Entonces, es una forma también de aprender cómo se vivía, es una manera de entender cuáles son las razones que finalmente le dan sustento a la manera en que estamos viviendo ahora, y que pues también nos ayudan y nos vuelven empáticos, por ejemplo, ¿no?
1: Claro.
26: O sea, el asunto de que ya empieces a entender cómo piensan los demás es un interés por entender, y a lo mejor no justificar siempre, pero sí entender y ver la manera en cómo también pudieras tú a través de las vivencias de otras personas, pues también ir resolviendo las propias, ¿no?
1: Claro. Hoy leemos libros digitales en pantalla. Sí. ¿No?
26: A mí se me está cansadísimo. A mí...
0: Sí, pues también lastima. Es que
26: yo 20 minutos en el celular y me duele la cabeza. ¿No? Entonces, sí. Digo, no hay nada como el libro, además...
1: El impreso.
26: El gusto, el olor, el tenerlo, exacto, ¿no?
1: El audiolibro es otra opción, ¿no? También.
26: Sí.
1: O sea, habrá gente que le gusta a lo mejor.

0: frente de, no, la, de la subsecretaría.
1: Gracias.
0: De verdad,
1: gracias.
0: De verdad. Y lo tenemos que decir nosotros porque, que no se malinterprete, pero insisto, ¿por qué se tardaron tanto? ¿Por qué le dieron ese trato a la cultura? No lo entendemos. Aquí fuimos muy críticos de la anterior administración. Y no te quiero llevar a ti a ese terreno. No te quiero llevar a ti porque no eres tú.
1: Muchas gracias.
0: No eres tú. Pero en este espacio fuimos críticos severos de ese ejercicio.
1: Mira, pero tengo una ventaja. Aquí hay que correr. Ya en un tiempo Dale. Tan corto hay que correr.
0: Date.
1: Y a mí, por ejemplo, el asunto de la presión laboral a mí no me genera cortisol, a mí me genera dopamina. Entonces, porque aparte pero estoy haciendo lo que me gusta, entonces estoy como más despierto, estoy mucho más activo, estoy de mejor humor incluso, ¿no? Entonces hay que aprovechar todo esto. Y antes, aprovechando el último minuto, quisiera aprovechar...
2: van a ser dos, vas a ver.
1: O cuatro. Quiero aprovechar nada más, como ya no me dieron el tiempo suficiente, que yo esperaba.
0: Sí, pero te vamos a invitar otra vez, cuantas veces quieras tú vienes aquí.
1: No, pero ahorita nada más para compartir la información también de cada uno de los eventos y de manera específica, quiero decirles que el equipo de Dafne Cedillo, que está aquí con nosotros, ha hecho un excelente trabajo. Entonces, en la página de Cultura Colima, van a poder encontrar de manera detallada horarios, nombres, participantes y una descripción muy breve de cada una de las actividades.
2: Bien.
1: Entonces, está Cultura Colima para que lo puedan hacer. Y también, dirigida por mi querida Dafne, también existe una revista digital que se llama Tlalchichi, que la pueden encontrar en la misma página de Cultura Colima. Okay. Ustedes la pueden descargar y ahí encuentran todo lo que se va a hacer, lo que se hizo. Vienen muchas fotografías, muchas imágenes, vienen reportajes. Ya. Ya Marvin está poniendo cara de que ya cayó.
2: Todo es que dijiste todo lo que se va a hacer y lo que se hizo. O sea, por eso.
0: En esa parte lúcete, Juan José. De veras. Esta es tu casa. Cuántas veces quieras, vente la próxima semana
1: tengo que venir a presentar a Alfonso Michel.
0: Órale, lo vemos
1: con, lo agendamos
0: con la gente de comunicación,
1: pero sí, o sea, que no sean 10 minutos, que sean 20, o sea, no sé,
0: prometido pero la ya próxima
1: está.
0: Semana
1: casa, vale,
0: sale
1: está,
0: órale, segurísimo va. Y cuántas veces necesites estar, a ver, aquí nos cansamos del tema de la cultura, de verdad.
1: Gracias,
0: y ahora gracias. Ahora que hay condiciones, ahora que estás, cuenta con este espacio.
1: Muchísimas gracias.
0: Cuenta con la estación. Ajá. Si no es en este espacio, si quieres venir en otro programa, si quieres, adelante.
1: Muchísimas gracias. Oiga, público que nos
2: vaya,
1: escucha.
2: Que no lo dice con cualquiera.
0: Te lo juro que no. Pero de verdad fuimos duros en el tema de cultura.
2: Ajá. Nunca lo ha dicho, más bien.
0: Lo padecimos. ¿Te consta que padecimos el tema de cultura?
2: Ajá. Mucho.
0: Demasiado.
1: Ajá.
0: Demasiado.
2: ¿Y sabes quién lo padeció también? Y los artistas. Y ahora los artistas se ven contentos, hablando de Nuri, bueno, de muchos, sin decir nombres, pero sí agradecen este cambio.
1: Sí, mira, incluso ayer, tenemos...
0: No, de verdad.
1: Es que me mueven el caminito.
2: A la que van a regañar
0: está bien. Nos pasamos el identificador de la hora, pero bueno, ahí te vamos a mandar la multa de gobernación. Pero no, de verdad, cuenta con eso.
1: Muchas gracias. Oigan, público que nos escucha, nada más un comentario. Es la primera vez que estoy en EXA 99.7 de Colima y la verdad me he dado cuenta de que este equipo es una chulada. Sígalos escuchando y espero también tener la posibilidad de acompañarlos en otra ocasión.
0: Gracias, subsecretario.
1: Muchísimas gracias.
0: Gracias. Son las 8:03. Vamos al identificador de ahora, nos tomamos una foto con Juan José y regresamos.
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17: Son las 8:07 a.m. Ya tengo en la línea telefónica al líder, al dirigente del Partido Verde en el estado de Colima, Virgilio Mendoza, quien saludo con mucho gusto. ¿Cómo estás, Virgilio? Buenos días.
18: Muy buenos días, César. Como siempre, un gusto hablarte a ti y a todo el equipo de EXA.
17: No, hombre, gracias, gracias. Oye, Virgilio, a ver, yo te tengo una entre pregunta y reclamo, ¿vale? Y tú me vas a decir qué onda. A ver. Contigo platicamos al menos un par de veces, yo recuerdo, un par de veces, una vía telefónica y otra aquí en cabina, antes de el proceso interno que vivió Morena, en donde tú nos dijiste, tú nos lo dijiste, yo no voy a participar en la encuesta, yo no quiero que me encuesten, yo no soy de Morena, yo soy del Verde, así que gracias, yo no. Y ahí fue donde se empezó a construir también parte de tu narrativa, en donde, pues, está, que entiendo es donde estás ahorita también, en el tema de si van o no van con Morena, o van por la libre en el caso de Colima. Pero esta semana se publica la encuesta, y ahí viene Virgilio Mendoza encuestado. La pregunta, ¿quién nos mintió, Virgilio? Buenos días, bienvenido.
18: Gracias, gracias, César. Mira, efectivamente, reitero nuevamente, yo nunca me inscribí, desconozco el por qué fui incluido en esta medición que hizo Morena, lo digo así con toda claridad, no me inscribí, desconozco el por qué fui incluido, y digo, no me molesta, porque digo, al final de cuentas, el resultado que arroja esta medición que hacen ellos con las diferentes variables, pues para no haberme inscrito, para no haber hecho recorridos como lo hizo la hoy coordinadora, pues no está mal el resultado. El problema no es para mí. El problema es que alguien que no se inscribió fue medido y eso hace un sesgo en el resultado para los que sí se inscribieron. Llámese Joel y llámese Griselda Valencia. Joel Padilla. Entonces, no me inscribí, desconozco el por qué fui incluido en la medición, pero que quede con toda claridad que yo cumplí el no haberme inscrito, Pedro.
17: A ver, ¿pero te consultó alguien? O sea, ¿alguien te marcó? Oye, te vamos a incluir, no. Oye, vamos a preguntar por ti. O,
18: no.
17: ¿No?
18: No, nunca.
17: ¿Cómo te enteraste tú de que hasta que apareció publicada?
18: Bueno, porque creo que ayer o antier la dirigente estatal publicó la encuesta.
17: Sí.
18: Y entiendo que también la líder nacional. Y sí, porque algunos portales me mencionan ahí que salí en segundo lugar.
17: Sí.
18: Portales nacionales. Entonces, digo, no fui consultado, no me inscribí, desconozco el por qué me incluyeron en la medición.
17: Ahora, si no fuiste consultado, si no autorizaste a participar o a que tu nombre fuera incluido en esta encuesta, ¿qué lectura haces de que tu nombre haya sido incluido de todas maneras?
18: Bueno, yo creo que si tú te has fijado, algunos portales estatales han usado dicho resultado para decirme que mentí, que sí me inscribí, lo han usado para querer dañarme, ¿no? Y bueno, es parte de. ¿Sí? Y la otra que también podría decirse es, pues para que quede constancia de que la hoy coordinadora, pues lo que yo pronostiqué, y por eso también no quise participar, por la falta de claridad, ¿no? Pues iba a ser la coordinadora. Y yo creo que tanto Joel como Griselda Valencia merecen mis respetos, pero no le daba, bueno, los dos salieron a desconocer, tendrían que buscar cómo incluirme para poder, digamos, validar lo que ya se sabía que iba a suceder. Es lo que puedo pensar.
17: Esta situación cambia de alguna manera la relación política que tienes con Morena.
18: No, porque aquí hay dos cosas. A ver, en lo nacional yo creo que también es evidente que el partido al cual dirijo y pertenezco, pues hubo un gran acuerdo y creo que le digamos las cosas le salieron bien. En lo local estatalmente yo le he dicho que no ha habido un trato con Morena, o sea, no inscribirme, el no haber plática, yo siempre lo dije. Una cosa es lo nacional y una cosa es lo estatal. ¿Sí? Y hasta ahorita también decirte que obviamente la decisión que tome el partido a nivel nacional, de mi parte como dirigente tendré que respetarla, porque soy parte del partido y obviamente es un partido nacional. Pero como Virgilio Mendoza, como ciudadano colimense, la decisión final la tendré que tomar yo.
17: Claro. Te mantienes en la tuya. Tú no eres integrante de Morena, tú eres del Verde.
18: Sí, y si el partido el cual dirijo, el cual pertenezco, me da la oportunidad de contender, lo haré. ¿Sí? Pero es un tema que tendrá que decidir la dirigencia nacional y estoy a la espera que esto suceda.
17: ¿Todavía no hay nada? ¿Todavía no dan la luz verde, valga la redundancia?
18: No, porque todavía no emiten las reglas. Por si el caso de San Luis no va a ir aliado, eso es claro. Uh-huh. Había dudas en Campeche, Querétaro y Colima, ¿verdad? Entonces hay que esperar que el partido a nivel nacional emita una convocatoria o que decida qué va a pasar para entonces tomar decisión.
17: ¿Para cuándo la convocatoria esta?
18: Mira, yo espero la semana que entra estar en México en el CEN y platicar qué se ve, qué viene y qué decisión va a tomar el partido, ¿no?
17: Cobró fuerza una versión, Virgilio, en días recientes, que yo creo que seguramente te llegó, seguramente te entraste, que van a quitar a Virgilio de la dirigencia del
18: no,
17: Verde.
18: A ver, yo creo que no, a Virgilio no lo van a quitar. Si Virgilio no está de acuerdo en las decisiones del Comité Nacional, las va a respetar, porque son facultades nacionales. El que sería Virgilio, no que lo quiten.
17: Porque ya se hablaba de hasta nombres que llegarían y que se va Virgilio.
18: Digo, yo creo que muchos se frotan las manos, ¿verdad? Pero faltan pocos días, Edgar, para que haya definiciones. Lo que yo digo es, yo en lo personal lo he dicho, que en el partido que dirijo y que ahí están los resultados que hemos dado, yo si me dan la libertad de participar, lo haré nuevamente, como lo hice en el 2021, y que logramos una gran votación, hay una gran expectativa, hay una gran estructura, hay unos grandes liderazgos, ¿sí? Pero bueno, hay que esperar qué decisión toma el partido a nivel nacional, que es facultad expresa de ellos, ¿no?
17: Perfecto. Oye, Virgilio, déjame cambiarte tantito el tema, déjame dar un giro de 180 grados, aprovechando que te tengo la línea telefónica y que me das oportunidad de platicar contigo. Te quiero preguntar, como exalcalde de Manzanillo, tú que ya estuviste en el ayuntamiento, y aquí tenemos una sección que hemos hecho, que le llamamos la sección de los pescaditos, que va relacionada con este anuncio que hizo reiteradamente la gobernadora, de 4 veces lo dijo: la autopista Colima-Manzanillo estará lista antes del inicio del periodo vacacional de diciembre, que comienza el 21 de diciembre. Te quiero preguntar a ti como exalcalde, ¿cómo ves esta fecha? ¿Realmente crees que esté garantizado que esté abierta la autopista?
18: Pues mira, creo que inclusive ayer estuvo nuevamente el concesionario en reunión con la gobernadora, viendo los tiempos. Ojalá y cumplan, porque la verdad, dejar en mal a la gobernadora no estaría nada bien. Y ojalá y que cumpla para el 21 de diciembre, como es la fecha de inicio del periodo vacacional, para bien del Estado, para bien del turismo y para bien de todos, ¿no? Pero yo creo que, por lo que estoy checando cada vez que recorro, y mucha gente también está en esa apuesta, yo creo que le están mintiendo los funcionarios, como siempre, quedando corto a las expectativas. Aquí la pregunta es, ojalá y se cumpla, y hay que aplaudirles y reconocerles. La pregunta es, si no se cumple, ¿quién va a pagar los platos rotos? Ojalá los funcionarios que les dijeron que sí se terminaba, si no se cumple, tengan pues la decencia de decir, fallé, no cumplí, aquí está mi renuncia, ¿no? Porque la verdad, no se puede estar dándole mala información a la gobernadora.
17: Tú recorres la autopista de manera permanente, como bien lo dices. ¿Tú sí ves avances?
18: Fíjate que noté, de repente sí se empezó a avanzar mucho, la verdad, reconocer, pero otra vez veo muchos puntos muertos, muchísimos, ¿sí? Inclusive se ven ¿cómo se llaman? Columnas llenas de maleza, terminadas ya en muchos lugares que van a tenerlas que clavar, pero ahí abandonadas, muchos puntos muertos otra vez. Digo, ojalá la reunión de ayer que tuvieron con el dueño de la concesionaria venga a acelerar nuevamente. No sé si ya les pagaron a los que les debían, porque acuérdate que hubo una protesta muy grande por falta de pago a mucha gente, que inclusive los tenían en situaciones complicadas, gente que tiene una o dos maromitas y tenía que pagar diésel. Digo, son muchos temas, insisto. Ojalá le hablen con la verdad a la gobernadora, porque ella está empeñando su palabra de que termina el 21 de diciembre.
17: Si tú fueras el gobernador en estos momentos, ¿tú empeñarías tu palabra de que iba a estar terminada la autopista en esas fechas?
18: Yo, las veces que tomo decisiones a mis funcionarios, yo siempre les pido la verdad de las cosas, porque voy a empeñar mi palabra. Y si no, alguien tiene que pagar el error, ¿no? Y en este caso, insisto, si se cumple hay que reconocerles y aplaudirles. Y si no, que tengan la decencia de presentar su renuncia. Como dijo el empresario Martín, si no pueden, renuncien. Pero que no dejen mal a la gobernadora.
17: Virgilio, gracias por tomarme la llamada.
18: Al contrario, gracias a ti, un saludo.
17: Gracias, un saludo, un abrazo al dirigente del Verde. Pues ahí está, muy clara la postura del senador Virgilio Mendoza. Yo no pedí que me incluyeran. Me incluyeron solo, yo me mantengo. La próxima semana seguramente se estará emitiendo la convocatoria del Partido Verde para el estado de Campeche, para el estado de Colima, y mencionó otro por ahí, en donde se definirá qué va a pasar con el Verde, si van o no con Morena, y dijo seguramente él tomará su decisión en cualquiera que sea la situación de esta convocatoria. Y bueno, ya escuchamos la postura que tiene sobre la ampliación de la autopista. Si no cumplen, si hacen quedar mal a la gobernadora, que renuncien. Son las 8:18. Pausa.
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13: 8 de la mañana con 22 minutos. Felicidades a nuestro ganador que está retirando en estos momentos. Viene la banda a recoger sus.
12: ¡Se llevó un auto!
13: Y le pusimos a nuestro mejor modelo. Le pusimos a Marvin aquí porque se tome la foto
12: mejor
13: con el
12: mejor taco de vidrio. ¿Qué? ¡Taco de vidrio!
13: ¡Amor!
14: Dijo, no puedo venir más tarde.
13: Oye, te trae cortito,
14: Déjala que se suelte pequeñita. Ahorita. Oye, ¿y qué tal el regalito de faro de agua?
12: Increíble.
14: ¿Sí?
12: Oye, ya... ¿Contactaste al proveedor? Oh, no te encomendé algo.
14: Ay, es que me pide muchas cosas y luego desde las 6 de la mañana, o sea, gente que nos está escuchando hablando, una cosa es que ya se tenga que levantar temprano para estar aquí y otra cosa es que tengamos que responder todos los mensajes que les manda el grupo. No,
13: ¿viste la información que te compartí ayer en la tarde?
14: Tampoco, a ver, ahí está. ¿No la vio? ¿Ves?
12: ¿Cuál?
14: ¿Ves? No. Ahí está.
12: Pues yo creo que sí.
14: Ahí está.
12: Si les ahí contesté está. Es porque sí lo vi.
14: 8 de la mañana con 23 minutos. Acá algunos mensajes. También, por ejemplo, saludos. A ver. Es que nos estaba diciendo hace rato la doctora que el café también sirve de exfoliante.
13: ¿Qué hubo?
12: Ah, claro, hay muchos exfoliantes que su ingrediente
14: ¿qué es el café?
12: Es el café.
14: Mira,
12: claro, pintura los granitos,
14: para el papel.
12: Sí, claro.
14: Aromatizante, repelente de hormigas en los jardines, fertilizante de plantas. Saludos también para Daniel, dice, otro que quiere su hora de programa, el invitado que tuvimos.
13: El subsecretario.
14: Dice, Yanni, tú tienes programa y este queriendo su propio. qué feo que se lleven así.
13: Ah, pero... Que a mí me da gusto que esté con José en cultura. La verdad es que, a ver, estamos pasando de las cenizas a algo.
14: Y hay que decirlo, porque siempre nos quejamos aquí de esta parte, quejábamos de esta parte, porque es como pues alguien que sabe y que ha trabajado en eso. No como, por ejemplo, un contador o otra cosa, en otro ramo donde nada tienen que ver, ¿no?
13: Por ejemplo.
14: Exactamente, pues, hay un ejemplo.
13: Sí.
12: Tenemos una noticia en exclusiva. Ya podemos decir, ya nos autorizaron que digamos que don Brian, el señor Brian,
13: la nota.
12: ¿Qué creen? ¡Va a ser papá!
2: ¡Eso!
12: ¡Y es niño! ¡En exclusiva! ¡Brian no, el bebé!
14: ¡Otro Briancito!
13: ¡Otro monitor! A ver si ya con cuatro oídos. Con cuatro oídos.
14: ¡Ah!
13: ¿No? Con cuatro orejas.
14: Cuatro oídos.
13: Con cuatro orejas, ya. ¡Felicidades, Brian!
12: ¡Felicidades!
14: Sí, muchas felicidades.
12: ¿Y qué nos va a invitar al baby shower?
14: Va a ser mixto, sí. Toño Martínez dice, un accidente de Guadalajara a Colima a la altura del Diezmo y está cerrada la carretera. ¿Cómo del Diezmo? Bueno, ahí está trailer bloqueando la carretera para que tengan cuidado. Dice por acá, Edgar, ¿qué te extraña nivel? Edgar, ¿qué te extraña nivel en Morena? No existe niveles, así que no te sorprendas, dice. Saludos a Dana y a Marvin, muchas gracias. Ricardo Pimentel dice que ayer se ponchó otra llanta en Villa de Álvarez, no nos dijo dónde, nada más nos manda la foto, ¿qué puede hacer? Bueno, primero decirnos dónde, en qué bache, etcétera, etcétera, etcétera, para poder así compartir el reporte. Y se supone que si ustedes van y denuncian esta parte de que cayeron, se supone que también el ayuntamiento les echa la mano con eso, porque pues es parte de su trabajo, ¿no? El resolverlo. Claro. Jessica Eloya dice que hay una marcha de para el salario justo para los trabajadores del seguro. ¿Qué sabemos de esta marcha que están convocando para el día de hoy? Que a las 8 y a las 3 no nos han dicho nada.
13: No.
14: La piedra lisa rumbo al sindicato. ¿Sabe tú? Si sabes algo más, avísanos. Dice por acá que alguien acaba de pasar por la parada del camión del hospital regional y en efecto no hay quien apoye el cruce de peatones, pero unas cuadras más abajo, creo a la altura de la iglesia, hay dos en el camellón platicando, donde a mi consideración no se necesitan. En fin, es la primera vez que me animo a escribirles, siempre los escucho camino al trabajo. Un saludo para Karen.
13: Gracias.
14: También Gael nos dice que los elementos de movilidad que siguen de cacería con los Uber y Didis deberían de tener un poco de civismo y respetar de las reglas que ellos mismos violan. Estacionar en el vehículo en raya amarilla y lugar reservado para personas con discapacidad, son odiosos y nacos, es la opinión de Gael Sandoval. Bueno, Eric Márquez nos dice que hay una patrulla municipal obstruyendo rampa para discapacitados. ¿En dónde? No sabemos, nada más nos manda la fotografía y efectivamente está obstruyendo la rampa. Ahí te pedimos, Eric, que nos digas en dónde ocurrió eso. Alberto Arceo dice, buenos días, hijos de la noticia. Marvin, ¿qué problema tares con los de octubre? Yo cumplo años el 4, Día de las Empanadas y San Francisco de Asís, y me cayó de perlas el Festival de la Cerveza para poder disfrutarlo.
13: Eso.
14: ¿Cerveza con empanada pudiera ser?
13: ¿Cómo no? Sí. ¿Qué
12: tal? ¿Hay empanadas de cerveza?
14: ¿Cómo crees?
13: No, no.
14: ¿Pero qué?
12: A la mezcla de harina, manteca, vegetal, le ponen, se le pone una cerveza.
14: ¿Como levadura, malta o qué?
12: Ajá, se le pone una cerveza.
13: ¿Que la empanada?
14: Ah, bueno.
13: ¿Quién trajo las empanadas? ¿Ayer Dani fue el que trajo las empanadas?
14: Sí, justo el que me está haciendo.
13: Sí.
14: O sea, una cosa que nos traigas empanadas y otra cosa es que te burles de que no tengo programa. Dice, saludos para Jesús Munguía. Dice, dime que no, de una foto que está buscando a Memo 3, esta es la buena, dice Jesús Munguía, ¿será? Dime que no, Marvin, no. Sergio Hernández, que también nos dice que en la autopista Guadalajara-Colima está cerrada, que una auto, esto en la altura de Cuauhtémoc, la curva de Cuauhtémoc por la autopista, muchas gracias, Sergio. Wilmer dice, definitivamente se habían tardado en invitar al subsecretario de Cultura y Conde, ya te admiraba desde antes, pero hoy me ganaste aún más. A muchos invitados les dices que tienen la puerta abierta al noticiero, pero al subsecretario le dijiste que estaba las puertas abiertas de cualquier programa de EXA, que así sea, invítenlo cada 8 días. Él ya en director.
13: Es que sí es cierto, y sí le voy a dar la razón, y Marvin lo decía, no es algo que comentemos muy, muy a menudo. Pero también es cierto esto que decimos de la cultura. La cultura la padecimos.
14: Sí.
13: La cultura nos lastimó los 3 años que tenemos al aire.
14: Sí.
13: Con quien ahí estaba. O sea, cuántas quejas, cuántos maltratos, cuántos acosos.
14: Soberbia.
13: No.
14: Sí.
13: De verdad.
14: Fue un error que tardó en resolverse, fíjate.
13: ¿Sí?
14: Porque creo que desde el primer año, en los primeros meses, se notaba. O sea, veíamos en las publicaciones de Cultura felicitando a Cristian Nodal por su cumpleaños. ¿O era Espinoza Paz? No, era uno de esos.
13: Y son estos compromisos.
14: Y la parte local, ¿no?
13: Sí, o sea, son estos compromisos que les ganan y que creen que tienen que estar ahí a huevo.
14: Sí.
13: O sea, cuando dices, no es así.
14: Que me lo merezco, me lo merezco y cállense todos.
13: Sí, no, dices, sáquese a la tiznada de aquí, o sea, ¿usted qué? Sí. ¿No? O sea, y es eso, quizá, ¿quién escribió?
14: Wilmer.
13: Es eso, Wilmer, o sea, de que nos tocó ver mucha gente lastimada, nos tocó conocer de muchos casos de gente sobajada, sí. de artistas, de creadores ninguneados, y no se vale porque si hay algo que es importante en las sociedades, en las comunidades, en los pueblos, es su cultura.
14: Sí, exacto. O sea, es la identidad.
13: Claro.
14: Y no conocerla y no alimentarse de eso. Y luego hay esta parte, siempre las frases, quiero ser artista, de lo que sea, ¿no? En cualquier rama. Te vas a morir de hambre. De eso no se vive. Y entonces viene todavía alguien que te demuestra que realmente de eso no se vive.
13: No.
14: Pues te sientes así de, no, pues mejor me dedico a otra cosa,
13: sí,
14: ¿no?
13: Sí.
14: Aunque lo mío sea el arte.
13: Sí, es eso, más que nada, es eso.
14: Luego también dice Rulo, que diga Virgilio si le incomoda la presencia del diputado Romero en la bancada del Verde, siendo que Virgilio lo destituyó como coordinador de la misma. Es el comentario de Rulo Ortega. También Ricardo, mejor taco de vidrio, dice Ricardo, jajaja, que le gustó esa frase. Morvini dice, ya no los presionen tanto con la carretera porque si no luego nos las van a entregar hasta el día 19 de diciembre. Pero puras tiznaderas, dice. También Clara dice, a mí eso de cuatro oídos me sonó a que le está diciendo al Brian que no trabaja.
13: No se da abasto el Brian, digamos. Hay mucho reporte.
14: Saludos para Rafael Martínez, también para Ricardo, que ya nos compartió la ubicación de donde tuvo ahí su desperfecto con la llanta cayendo en un bache ahí en la villa. Muchas gracias, ahorita lo compartimos. Dice Héctor Alejandro que la cultura la vamos a seguir padeciendo mientras esté este gobierno. Héctor Alejandro, ven a visitarnos, ven, te conviene. Y Ray Padilla, que le mandamos un saludo, dice, también considero que hace falta crear programas para creación y publicación de libros. Los gobiernos cada vez apoyan menos la creación literaria y cada vez hay menos programas de apoyo. Por ejemplo, no hay programas para creación de libros de historia, de antropología, cultura popular, de arqueología, artes, incluso novela histórica. ¿Cómo se les apoya localmente? Pues es la pregunta que se debe de responder. Saludos también para Aníbal, que ahorita nos comparte también un reporte. Y Ray, un saludo. Ayer estaba leyendo un comentario de Ray en el Facebook que referente a esta parte de las tormentas y lo que sucede en la playa, y me pareció muy atinado de cierta manera su comentario, para que también lo sigan ahí en las redes sociales. Son las 8 de la mañana con 33 minutos. Recuerden dejar sus mensajes a través del WhatsApp al 312-2320-997. También lo pueden hacer aquí a cabina directamente al 312-3120-997. Son las 8 de la mañana con 33 minutos, nos vamos a un breve corte y ahorita volvemos.
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13: Son las 8:38 a.m. Ya tengo la línea telefónica a Diana Virgen. Ella es directora del Bienestar en el Ayuntamiento de Manzanillo. Y bueno, la saludamos con mucho gusto. Diana, ¿cómo estás? Buenos días.
31: Hola, muy buenos días. Muy bien, gracias. ¿Y ustedes?
13: Bien, bien y de buenas. Bien, bien y de buenas. Acá andamos ya.
31: Excelente.
13: Dándole, dándole. Oye, Diana, tengo entendido que se te va a empezar a cargar tantito más la chamba a ti, porque empieza también, empieza este mes el registro para los interesados, las interesadas de obtener la Univeca en Manzanillo, ¿no? Platícanos un poquito.
31: Sí, ya hay más chamba, lo hacemos con mucho gusto. Empezó la cuarta edición de Univeca, la segunda edición, la segunda convocatoria en el año, la cuarta en lo que va de la administración aquí en Manzanillo, del 2024-2027. Y pues bueno, abrimos la convocatoria precisamente este lunes. Los chicos, las chicas ya saben que se pueden inscribir en línea. Eso es súper bueno porque no tienen que estar dando vueltas a las oficinas y que se me olvide un papel y que no lo tengo y que ya lo perdí. Entonces, hay una plataforma y una página que se llama univecas.manzanillo.gov.mx. Ahí ellos entran y dice, conoce la convocatoria y te va a dar todos los puntos que tú necesitas para que tú recabes los documentos. Ahora, tú te puedes registrar y pues, pues que no tengo en este momento mi recibo de mi recibo de luz. Pues bueno, mañana puedo entrar, ya que se lo pide a mi mamá, mi papá, no sé, lo consiga, y entonces ya lo puedo subir. Es decir, es una plataforma bastante amigable con la gente, con los estudiantes, y ellos pueden ir viendo continuamente cómo va su proceso, si hay alguna observación de parte de nosotros de que a lo mejor no está legible o que esto no es el documento correcto, ya lo pueden corregir.
13: Ok, y dices que comenzó el lunes, pero ¿cuándo termina, Diana? Creo que es importante también marcar la fecha límite.
31: Sí, súper importante que sepan que el 16 de octubre terminamos la inscripción a la Unibeca. Quiero aclarar dos cosas bien importantes.
13: A ver.
31: Los chicos que ya han sido beneficiarios de Unibeca se tienen que volver a inscribir. Algunos cuestionan que por qué. Bueno, porque tenemos que asegurarnos de que ellos o ellas siguen estudiando. Okay. Entonces se tiene que volver a subir los documentos.
13: Y los comprobantes, ¿no? Los recibos y todo.
31: Claro. Otra cosa súper importante, Unibeca es de Manzanillo para Manzanillo. Cuando inició la administración con la presidenta con licencia, Rosy Gallardo, ella se interesó muchísimo en que los estudiantes de nivel superior tuvieran un apoyo. Entonces, a todo aquel estudiante que sea de Manzanillo y que estudia en escuela pública, en universidad pública, aquí tenemos UTEM, ICENCO, Universidad de Colima y TEC de Colima. Ojo, TEC de Colima está en la villa. ¿Qué sí. quiere decir eso? Que aquellos estudiantes que son foráneos, que son de Manzanillo, pero que estudian en otros campus, Coquimatlán, Tecomán, Colima, Villa de Álvarez, Campus Norte, tienen la posibilidad de tener Unibeca. Entonces es muy importante que ellos lo sepan, que también nos estamos preocupando con ellos. Y además, si tú eres de otro municipio de Colima, pero estudias en Manzanillo, también puedes tener Unibeca, porque también apostamos a la gente que viene y confía en Manzanillo, en lo que tenemos en Manzanillo. Pero ojo, la INE hay que ser de Manzanillo. Si no la tienen de Manzanillo, pues pueden acudir a pedir una carta de residencia. Podrían preguntarme y cuestionarme de hoy, Diana, me lo está diciendo muy difícil. Hay que cuidar el dinero y hay que cuidar que a las personas que estamos diciendo que está llegando el dinero, pues realmente son los que lo necesitan. Son los de Manzanillo, los que están en Manzanillo y los que son de Manzanillo.
13: Muy bien, pues me parece importante precisarlo. La credencial de elector tiene que estar domiciliada en Manzanillo. En caso de que no la tengan, vayan. El ayuntamiento es el que entrega la carta de residencia, ¿no?
31: Sí, es un trámite muy rápido. En 2-3 días ya tienes tu constancia de residencia.
13: Sí, nada más que tengan en cuenta la fecha de cierre, que es el 16 de octubre.
31: Sí, no van a querer ir el 15, yo quiero mi constancia.
13: Ya no van a alcanzar.
31: Sí, pero tengan en cuenta las fechas de los cierres, y hago mucho hincapié en que esto es porque es recurso y tenemos que, es un gobierno muy transparente, entonces estamos cuidando que realmente estemos beneficiando a las personas que... pues que son de Manzanillo o que estudian en Manzanillo, ¿verdad? Que no vayamos a estar omitiendo algo.
13: Claro. ¿Sí? Estamos platicando con Diana Virgen, ella es directora del Bienestar en el Ayuntamiento de Manzanillo. Oye, Diana, para la gente que no lo sabe, platícanos a cuánto asciende, qué representa la beca del Bienestar para cada uno de los alumnos beneficiados.
31: Ay, pues en un sentido de qué representa para nosotros un tema de responsabilidad social. Económicamente ha representado desde la primera emisión alrededor de casi 13 millones de pesos. Este año, en el primer semestre, ya nos acercamos a los 15. Entonces vamos a ver cuánto asciende esta última vez. Porque las chicas, los estudiantes y las estudiantes empiezan a confiar cada vez más en nosotros. Cuando nosotros llegamos decían, nada más me vas a pedir los papeles y no me vas a dar nada. Entonces nosotros, no, sí, mira, de verdad, estamos genuinamente interesados en la educación.
13: Sí.
31: Entonces empezó a crecer los beneficiarios de 2.700 de la primera vez a 3.500 que atendimos en la última entrega de Unibeca. Entonces, vamos, ahí vamos. A mí me da muchísimo gusto escuchar historias o chicos que se acercan a nosotros y nos dicen, ¿sabes qué? Yo soy foráneo, entonces yo con estos 4,500 pesos, como vivo con varias personas, yo ya vi dos mensualidades, ¿no? De lo que voy a estar aquí. Uh-huh. O yo ya compré mi material que voy a utilizar en el semestre, o esto me sirve para el transporte, o ¿sabes qué? Yo aporté a mi casa. Yo ya pude aportar a mi casa, entonces ya mis papás les quité como un peso encima. Algunos decían, yo ya lo ahorré para la inscripción, pero pues ahora, con esta excelente coordinación que tenemos entre nivel federal, estatal y municipal, pues tienen ya la inscripción pagada por parte del nivel estatal. Desde pretextos para estudiar, tienen la inscripción y tienen la unidad aquí en Manzanillo, que es el único municipio en el país que apuesta tanto por los estudiantes. Son 9,000 pesos anuales.
13: 9,000 pesos anuales, o sea que son 4,500 al semestre, ¿no?
31: Así es.
13: Y que como bien dices, ¿no? Ya nos ponías varios ejemplos, te puede alivianar para pagar la renta del DEPA que estás compartiendo, de la casa de asistencia, puedes comprar UTE, en fin,
31: alimentación.
13: Claro, la alimentación que luego también es muy cara cuando estás estudiando fuera, ¿no? O sea que son de los gastos principales que se tienen en este sentido. Bueno, a ver, Diana, pues entonces nada más recordarle a la gente que nos está escuchando las fechas. Empezaron el lunes y terminan
31: el 16 de octubre y se pueden inscribir en línea. Si tú entras a la página del ayuntamiento, vas a ver ahí Unibeca. Le das clic y te va a llevar a la página de unibecas.manzanillo.gob.mx y viene dos cuadritos, regístrate o conoce la convocatoria. Si es la primera vez, pues yo les recomiendo que lean primero y lean muy bien lo que necesitan y que no les alcancen las prisas.
13: Claro, y recordarle a los estudiantes, a tanto a ellos como a ellas, que si ya fueron beneficiarios, se tienen que volver a registrar, no es automático.
31: No es en automático, y eso lo insistimos muchísimo, y les vuelvo a explicar la razón, es que tenemos que comprobar que siguen estudiando.
13: Claro.
31: Ese es el motivo, no es ni por molestarlos. Claro. Es que tenemos que comprobar que siguen estudiando.
13: Para que rindan los centavos, ¿no?
31: Así es, aquí se cuida, se cuida y se invierte bien.
13: Eso. Diana, muchas gracias por tomarme la llamada esta mañana.
31: Que tengan muy buen día. Hasta luego.
13: Gracias, un abrazo. Gracias, ahí está la directora del Bienestar del Ayuntamiento de Manzanillo, Diana Virgen, con esto de la Unibeca. Ya estamos en la parte final de este espacio informativo, Marvin.
14: Sí.
13: Date.
14: Juan dice, Juan Mojica, deberían de dejar en paz a los didis, el gobierno, pues, dice, debería dejar en paz, y ponerse truchas con las escuelas donde están pasando cosas graves, pero, en fin, cómo se ve que le importa más sacar dinero que la seguridad. Se supone que ese dinero también era para, pues, las vías, ¿no?, arreglarlas y unificarlas.
13: ¿Sí?
14: ¿Dónde está? O sea, dicen, sí, vamos a hacer esto porque vamos a cobrarles... Porque vamos a hacer esto. Ok. ¿Cuánto juntaron? ¿Cuándo van a empezar? También queremos saber esa parte. No nada más que nos digan. Porque luego no sabemos en dónde se va el dinero o quién lo tiene. Dice Leopoldo, buenos días. Un comentario, que revisen de favor qué pasa. Porque no hay credenciales para los de 60 y más para mujeres. Dicen que no hay folios y no saben cuándo llegarán. Esa es la respuesta. Muchas gracias. Esto dice que aquí en Colima. Gracias también. Dice por acá Bere, deberían de darle al secretario de Cultura el tiempo que le dan a Vladimir, es más, a él ya no le inviten, dice Bere.
13: ¡Oh! ¡Qué la canción! Oye, va a venir el secretario y también Vladimir. Yo creo que la CEPACOM hizo una chamba ahora, por ejemplo, con la fuga de agua que hubo en el acueducto en Zacualpan.
14: Ah, qué bien.
13: Ahí en la mina. La neta, creo que lo resolvieron bien, y rápido. Se movieron bien.
14: Les falta acá de Avenida Constitución.
13: Acá abajo, acá en el centro. Pero sí. Y ya quedamos
14: De veras.
13: Ya quedamos con el subsecretario, que la próxima semana estará de vuelta acá.
14: Oye, tienes razón. No han mandado reporte de eso, fíjate, de la Constitución. Y se me hace, o sea, pues es una avenida que está justo cerca, una cuadra antes del centro comercial, que bueno, pues también tiene sus complicaciones porque se acerca a la avenida San Fernando y está esta parte donde están trabajando. Y pasé ayer en la noche y todavía estaba ahí el agujero.
12: Destartalado.
14: Entonces, también digo, deben de considerarlo, ¿no?
13: Sí.
14: Yo digo.
13: No, claro, claro que sí, claro que sí. ¿Algo más? ¿No?
14: Nada bueno, más, nada más.
13: Déjame comentar
14: por lo
13: que,
14: pronto.
13: A ver, el día de ayer estaba buscando por acá la información.
14: Ah, bueno,
13: que,
14: sí, pero ahorita.
13: Que creo que es importante comentarla. Se dio pues una legata, un intercambio, un debate, como usted quiera ponerle, porque no tienen el nivel de debate, en serio. Ahí en el Senado de la República se aprobó la Ley Federal de Protección a la Industria, que es conocida como la Ley Antimemes, ¿no? Esta tan polémica que también ha surgido últimamente, y que bueno, pues establece la prohibición de logos oficiales, de identidades oficiales de gobierno, para usarlo en redes sociales, para usarlo en este tipo de productos. Que a mí se me hace hasta ocioso, Marvin, entrar en este tipo de discusiones. O sea, de verdad están las nangueras, dicen aquí en Colima, y luego siguen este tipo de situaciones.
14: Es que tienen mucho tiempo libre. Creo, o sea, que tienen mucho tiempo libre para decir, mira, Edgar dice, tu tocayo, que dice, ahora que se apruebe esta ley, ¿quién se va a quedar de frente al noticiero? Dudo que el conde se vaya a sosiegar con la crítica y sátira política.
13: O sea, a ver, es que aquí no es tanto el problema, el problema es redes sociales, sobre todo, ¿no?
14: Sobre todo.
13: Pero a ver, por ejemplo, usas un guinda donde el Pantone es gato 107.95, ¿no? O sea, tú, pues para medirlo, usas el 107.96 nada más y cambia el tono un poquito, ¿no? Y ya no es el mismo, por poner un solo ejemplo, ¿no?
14: Ajá.
13: O sea, que dices, hay muchísimas formas de evitar, ya estoy dando esta idea, ¿sabes? Que no se trata tampoco de eso, pero siento que pierden el tiempo, que pierden el tiempo en esas mangueras.
14: No sé por qué lo hacen o cuál, es que volvemos a lo mismo, como por ejemplo, lo de las lluvias, ¿no? Que ya estaba preguntando, ¿va a haber clases? ¿No va a haber clases? Porque esperan que papá gobierno nos diga qué hacer o qué no hacer, y luego... imagínate, si los papás son los que preguntan, ¿va a haber clases? No habrá clases porque está lloviznando y luego por eso salen mal en los exámenes estos nacionales. Pero bueno, esto sucede lo mismo. O sea, papá gobierno quiere controlarnos en todo, quiere decirnos qué ver, qué no ver, qué no hacer y cómo hacerlo.
13: Sí,
14: eso no está bien. Eso no está bien.
13: No, pues qué. O sea, insisto, o sea, si quieren que no usemos, la imagen oficial. O sea, no, en serio. O sea, en serio, o sea, por favor, no, qué hueva, qué flojerita, mucho, qué flojerita mucho, dan sí. con estos. Y se aprobó en el Senado, 72 votos a favor, pues claro. Evidentemente Morena aplicó su mayoría,
14: claro.
13: Y va a diputados, va a salir, pero nos vamos a reír a más no poder de esas cosas, o sea, de verdad, porque esas cositas, insisto, las hacen solamente por tiznar gente.
14: Regulen, hagan iniciativas donde lo que estábamos diciendo ahorita, ¿no? Donde tu perfil vaya de acuerdo al trabajo que tienes o a la secretaría donde debes de estar, que regulen eso, que no existe el nepotismo, o que regulen también los espacios donde hay desastres naturales, donde no deben de construir o no, para que después no haya complicaciones de pérdidas de patrimonio. Regulen todas esas partes, trabajen en lo que realmente nos debe de importar, no lo que a ellos les afecta. Eso pasa porque a ellos les afecta.
13: Exactamente.
14: Entonces, pues así de, ay, me protejo, como decía la Maniwis.
13: Nos están haciendo muchos memes. O sea, dices, ay, el meme. O sea, están usando los colores, o sea, ay, Dios mío, ¿en serio?
14: Que haya leyes donde si una administración hace... una calle, una avenida, pone unas lámparas, que la siguiente administración, independientemente del color, le dé mantenimiento, que hay una ley que regule eso, pero no lo hacen porque, ay, ¿yo por qué voy a gastar el dinero en algo
13: que hizo otro? Sí. Castiguen a quien se beneficia del dinero de la delincuencia organizada.
14: Exactamente.
13: Oh, o sea, castiguen al partido que postule gente vinculada al narco.
14: Ah, pero luego van a decir, denuncien. O sea, exactamente. Pues, si tienen pruebas, denuncien.
13: Pruebas, ¿no? Que investigue la fiscalía. ¡Hagan eso! O sea, no estén con tisnaderas que, o sea, sáquense por allá, me enojé otra vez. ¿Ya ¿Qué ves? Necesidad?
14: ¿Ya ves?
13: ¿Qué necesidad? Pero bueno, rato en los últimos.
14: Bueno, un saludo también a todos los que dejaron por acá sus mensajes y que nos escucharon. Y nuevamente va el comentario. Los mensajes, yo sé que pueden estar enojados igual que nosotros en muchas situaciones, pero las ofensas personales para hacia, como dicen, hacia para con nosotros, con los entrevistados, con las personas que se mencionan, y poner nombres y ofensas con cosas que no tienen nada que ver con su trabajo, no los vamos a decir, y quién sabe si a esas personas les podamos o les volvamos a dar espacio para que den su opinión, y ni modo.
13: Bien dicho, amigo, bien dicho. Bueno.
14: Nada más eso, muchas gracias. 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
13: Que tengas un gran día, amigo.
14: Igualmente para ti, y toma mucho café, aunque luego te dé córrele que te alcance.
13: Vamos a celebrar el día del café. Vámonos, Ana.
0: Vámonos, excelente jueves, casi viernes.
13: También gran día para la más pequeñita de la familia Naranja. Y bueno, le recuerdo que este programa presentó información noticiosa y opiniones propias de los conductores y de la conductora y de nuestras y nuestros invitados. Son las 8 de la mañana con 56 minutos. Ya nos vamos. Digan adiós a las redes sociales. Después del corte se quedan con mis queridísimos hijos de la Ralexa. Ya saben, Dana se va a las 10, Marvin se va a las 11 y yo los espero mañana a partir de las 7. Ese compromiso. Pásenla bien.
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3: ¿Qué crees, Colima? El presidente municipal de Colima, Riul Rivera Gutiérrez, dio arranque a las obras de pavimentación en las colonias Prados del Sur y Nuevo Milenio. En la colonia Prados del Sur se realizará la colocación de pavimentación asfáltica de 162 metros cúbicos, equivalente a 27 camiones de carpeta de concreto. En la colonia Nuevo Milenio se realizará la pavimentación con carpeta de concreto asfáltico en la calle La Cumbre, en el tramo entre Avenida Acapulco y calle Laderas. Con información de Los Hijos de la Noticia, soy Dana Ontiveros.
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0: Son las 9 de la mañana con 5 minutos. Iniciamos con esta colaboración de Rake, esta banda de Mexicali que, fíjate, me estaba acordando, Dana, que ellos estuvieron en el Festival del Volcán y fue claro. de los conciertos donde hubo más gente.
1: Masivos.
0: Sí, y que la verdad son talentosísimos. Ven al programa, sí. Jesús Navarro.
1: Y todo el mundo se sabe varias canciones de ellos. Sí. Tú veías toda la gente que estaba ahí, no nada más observando, cantando apasionadamente. Claro.
0: Exactamente. Así que, bienvenidos sean todos ustedes a este espacio de entretenimiento en este castillo de los hijos de la realeza. Hoy, Dana, fíjate, además de lo que nos platicó Edgar, que el del café y demás, y que no sé qué, también es el Día Internacional de la Música, y además es el Día Internacional del Vegetarianismo. Esta es como dieta, rutina que tienen muchos, de suplir las carnes rojas con otro tipo de proteínas.
1: ¿Proteínas animales con proteínas vegetales, se dice, si es correcto?
0: Sí, sí, pues como los granos, que la soya, el frijol, la quinoa, etcétera, etcétera, la lenteja también
1: el
0: son
1: huevo.
0: Proteínas, el huevo, bueno.
1: El huevo sí es
0: pero
1: animal, pero...
0: Hay tipos de vegetarianismo, hay uno, fíjate, que es... ovo-lácteo vegetariano, o sea, de huevos y leche, o derivados de los animales, como la miel, los huevos, la leche, etcétera, y vegetales, o sea, carne roja nomás. Es que hay distintos tipos. Y curiosamente, ha tenido más, como apertura o más opciones en muchos restaurantes, porque antes si querías ser vegetariano, salía muy caro. Para hacerte, comer, o ir a algún restaurante y pedir algo que no tuviera derivados animales, también salía caro. Pese a lo que uno pudiera pensar, ¿no? Dice, pues una ensalada a lo mejor resulta muy barata.
1: Ajá.
0: Pero los vegetarianos no es que coman solamente ensaladas.
1: No, no, no, claro, también tienen sus platillos acá con sus combinaciones. Exacto. Equilibradas y toda
0: como
1: la cosa.
0: Como tacos de chicharrón de flor de Jamaica, por ejemplo.
1: Hamburguesas
0: con champiñones
1: de soya.
0: Exactamente.
1: Y la soya, déjame decirte que si está bien preparada y bien condimentada, sabe muy buena.
0: Sí,
1: los
0: sí,
1: taquitos
0: exacto.
1: de soya adobada, la carne de hamburguesa de soya, muchas sí, sí, cosas, sí. muchas variantes que se pueden hacer sabiéndola cocinar.
0: Ustedes disfrutan o tienen esta o conocen a alguien que sea vegetariano, ¿cómo le hacen también? Porque, por ejemplo, ¿cómo se pueden privar entonces de unos frijoles fritos con manteca de cerdo? Hay unos huevitos con
1: oye,
0: chorizo.
1: Oye, más que nada adaptarse.
0: Una carnita asada.
1: Cuando sales a la
0: con
1: calle.
0: Pelos. Por eso
1: cuando
0: te digo,
1: andas con otras personas. Ajá. Cuando va a haber que reunión de traje y ahí andas tú cargando tu cosita aparte, tu comidita aparte.
0: Vas a una no, a unos tacos, difícil. ¿No? Vamos a unos tacos y entonces pues tú terminas pidiendo
1: a mí me
0: de
1: da
0: queso.
1: Pura lechuga,
0: una quesadilla.
1: A mí me da pura lechuga,
0: ajá.
1: porfa.
0: Pides de las salsas y y rábanos la lechuga que los platitos que ponen al centro, ¿no?
1: Sí. Sí,
0: pero
1: sí, sí.
0: pero sí, hay afortunadamente hay más opciones cada vez.
1: Mira, yo me acuerdo todavía cuando fue la graduación de la escuela, yo no fui, pero me acuerdo que estaban platicando del menú.
0: Ajá.
1: Y había opción para quien tuviera en su mesa, que estabas comprando tu mesa, no sé, a mí me pones dos opciones vegetarianas. Y entonces ajá. se me hizo padre que el negocio organizador de eventos que llevó a cabo la graduación, pues tuviera esta opción.
0: Sí, sí, exactamente, eso también está padre. Y saludos a todos los que, a todos los negocios también de comida que tienen esta variante. Saludos, dice por acá, me identifiqué, cuando vamos a la playa con la familia yo me llevo mis taquitos de frijoles porque no me gusta el marisco, por ejemplo.
1: ¿Cómo voy a creer?
0: ¿No? Por ejemplo. Sí. Aunque muchos también vegetarianos, los mariscos o los pescados dicen, ah, esto sí. O sea, que esto sí porque que el omega 3 y demás. Entonces, las carnes blancas como los
1: ajá,
0: mariscos o el pollo.
1: El pollo.
0: Pero, en fin, ay, ya me dio hambre. O sea, sí, sí jalo con una hamburguesa de soya o de lenteja. Sí, sí se me
1: los
0: antoja.
1: Taquitos de soya adobada, te digo, como si fuera el pastor, bien adobadita, pedacitos de piña picada,
0: ajá,
1: cilantro y cebolla. Y sí saben bien buenos.
0: Verde.
1: Muchas veces yo compro la soya ya hecha, ¿verdad? Porque no la sé hacer, pero sí sabe bien buena.
0: Es
1: yo creo que
0: quizá,
1: eso voy a hacer de comer.
0: Quizá, digo, no soy nutriólogo y demás, a ver, ahorita corríjanme, pero puede ser que la semana, o sea, de decir, nada más voy a comer carne 3 días a
1: exactamente
0: la semana,
1: ¿no? Yo que he ido a consultas con nutriólogos, es lo que te recomiendan, bueno, al menos en mi caso. De los 7 días de la semana, 2 trata de evitar carnes. Puedes hacerte una sopa de verduras, ajá, puedes hacerte algo con soya, ya veníamos platicando, sí, una ensalada de panela. Pero sí, sí, a mí me recomendaron 2 días está, de los 7, evitar carnes.
0: Ya, el otro, los otros echan su menudazo, sus carnitas, todo lo que quieran. Oigan, bueno, también es el Día Internacional de la Música, este lenguaje universal que todos disfrutamos y... Por supuesto, y los conocemos bastante. Yo sé que ustedes que están aquí con nosotros, pues la música es parte de su día a día. No podemos tener un día sin música, es imposible. Y si hay personas que están así, póngales música para que vean que cambia el estado de ánimo. Por eso, al 312-2320-997, pues les vamos a pedir sus peticiones musicales. Esa canción o esa rola o esa ese éxito que dicen, esto me late y quiero ponerme bien de buenas y quiero celebrar la música hoy en su día.
1: Es correcto, son las 9 de la mañana con 11 minutos, comenzamos con la programación musical. Y este programa contiene información noticiosa y opiniones propias de los conductores y de sus invitados.
0: Y vámonos con la música precisamente, estás...
1: Con los hijos...
0: De la Realeza, bienvenidos.

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1: 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La canción El Mechón fue el primer éxito de la banda MS en 2008, tema incluido en su primera producción llamada Escuela de Rancho.

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0: amigos, tenemos mensajes de todos ustedes que vamos a comenzarles a compartir, a dar lectura, a dar seguimiento. Ay, me marcaron para hacerme una encuesta ahorita.
1: Ajá.
0: Y la contesté. La verdad es que yo ni vivo en Colima, pero pues la contesté.
1: Ah, bueno. Qué bueno, ¿no? Pero está bien, confiamos en ti. Sí. Oye, quiero quiero aprovechar ahorita este espacio para agradecer ahorita que está el ente, el espectro, el ánima aquí. Muchas gracias, dile también a la condesa de mi parte que muchas gracias por el té.
0: Ella vela por
1: que
0: los
1: quieren ojos. Quieren de mi salud y mi bienestar. Muchas gracias.
0: Sí, claro,
1: ¿eh?
0: Ella es una buena persona.
1: Y me dejó una cajita de té.
0: Sí, completa.
1: Y de los caros, ¿eh?
0: Por supuesto.
1: De club de precios.
0: Remedio casero.
1: Hey. Bueno, ahora sí, después de este agradecimiento de corazón, saludos para Vladimir, que dice que ya le dio hambre. Fíjate, ceviche de coliflor, por ejemplo. ¿Ah? ¿Ah? ¿Ah? Tortitas de avena.
0: ¿Coliflor?
1: Ay, que de hecho, una amiga de mi hermana hace como sopes de avena, o sea, la masa de como con avena, y sabe muy rico, ¿eh?
0: Como para hacer sopes de costilla.
1: Y puede ser, sí, dulce o salado, porque si lo pruebas y pues sabe avena, pero puedes hacerlo dulce o salado.
0: Siento que
1: sí,
0: la avena es de esas cosas que es muy neutral, o sea, dulce o salado.
1: Y aparte te sacia la avena, o sea, te hace sentir
0: llena.
1: Así. Tortitas de avena, tortitas de lenteja, soya en adobada como tajitos, lo que decías.
0: Ajá.
1: Ruiz dice, puedes comer todos los días alimentos ricos en proteínas de origen animal, siempre y cuando tenga equilibrio con los carbohidratos y grasas. Todo va a depender de cada paciente, exacto. Y el plato de así del buen comer que tenga todo eso.
0: Un poquito de...
1: Entre más colorido, mejor, dicen.
0: Sí,
1: también.
0: Claro, los vegetales, oye.
1: ¿Quién más?
0: Linda Rodríguez, mi tío Paco tiene 40 años siendo vegetariano o lácteo y hace las birrias deli, pero jamás come. No siente tentación. Dice que solo con el olor sabe si ya está buena o no. Con él hemos comido hamburguesas de soya, ceviche de coliflor, entre otras cosas. Saludos, tío, si es que nos estás escuchando.
1: Saludos, tío Paco. Fíjate, vegetariano ya 40 años.
0: Pero fíjate, hacer la birria y que le quede sabrosa y sin estarla probando. Oye, eso es tener buen tino.
1: Hay pozole de champiñones, por ejemplo.
0: Ah,
1: puede
0: sí,
1: ser
0: por
1: una
0: supuesto.
1: Opción. Magnolia dice, y si pone las de Mil Una Noches en la versión de primera fila que fue en vivo, si se puede, muchas gracias. De Flans, que ahora ya son dos, que ahora ya son dos, y que hacen ya como conciertos, colaboraciones con Pandora. De hecho, en el Festival del Volcán pasado, bueno, en el último.
0: ¿Qué pasó?
1: ¿Que por qué le toses? Tosiéndole al ánima. ¿Es para que se vaya?
0: ¿Qué?
1: Ah, bueno, pues vinieron Flans y Pandora. Y bueno, pues este trío de chavas en su entonces ochentero, que también estaba incluida Ivonne, que ella decidió salirse. Ivonne está bien Ochoa. Decidió salirse de la agrupación, o más bien de los reencuentros. Y pues ahí las tenemos con las Mil y Una Noches, uno de los más grandes éxitos que ha tenido esta banda de Flans. Y la tenemos aquí
0: con los hijos
1: de la Realeza.

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5: Las 9 de la mañana con 42 minutos. 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
5: 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Son las 9 de la mañana con 43 minutos, Dana.
6: Marvin, oye, que nos andaban confundiendo. Chuyita nos dice que andaba por acá escuchando Caifanes. Dije yo, ay, pero si no nos ha salido una canción de Caifanes. Y ya la sé, ay, qué distraída, me confundí.
5: Ay, perdón, me confundí. Oye, estuvo buena esa rola de Cuisillos.
6: Ay, no, no éramos nosotros.
5: Oh, sí. Oye, saludos para Chacho, dice... Cuando trabajaba en barcos, tuve varios compañeros que eran vegetarianos y recuerdo que al inicio de mis contratos muchos le batallaban para saber qué comer. Con el paso de los años, y creo se acentuó después de la pandemia, la empresa escuchó plegarias y yo ofrecí al menos un platillo en cada comida pensado para este tipo de dietas. Ándale. De igual manera, en los restaurantes de los pasajeros siempre había opción vegetariana.
6: Ándale, es que si no, uno tenía que pedir un platillo normal y tener que estar separando. A ver, esto sí me lo como, esto no me lo como, y siento que era más difícil y terminabas pagando más.
5: Exactamente, exactamente. Oye, pues un saludo a nuestros queridos radioescuchas que dejaron un ratito la oficina, su trabajo, para venir a visitarnos. Dicen, ay, tengo un ratito libre, no me importa, no le avisaron al jefe. Y le mandamos un saludo a Héctor, a Alejandro y también a Daniel González, que nos vinieron a visitar.
6: Vinieron por un pequeño detalle, por ser colaboradores. Ajá. De una tarea que teníamos pendiente.
5: Exactamente.
6: De un proyectito que teníamos por ahí.
5: Un delicioso proyecto de temporada.
6: Ándale, por esto de la calabaza y octubre, aprovechando que es primero de octubre.
5: Exactamente, ya estamos en este mes donde las lunas son las más hermosas. Y ustedes también son bien hermosos, ¿para qué se hacen? 312-2320-997 el WhatsApp. Recuerden que hoy es el Día Internacional de la Música. Hagan lo propio y hacerle honor con una petición musical, si es que la tienen. Y también con Fabián estaremos haciendo eso ya cuando llegue a eso de las 10:28.
6: Más o menos.
5: Por eso, y por lo pronto nos vamos con la música.
6: 9:45, estás con los hijos.
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1: Acabamos de escuchar al primo hermano de Pedrito Fernández, Bruno Mars, aquí con los hijos de la Realeza. Los últimos saludos de esta hora, como el de Roger, dice: ya se reportó Mar Sánchez. Saludos a mi compita Omar, donde quiera que se encuentre. Pues a lo mejor está participando en otra estación, como ya nos avisaron. Como algunos de... Ah, nada más. Hay de ustedes si nos enteramos, ¿eh? Que veamos ahí otra foto con el boletito y así del regalito, ¿eh?
2: Saludos para Eric Ansúrez, excelente día. Saludos para mi amiga Dani, mi amigo Marvin, protagonista de la obra de teatro. ¡Qué plantón!
1: Ay, ahora, ¿quién? ¿El que no fue a una reunión?
2: Dice, ¿a dos?
1: ¿Me pueden poner la rola de Mr. DJ de Madonna? ¿Querrás decir la de Music, no? Hey, Mr. DJ, ¿por qué dice así? Y dice por acá...
2: Carlos,
1: ya que es día de la música, quiero pedirte una canción de 70%, una canción de 70% de tu ídolo Ricardo Arjona. ¿Una canción de 70%?
2: Así se llama, ¿no?
1: Sabe. No sé.
2: ¿No ubicas la canción que se llama 70%?
1: Sabe.
2: No me suena.
1: No, ni a mí. Ni suena. Nice.
2: ¡Ay, más? Aquí está Omar! ¡Hola, hijos de la Realeza! ¿Sí es ese Omar o no es
1: sí,
2: ese Omar?
1: Sí, exactamente es él, Omar Sánchez, que dice que pide la rola de September, Air Want on Fire. ¿Y cómo sigues, hermano? Ya mejor, mira, y ya me trajeron acá una cajita de té. Muchas gracias al conde y a la condesa. Son bien, sabe cómo se pasan. Y también saludos a mi excelente amigo Roger, a ver cuándo jala con las caguamas, porque nomás alebresta la gallada. Saludos también para Elba, también para Arturo, un abrazo para ti. Dice, ya muchos traicioneros de estación, dice Vladimir. Clara dice, no sean así, dejamos que participen en otra estación y mándalos a archivar. Ya, Omar está archivado. Magnolia dice, y si pones las de Mil y Una Noches en la versión de... Ah,
2: ya la pusimos, yo siempre fui la Exa.
1: Eso es lo que quería decir. Dice Eric, esa mera, la de Music.
2: Ah, pues vámonos despidiendo con esa. ¿Cómo
1: Hola, pues.
2: 9 de la mañana con 51 minutos, nos vemos y nos escuchamos el día de mañana. Ya es viernes, Edgar, mañana es viernes, por favor, para que llegues relajado, para que llegues descansado, sin sueño.
1: Con café.
3: Mañana se activa el mood de fin de semana. En cuanto lleguemos, ya sabemos.
2: Ahora pues. ¿Sale?
1: Que se vea en la actitud y que tu cara lo demuestre también.
3: Eso.
2: Marvin, vámonos.
1: Vámonos ya, escuchemos a Music este álbum que inició a inicios de este siglo XXI, sí, se lanzó ahí por los 2000s, uno de los mejores álbumes de Madonna, si es que me lo preguntan. Escuchemos Music aquí.
2: Con los hijos de la Realeza, y para despedirnos este programa presentó información noticiosa y opiniones propias de la conductora, del conductor y de sus invitados.
1: Bye, Dana.

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1: ¿Qué crees, Colima? Andy López Beltrán estaría bajo la lupa de dos agencias policiales de Estados Unidos, según reveló el New York Times. El diario asegura, con base en 5 fuentes con conocimiento directo del caso, que las agencias indagan señalamientos sobre presuntos vínculos de Andy con el crimen organizado y el contrabando de combustible, aunque precisa que no existe una investigación formal abierta hasta el momento en contra del hijo mayor del expresidente, Andrés Manuel López Obrador. Con información de los hijos de la noticia, soy Dana Ontiveros.
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0: 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Además de ser una de las grandes figuras de la música mexicana, Pedro Infante acumuló casi 3,000 horas de vuelo bajo el seudónimo de Capitán Cruz.

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0: pues la de chambear no se la saben, ¿no? ¿Qué onda? ¿Cómo se la...
1: Yo por los que trabajan.
0: Bienvenido, querido Fabián.
1: Bienvenido, a esta, Marvin.
0: La cuarta y última hora de los hijos de la Realeza. Son las 10 de la mañana con 9 minutos. Hoy, Fabián, es el Día Internacional del Café. Es el Día Internacional del Vegetarianismo. ¿La has aplicado en algún momento?
1: Fíjate, yo siempre lo voy a decir, que si yo tuviera quien me cocinara, yo pudiera ser vegetariano e incluso vegano, o sea, sin problema. Pero porque me da flojera cocinar. No me gusta cocinar, más bien. Entonces, si alguien dijera que hoy toca esto, sin problema pudiera ser vegetariano. Pero pues no.
0: Y bueno, también es el Día Internacional de la Música. Eso que nos mueve y que nos gusta tanto aquí a nosotros. Y por eso, desde la hora pasada, les estamos pidiendo que esa canción, ese éxito que los mueve y que dicen, esta canción yo se las quiero compartir. Y que ya ha sonado y que ya ha estado en los rankings de éxitos, no sé, aquí en México,
1: sí.
0: En el continente o a nivel mundial, que nos lo compartan al 312-2320-997. Ya nos hicieron peticiones de Arjona, por supuesto, no pueden faltar, de Madonna, de
1: Karim León,
0: de Karim León,
1: de Alex Sintek,
0: Gloria Trevi. Bueno,
1: no es cierto.
0: Entonces, pues eso es para también la gente que nos está escuchando, que hoy hagan peticiones porque hoy la música nos mueve y que sea esa canción la que ustedes se imaginen en una película, que son los protagonistas, y casi casi para ganarse el Oscar a Mejor Película y a Mejor Actriz o Actor y a Mejor Banda Sonora. Que cuando estés escuchando esa canción digan, esta es la escena en donde me pongo de buenas y donde... todo sale como yo quiero.
1: Me gusta. Sí. Entonces, pues, es el momento de... Pero bueno, ¿cómo estás? Primero que nada.
0: Bien. Un poco mejor que ayer o antier. De veras, yo ya decía ya. O sea, ¿cuánto falta para que explote el volcán? El sol. Ya. Y entonces, pues, no sé, en algún momento se me destapó una nariz. La otra sigue mormada. Ajá. Me trajeron té.
1: ¿Quién te trajo?
0: La condesa me trajo una cajita de té con acá su...
1: Lo que no hace IBM. Tu compañero y amigo casi de cuatro años.
0: Y fue así de... Lo que te trajo la condesa. Y así. Pues gracias. Ahí está. Así. Y luego es el que me dice, en tu casa te avientan las tortillas. Y yo, sí, ¿por qué? Están calientes y las agarran con la mano. Ajá. Oye, mis respetos para esas señoras que están frente al comal en la cocina. Casi, casi se sientan así en el comal, se recargan y no les pasa nada.
1: Para voltear la tortilla. Pues es que no tiene, son años, Marvin.
0: Ah, y tú también vas a
1: hacer. Sí.
0: Yo me quemé con un, en el dedo, ¿no te acuerdas? Ahí sí, se me hizo ampolla. Me acuerdo. Gracias a Eric Ansures, que le mando un saludo. Dice Héctor Alejandro, muchas gracias por el detalle, jóvenes. Un gustazo saludarlos. Muchas gracias.
1: Y conocerlos en persona.
0: Ay, conocerlos en persona.
1: No nos conocíamos.
0: Dice que son más guapos en persona.
1: Ay,
0: la verdad que sí.
1: Gracias.
0: Marlene
1: gracias.
0: Dice, a mí me gusta escuchar Perfecta de Miranda. Saludos, hermanos. Buena. Puede ser.
1: Uh-huh.
0: Claro que sí. Saludos, dice la Careimis.
1: ¿Cómo
0: me
1: estás?
0: Mueve la de In the Shirt de la película 3 metros sobre el cielo.
1: Uh-huh.
0: White, impredecible, algo así se llama.
1: Pixies on my mind.
0: Ok, la vamos a buscar, Karemis, con mucho gusto, cómo de que no. ¿Quién más?
1: Por acá nos dice, Chacho, ¿será prudente hoy el día del café desfalcarme con un café caro Pumping Spice Latte?
0: Si
1: ¿Será?
0: Quieres.
1: Fíjate, oye, sí, me encanta porque ya en todos los cafecitos hay así de que, ay, el Pumping Pumpkin.
0: ¿Qué?
1: El Pupi Pumpkin.
0: Pupi Pumpkin. Pupi es como cachorro, ¿no?
1: Ya sé. O sea, todo de que ya entró el otoño y yo, avísele al clima. Avísele porque yo no lo siento.
0: No, es el clima no
1: ayuda.
0: Pero bueno, pues recuerden, el WhatsApp es el 312-2320-997. Dejen ahí sus mensajes y comentarios. Y pues nos vamos a escuchar la petición de Marlene, ¿no?
1: Sí, sí, sí, vamos que a
0: ayer,
1: escuchar.
0: Ayer la vi, ahí andaba en lo de las hamburguesas, la vi un ratito, la saludé. Ah. Igual que Adrián, que les mando un abrazo y un saludo. Ajá. Se puso intenso, ¿eh? O sea, se acabaron las, sí, las hamburguesas.
1: Ah, mira.
0: Que son muy buenas. Habíamos pedido una para ti. Pero, Yami se la comió.
1: No te preocupes, soy vegetariano.
0: Ay, ahora. Había de lentejas. Ah, ¿verdad? Ah. Fíjense, bueno, esta banda que se originó en el 2001 allá en Buenos Aires, está integrada por Alejandro Sergi y Juliana Gatas, que en realidad son también pareja. Y esta banda de electropop y synthpop, pues tuvo a bien en el 2019, uh-huh. En el 2007, hace 19 años que se lanzó la versión original de esta canción, porque salieron otras versiones con Julieta Venegas y demás. Está en el álbum llamado El Disco de Tu Corazón, y estamos hablando de Perfecta, justo, la canción que pide Marlene con esta banda. Sí, de las mejores bandas de pop en español, que ojalá vengan a Colima en algún momento y que piensen en el pop y que piensen en bandas poperas para traer aquí a Colima en cualquier festival que se les antoje.
1: ¿O no?
0: No, sí.
1: No, Miranda, o sea, sí, pero la autoridad va a decir, no.
0: Oh, no, bueno, tienes razón. Mejor algún empresario que quisiera traer a Miranda, favor. Estaría chidísimo. Vamos a escuchar Perfecta con Miranda aquí.
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0: Y la de Chica.

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1: Acabamos de escuchar a la cada vez más blanca Beyoncé aquí con los hijos de la Realeza y la B chica. Gracias por continuar con nosotros.
2: No, y gracias, gracias a Beyoncé que nos da la oportunidad también de estar aquí, Marvin.
1: Gracias por permitirnos amanecer un día más y estar acá con ustedes. Saludos para Brenda Pimentel que dice: buenos días, Marvin y Fabián, que tengan un bendecido mes. Muchas gracias, Lucero. También dice: ayer que estaba en friega con la de la enramada, me pregunté, ¿cómo se vería Marvin sin playera? Con el torso desnudo. A ver, ponme música como...
2: ¿De
1: como,
2: playa?
1: Pues no sé, de...
2: Tú dime, dame una pista. Música como de...
1: Pues yo me imaginaba así de como está hablando así de un rollo sensual acá.
2: Ajá, a ver. Música, playa, porque dijo ramada, ¿no?
1: Playera, sí. Pero ¿y cómo se vería sin playera? Con, a ver...
2: Ay, yo, espérate, no, yo me sale puras furries. A ver.
1: Ay, Lucero, ¿por qué dices esas cosas y yo todavía repitiéndolas?
2: A ver, pues vamos, no sé.
1: No, mira, pon el de acá.
2: El de acá. Y ahorita ya le cambio.
1: Pero léelo tú, entonces, es que se va a escuchar muy mal que diga yo esas cosas de mí mismo.
2: Espérate, creo que ya tengo una por acá.
1: Ok, va.
3: Ay. Ayer que estaba en friega con lo de la enramada, me pregunté, ¿cómo se vería Marvin sin playera? Con el torso desnudo, lleno de arena y escurriendo el agua de la lluvia en el... ¿Acaso se verá sabroso como... una caguama bien helada? Como rodilla de albañil. Yo y mis pensamientos pecaminosos.
1: Ay, Lucero, aquí entre tú y yo creo que está habiendo electricidad. Cuando tú me miras. Lucero, yo cuando voy a la playa me pongo playera. Sí. Me da pena que me vea el mar.
2: Me da pena
1: que me toque directamente.
2: Sí. Y aparte, eres team. Bueno, a mí, por ejemplo, no me gusta requemarme.
1: No, o sea, pues es que, ajá.
2: Porque uno, ay, la otra. Obviamente, Marvin es blanco, blanquito mi niño. Y obviamente, si se pone al sol, se va a poner rojito. No,
1: y luego todavía así el menso. Se pone aceite de cocina.
2: Marvin,
1: pero eso fue hace mucho tiempo. Sí. O sea, fue hace mucho tiempo cuando tenía 32. Ay, no, fue hace mucho tiempo. Entonces, sí. Ya ahora entiendo que el aceite de cocina es para la cocina.
2: Sí.
1: Para freír la comida.
2: Porque imagínate. No, piel. Donde te hubiera agarrado así la loquera y aceite.
1: 3 minutos o una canción, no sé qué fue primero. Y en eso. O sea, en eso yo me estaba. Olía bien rico, eso sí, a fritanga. Pero me estaba friendo en vida.
2: O que en una de esas agarras aceite para carros y te haces un huevito. Pues no, Marvin.
1: Exactamente. Pero bueno, saludos para Mari que dice: hermanos, es un placer estarlos escuchando. Alegran mi mañana. Qué bueno, Mari,
2: gracias,
1: qué bueno.
2: Mari. Un abrazote. Dice por acá: canción sensual para y la imaginación de muchos. ¡Ay! Feeling good.
1: Ándale. Ay, Claudia dice: jaja, no mam.
2: No mam.
1: No mouse Mickey. ¿No? O no mame ni tu mamá.
2: Sí. También por acá dice: sensual de Luz Control, ponla esa, como esa. De striptease.
1: Ahorita la vamos a buscar. Esa me gusta mucho, Karen. Sí. Muchas gracias. Alberto Merú dice: un amigo se puso aceite de coco.
2: No, hombre, pues ustedes también, como les digo.
1: Se me hace que fue él. Ajá. Y dice que un amigo.
2: Un amigo, una vez un amigo, sí. Para no sentirse mal.
1: Oigan, y hablando de amistades, un saludo, quiero mandar un saludo a quienes nos escuchan a través de la aplicación de Exa, que si no la han descargado, por favor, háganlo en su celular para que ahora sí nos escuchen en todas partes. Saludos hasta San Luis Potosí, a todo SLP, y saludos también a Exa 102.1 allá en San Luis Potosí.
2: Saludos a nuestros hermanos de ahí.
1: Que allá, miren, mientras aquí viene ¿quién te gusta? ¿Quién pudiera ser? Ay, no sé qué artista. Allá se llevan a Marilyn Manson, por ejemplo, a la feria, ¿no?
2: Ah, fíjate.
1: O sea, ahí
2: el rompotocino es rico.
1: ¿Qué?
2: ¿Sí estamos hablando de San Luis?
1: Sí, sí, sí. Ay, pensé que me estabas alburando.
2: No. O sea, el ron potosino es muy rico.
1: Las enchiladas, por supuesto.
2: Potosinas.
1: Los chocolates ahí de Constanza, me parece que se llama, sí, la chocolatería.
2: Salud. Esperemos algún día, fíjate, ir a San Luis.
1: Y el Tangamanga, que es un parque como el regional de aquí, pero más grandote. El Museo de Leonora Carrington. Leonora Carrington, mis respetos, mis respetos.
2: Sí, patrona madre del arte.
1: Me voy a tatuar eso en Sálvase a la Parte, pero uno de sus obras. Yo sé que Leonora estaría orgullosa de que me tatuara.
2: Sí, y de que me tome una foto sin camisa para presumirla en Instagram.
1: Ajá, y así de Lucero va por ti.
2: Ajá, arroba Lucero.
1: Saludos para Sael Cano, que nos está escuchando por allá. Te mando un abrazo, mi estimado. Échate, almuérzate un sándwich.
2: ¿Un sándwich?
1: Sí, es que disfruta el sándwich.
2: Oye, mi pregunta sería para él, porque mucha gente dice que tenemos acento. O sea, ¿se escucha diferente nuestra forma de hablar? O sea, y si pudiera imitar nuestra voz, ¿cómo? O bueno, no nuestra voz, nuestro acento, ¿cómo lo haría?
1: Ah, o sea, de que tenemos
2: A mí siempre me da mucha curiosidad eso, porque dicen que hablamos como cantadito, que sí lo he notado, pero yo siento que estamos muy neutrales, ¿no?
1: A ver, Asael, dinos esa parte, ¿sí?
2: Sí, nota como la diferencia, pues.
1: No sé si los potosinos...
2: Yo siento que son más golpeadones, ¿no? ¿O no?
1: No sé, o sea, ¿como casi norteño, crees?
2: Creo, o estoy mal.
1: A ver, mándanos un audio.
2: A ver, un audio.
1: Y saludos a los potosinos también, y potosinas como esta Altagracia, que es de allá.
2: Ah, sí.
1: De Río Verde, no sé.
2: Ana Bárbara.
1: Ana Bárbara, sí. Y su hermana, que ya no me acuerdo cómo se llama.
2: Esmeralda.
1: Esmeralda. Mira.
2: Sí.
1: Ándale.
2: Fiurris.
1: Ya. Pues, fíjate que Azael, que nos está escuchando y hablando del Día Internacional de la Música, nos pide una rola, y fíjate que es una voz de una australiana, que la verdad este gallito que se avienta, esta voz aguardientosa, falsetito. Exactamente, uh-huh. Es buenísimo. Estamos hablando de la cantante australiana Sia, que ha compuesto varias canciones para Britney Spears, para Rihanna, para muchos otros artistas. Y bueno, pues esta canción que escucharemos viene dentro del álbum de David Guetta, este DJ francés que se llama Nothing But The Beat. Uh-huh. Y bueno, vamos a escuchar Titanium. Con Sia y David Guetta, petición de Asael, aquí
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1: y la de Chica
2: Suale.
1: ¡Vámonos!

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4: Acabamos de escuchar esta banda surcoreana de BTS con Swim para Daniela Landa, que pues es su favorita y la pidió acá también de la presidenta. También le gusta BTS.
5: Ah, a Claudia. Sí. Ay, me encanta. Gracias a quien se le ocurrió hacer el chiste de que es lo primero que hace Claudia Sheinbaum cuando llega a su casa.
4: De que se, la liga.
5: Se quita la liga y se hace. Ay, o sea.
4: Sí. Ay, Yair, ¿verdad? Creo que fue Yair, ¿no?
5: Ay, qué
4: Yair Sánchez es un. Imagínate una casa con Yair Sánchez.
5: Yo, mira.
4: Con las tres perdidas.
5: Yo siento, y lo puse ayer en un comentario en TikTok y recibí mucho like, como siempre. Y puse que hicieran un reality del cuecillo. Con todas las personalidades, las colgadas, Karina, Paola, Wendy, ta, ta, ta, ta, ta. Y personajes como un Yair Sánchez, un Aldo Rendón. O sea, de estos personajes ácidos con humor que se entiende.
4: Isabel Fernández también me encantaría.
5: Ándale, o sea, Isabel Fernández, buenísima. Que esta, ¿cómo se llama con la chica que tenía un podcast? La gordita.
4: Ah, Carla, Carla Camacho.
5: Camacho, que ya se volvieron a hablar. Sí. Me da mucho gusto porque hacía muy buen equipo juntas. Entonces, imagínate así, no, hombre.
4: Sí, estaría muy bueno. Sí. Por lo pronto, quiero decirles que voten por Memo Shoots, por favor, tropa Memo Shoots. Yo sé, Karina, somos Team Karina,
5: no,
4: también.
5: Pero sí.
4: Karina no, ahorita no está necesitando. Sí. Memo Shoots está en la cuerda floja, entonces Memo Shoots ahorita. Ya el domingo vemos cómo nos arreglamos. Y bueno.
5: Sí, o sea, me va a dar mucha tristeza que salga Memo.
4: A mí
5: o sea,
4: también.
5: Espero
4: sí,
5: y no, también. Pero, o sea, me dio mucha risa. Que Ernesto La Guardia sí se sentía que iba a andar.
4: Sí, no, él creyó
5: no
4: que así.
5: No soportó, se quedó como de...
4: Tieso, ¿ah? Tieso. Ajá. Pero, no dijo nada, no dijo nada.
5: Pues es que en realidad, la neta, o sea, no hizo nada, Marvin. Sí, hay que ser realistas,
4: sí,
5: no
4: la
5: hizo
4: verdad.
5: Nada.
4: Y y pues bueno, no es como el panorama muy esperanzador que se tiene con de la final. Hay un hate muy chafa.
5: Tremendo.
4: En las redes.
5: Sí.
4: Pero de verdad parece como si les estuvieran pagando.
5: Yo siento.
4: De cualquier cosita, no se lo sacan de la boca, ¿no?
5: Yo siento, ¿sabes de qué viene el hate?
4: De
5: yo
4: Mariana.
5: Siento.
4: ¿De Mariana? Sí, claro. Sí. O sea, del fandom de Mariana.
5: Yo pensaba
4: claro.
5: Que de Massad. Porque
4: también.
5: Como sacaron a Massad, o sea, de que. Ay, Massad, Fury, ¿y cómo era? Porque era un patán, o sea, se sabe que es un patán. Y como Memo es muy bueno, y ay, mustio, por eso le están tirando. Sí.
4: También.
5: Entonces, pues bueno, entonces, fuck you, Mariana, fuck you, todos los que estén en contra de Memo Shoots. Con el niño no, porque me cae muy bien, la
4: sí,
5: verdad.
4: Sí, la verdad que sí, no se merece tanto hate porque pues, no ha hecho... Y aparte, oye, le dicen infiel, ¿no? Que porque dice que con Brianda, o sea, se me hace
5: Brianda,
4: tan chafa eso de que, mire cómo se le queda viendo.
5: Cómo le rozó la pierna.
4: Ah, o sea, mire, le dio un vaso y lo sostuvo, el vaso. Cuando en realidad los que fueron infieles y lo dijeron ahí fue Ernesto con Mariana, porque Ernesto tenía novia y se metieron en la bañera ahí los dos, a ver por qué no critican esa parte, bola de mustios, todos.
5: Y porque
4: ahí.
5: Se estaban así aventando el calzón.
4: Exactamente.
5: Y se la estaban los dos.
4: Exactamente.
5: Sí,
4: entonces,
5: sí.
4: Mira, antes de enojarnos. Exacto. Ya. Vamos con otra petición hoy en el Día Internacional de la Música, Music. Acá nos está pidiendo Karemis esta canción, fíjate, de Teddy Swims, que es un cantante y compositor que nació en Estados Unidos. Él combina varios géneros como el rhythm and blues, el soul, hasta el country con el pop y lo hace interesante. Y luego, él saltó a la fama. Esta canción la van a escuchar y van a decir, claro, está buenísima. Y además en el TikTok y en las redes sociales suena mucho cuando lo ponen así en varias situaciones y cuando comparten los reels. Saltó a la fama en el 2023 con este sencillo que vamos a escuchar. Encabezó las listas musicales, alcanzó el top 10 en Europa y en Estados Unidos. Y además fue considerado por MTV como el artista push en el 2024, que quiere decir así el artista
5: el
4: que va levantando en ese año. Uh-huh. Esto se llama Lose Control con Teddy Swims y lo tenemos para la Academies y para toda la familia naranja aquí.
5: Con los hijos de la Realeza.
4: Y la B chica.
5: ¿O no?
4: ¿O no?

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0: Solamente para agradecerles y despedirme de ustedes el día de hoy, que se la pasen increíble, que octubre venga con cosas muy chidas, cosas que nos haga sonreír, que nos sorprenda con algo extraordinario. Ya después nos platicarán, ojalá que así sea para cada uno de ustedes, porque se lo merecen y nos lo merecemos. Un abrazo y un besote para todos. Sí. Y muchas gracias, Fabián, también.
1: Gracias, Marvin, un placer como todos los días.
0: Sigan escuchando buena música, sigan disfrutando de este lenguaje universal. Y pues nada más decirles que esto fue
1: Los Hijos de la Realeza.
0: Y ya saben, como siempre, que les decimos
1: ¡pura
0: vida!
1: ¡Vámonos!
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3: ¿Qué crees, Colima? Una fuga ocasionada por una empresa minera en el acueducto de Zacualpan causó afectaciones en el abasto de agua en el 70% de las colonias de zona metropolitana de Colima y Villa de Álvarez. En Colima son 116 las colonias afectadas y en Villa de Álvarez 56, en total 172. La fuga quedó reparada la madrugada de este miércoles. Con información de Los Hijos de la Noticia, soy Dan Ontiveros.
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2: 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Son las 11.

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1: Recuerda que este programa contiene información noticiosa y opiniones propias del conductor y de sus invitados. Buenos días, familia naranja. Espero que estén excelentemente bien en este juevesito, jueves primero de octubre. Que oye, yo encantado de la vida de arrancar esta mañana precisamente con la diputada Karen Jurado, que la tengo completamente en vivo en la línea. Hola Karen, buenos días, ¿cómo estás? Excelente inicio de mes.
2: Hola Fabián, muy bien, muy contenta siempre de tener la oportunidad de ponernos un poquito al día y efectivamente ya estamos iniciando el mes de octubre.
1: Excelente, Karen. Precisamente se viene en este mes de octubre un tema primordial que yo sé que lo has trabajado constantemente, que siempre has estado interesada en este tema, que es la salud mental. Y precisamente cada 10 de octubre pues celebramos, conmemoramos, digamos, la salud mental. ¿Qué es lo que se viene realizando desde el Congreso, por supuesto, desde tu iniciativa?
2: Sí, mira, justo el próximo 10 de octubre es el Día Mundial de la Salud Mental. Recientemente aprobamos la nueva Ley de Salud Mental y Adicciones para aquí, para el estado de Colima. Y lo que nos permite esta ley, pues, es dotar de todas las herramientas financieras y administrativas necesarias para que la comisión siga reforzando su trabajo. Hoy en Colima tenemos una comisión estatal que depende de la Secretaría de Salud de Gobierno del Estado para brindar la atención, seguimiento y todos los controles. Esto nos ayuda también a que se cree un observatorio. El observatorio analiza cada una de las acciones que se realizan, pues no solamente de las dependencias de salud o de los hospitales, sino también en las escuelas como universidad, la UPN, el tecnológico. Y al mismo tiempo, pues cada ayuntamiento, cada municipio, las acciones que debe de realizar. Por otra parte, muy importante, estamos dotando de las herramientas jurídicas necesarias para que haya

0: adecuada regulación y supervisión del trabajo que se realiza desde lo que conocíamos como centros de rehabilitación, hoy centros residenciales para la atención y cuidado de personas que sufran de algún consumo de sustancias nocivas para la salud.
1: Excelente, no, pues me encanta, Karen, que siempre desde el Congreso, que siempre estés acercándote con la gente, y más como un tema que yo creo que por muchos años se dejaron pasar a un lado, la salud mental, las adicciones también, y que hoy se esté promoviendo esta legislación para que obviamente desde, sabemos que las adicciones no tienen una edad, o sea, sabemos que pueden afectar a toda la gente, y por supuesto que también si tenemos una salud mental sana, pues obviamente vamos a poder ser unas mejores personas y teniendo un contexto, un entorno, pues por supuesto mucho mejor. Y hablando precisamente, ya que estamos tocando el tema de salud y demás, pues también se está reconociendo con la presea doctor Miguel Trejo Ochoa al Mérito Médico 2026, que ya quedan los últimos días, ¿verdad, Karen? ¿Quiénes pueden aplicar para esta convocatoria y de qué se trata?
0: Sí, todavía tenemos el día de hoy y mañana para poder hacer la solicitud. La presea al Mérito Médico, doctor Miguel Trejo Ochoa, lo que busca es hacer un reconocimiento formal desde el Congreso del Estado y también entregar un estímulo económico a la médica o el médico que se identifique como uno de los más destacados aquí en el estado de Colima, por lo que extendemos esta invitación, que es lo que queremos, pues conocer su, reconocer su trayectoria. Sabemos que hay personas muy valiosas aquí en nuestro estado que han dedicado toda su vida también, quienes apenas comienzan su trayectoria, pero que desde el día uno están generando actividades, acciones que suman y que van más allá del propio ejercicio, nada más de vaya, o el ejercer una profesión. Y en este sentido es que estamos extendiendo esta invitación, a invitarles a participar. Puede ser una postulación directa, pero también si hay alguien en la familia, alguna asociación civil, en una institución educativa, privada o de salud pública, que conozcan una médica, un médico que haya de destacar e invitarles a participar en esta presea. La verdad que es un momento muy bonito, muy memorable y siempre lo hacemos en el marco del Día Nacional de las Médicas y los Médicos.
1: Excelente, entonces para toda la gente también, si conoce a alguien que se desempeña, algún médico, alguna médica en el área de la salud, que además, como lo decías tú, Karen, que ejerza su profesión, sino que también retribuya a la sociedad, que haga algo más por mejorar el entorno, pues qué mejor que se le reconozca con este tipo de reconocimientos que emite el Congreso del Estado. Y bueno, yo sé que siempre también andas trabajando de aquí para allá, mi querida Karen, y precisamente, pues se viene también la Beca Universal de Educación Media Superior Benito Juárez para que nuestros estudiantes, para que nuestros jóvenes, por supuesto, no dejen de estudiar. ¿De qué se trata esta Beca Universal?
0: Mira, la Beca Benito Juárez va dirigida a todos los jóvenes y a los jóvenes que ya superamos los 18 años, pero todavía oscilan hasta los 25, okay, que deciden estudiar su prepa pública. Sí, ahorita todavía el día de hoy es el último día disponible para que se puedan registrar. Ahí es muy importante que cualquier chica, chico que esté iniciando su nivel preparatorio atienda esta convocatoria. Es una beca bimestral, 1,900 pesos, que durante 4 años está disponible. 4 años por alguna circunstancia que pudiera haber, tal vez personal o familiar, que el joven tuviera que abandonar en algún momento sus estudios, pero pues puntualmente es un incentivo económico para que esté estudiando su bachillerato.
1: Excelente, entonces para todos aquellos que estén interesados, el registro se realiza en www.becabenitojuarez.gob.mx. El día de hoy se termina esta convocatoria, entonces para que por favor ahí consulten todas las dudas. Igual, Miquea Karen, si tienen alguna duda, si tienen alguna inquietud, ¿en dónde te podemos contactar? Que yo siempre sé que estás disponible para toda la gente.
0: Estamos en todas las redes sociales, nos encuentran como Karen Jurado Escamilla, también tenemos nuestro WhatsApp, que es el 312-241-4245, ahí recordarles que Precisamente, siempre buscamos la manera de a través de las redes sociales o cuando nos llega ese mensajito, y todas las tardes estamos visitando alguna colonia, alguna comunidad, que eso nos permite ampliar todavía más la difusión con las personas para que sepan cuáles son las convocatorias, los registros que tenemos abiertos y que no pierdan la oportunidad de participar.
1: Excelente. Pues muchísimas gracias, Karen, por mantenernos siempre al tanto con todo lo que vienes haciendo, con los beneficios para la ciudadanía, y pues desearte que tengas un excelente arranque de mes, que vengan muchas cosas bonitas y esperemos pronto vernos por acá en la cabina de EXA.
0: Claro que sí, Fabián, muchísimas gracias, y toda esa buena vibra va de regreso y espero muy pronto estarle visitando por ahí.
1: Excelente, muchísimas gracias, Karen, que estés muy bien.
0: Gracias a ti, excelente mañana.
1: Ahí está, estuvo con nosotros la diputada Karen Jurado, la cual siempre nos está informando todo lo que viene realizando. Nosotros vamos a seguir con más en EXA 99.7, así que por favor no se vayan, que esto apenas está a punto de comenzar. ¡Vámonos!
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0: 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Una de las primeras agrupaciones a las que perteneció el cantante Víctor García se llamaba Proyecto Malta. Al mismo tiempo, Víctor practicaba

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2: Las 11:29 y oigan, yo encantadísimo de la vida de poder acompañarte el día de hoy, porque ¿qué crees? Hoy hay Fabián Fest, así como lo escuchas, hoy hay Fabián Fest, nos vamos a quedar hasta las 6 de la tarde y toda la gente... Y la gente no puede ser menos, porque nos vamos a poner bien al tiro y con todo, y además, oye, ya... Ya es octubre con Ode.

sí. Octubre con O de ojos marrones, con O, O qué ganas de volverte a ver. O, hoy tengo que decirte papá, ¿no? ¿Verdad? Con O de otorrinolaringólogo. ¿Qué? Otorrinolaringólogo. De O, otra vez. Quiero verte otra vez. Sí, sí, sí, con O de lo que tú quieras. Porque sí, ya después de tanto de que septiembre duró un chorro y que esto y que el otro, ya me urge que sea quincena. Me urge que sea quincena nuevamente. Porque, oye, no ajusta el dinero, nada más llega y se sale. Llega, o sea, cae y ya el banco dice, presta, presta para acá, o sea, esto es para mí. Y fiurris. Pero bueno, entre que es una cosa y es la otra, nosotros nos la vamos a pasar increíble como siempre, porque hoy además es jueves de la Exa Peluda, entonces todas las historias de terror pues se hacen presentes a partir de este momento. Si tienes alguna historia terrorífica, alguna anécdota que te pasó, algo que fue un sueño raro y demás, pues lo puedes compartir al 312-2320-997, ya sea por medio de un audio, puede ser también escrito, puede ser por medio de llamada, como tú quieras. ¿Sale? Entonces, puedes, por supuesto, compartirla, ¿sabes? Y ya están llegando los mensajes por acá, dice mi querido Vladi. ¡Sí, Fabián Fest! Horario corrido, que arda Colima con todos los dolidos, dolidas, migajeras, migajeros formados por el hermano Fabián. Ahora resulta. Digo, espérate, ¿no? Todo eso y un poquito más. Dice por acá, Fabián, Fabián ayer fue sin dinero, pero con boletos para Guadalajara. No, esos todavía los debemos. Esos todavía, porque el siguiente fin de semana. Dime por qué me dices siempre solamente mentiras. Oye, sí, sí, sí. Mi querido Juan Carlos dice, buenas tardes, hermano Fabián, ¿cómo andas? Hoy toca Fabián Fest. El sábado me quedé esperando el Fabián Fest. También me dio gusto que regresara Nana antes de tiempo. Sí, mi querida Nana, que anda por acá también, pero el día de hoy no va a estar. Entonces voy a estar yo con ustedes. ¡Hola, Fabián! De otra vez quiero que paguen. Saludos. ¿A que sí? ¿A que sí? Ojalá. Sí. Pero bueno, nos vamos a descontrolar como siempre, pero recuerda que aparte ya empezó octubre. Es el mes más terrorífico porque viene Halloween. Entonces, espero que ya tengas tu disfraz, que ya te hayan invitado a una fiesta de disfraces y si no, mira, a mí me encanta, la neta, si hay algo que disfrutes disfrazarme, pero hacerlo bien, o sea, si te vas a comprometer con el personaje, dale, si no, mejor nada. Brenda también dice, excelente por el Fabián Fest, muy bien Brenda, hay que darle todo, Rafa va llegando, dice, escuchando la mejor programación de la radio, tú sí le sabes, mi querido Rafa, tú sí le sabes. Y precisamente, mira, nos vamos a ir con música, porque Shakira y Maluma desde Colombia para el mundo vienen con agua. Agüita, hay que tomar agua, acuérdense, litro y medio, 2 litros diario, para andar bien, sí, sí, sí. Entonces vamos a irnos con más música y nosotros continuamos en Media Naranja por Exa 99.7.

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14: ¿Una pulga puede saltar 18 centímetros en vertical y 33 en horizontal?
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3: Oye, pues es que ya, mira, es jueves de Alexa Peluda. Y obviamente ya es octubre. La Spooky Season, dices tú.
2: Sí, son.
3: ¡Qué monstruos son!
2: ¡Qué monstruos!
3: Así que vamos, por supuesto, a estar platicando las historias de terror de la mejor manera. Vayan ustedes contemplando. Hay que aprovechar que es el mes más halloweenesco de terror de... ¡Uy! Y si tanto como a mí te apasiona todo esto del terror, de los fantasmas y demás, pues qué mejor que aprovechemos estas horas para platicar sobre historias espeluznantes de la Exa Peluda. Sale por acá mi querida Brenda, dice, excelente, bendecido mes, dice, excelente por el Fabián Fest, muy bien. Por acá dice, listo para el Fabián Fest, mi querida Marlene, hermano, yo pienso que hoy se va Memo. Ay, de la Casa de los Famosos, mira, yo también te voy a decir que también pienso lo mismo. Apoyo a Memo Schutz, pero yo pienso que eso es lo que va a pasar el día de hoy. Ay, ni modo, pero con todo con Karina, y ni modo. Dice Mayra, saluditos Fabián, bienvenido a octubre, lleno de trabajo y abundancia, como debe de... ¿Cómo debe de ser? Sale por acá, dice, hola hermano Fabián, buenos días, te saludo con gusto y alegría. Yo propongo que el Fabián Fest sea hasta las 10 de la noche, ¿será posible? Y yo, espérame, me voy a torcer, voy a salir, mira.
4: Pero sí, sí, de por sí siempre ando bien ronco. Tú sí le sabes, Luisito.
3: Ay,
4: ya.
3: Ay, no, no, no, es que ustedes me hacen que me enloquezca, pero está bien, me gusta, me gusta. No, hombre, imagínate. Por acá dice, Fabián, me salió un Snoopy dorado, ándale. Oye, que he visto todo un revuelo, ¿eh? Un revuelo por eso de los Snoopys, todo mundo consiguiendo y demás. Está bien, denle con todo, ojalá puedan coleccionarlos todos, ¿va? Por acá dice, hermano, voto por Fabián Fest, de aquí hasta el último, cierra la puerta. No, hombre, espérate, yo me voy a enchuecar. dice por acá, Fabián Fest todo octubre, saludos de mi media naranja, un fuerte abrazo. Gracias, mi querido Mario Paz, un abrazote. Que todo esté bien, hermano. Dice mi querido Diego, ¿van a transmitir la final de la Casa de los Famosos en la Casa Azul de Comala? No, fíjate que no sé dónde la voy a ver. No sé si en la Casa de Comala o en la Casa de Colima. Pero, o a lo mejor nos juntamos con los cuatachos. No sabemos todavía, pero pues el domingo ya es la gran final de la Casa de los Famosos, ¿sale? Y oigan, pues ¿qué creen? Vamos a tener una dinámica, porque nuestros amigos de Faro de Agua se le están rifando con nosotros. 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Bien fácil y bien sencillo. Al 312-2320-997 me vas a mandar la frase. En todas partes ponte Exa 99.7, después tu nombre y un apellido, y finalmente me vas a decir alguna sucursal del Faro de Agua, o sea, de que, sucursal del Faro de Agua de tal lado, de tal dirección, ¿sale? 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Nosotros vamos a seguir con más música porque las historias escalofriantes llegan a la cabina de Exa 99.7 con la Exa Peluda. Vamos con Jeans, Yo No Te Pido La Luna, así que súbela y disfruta, que esto se va a descontrolar como siempre. ¡Vámonos! 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
1: ¿Qué crees, Colima? Una fuga ocasionada por una empresa minera en el acueducto de Zacualpan causó afectaciones en el abasto de agua en el 70% de las colonias de zona metropolitana.

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3: Las 12:05 y continuamos en Exa 99.7. Es el momento de decir quién se lleva este garrafoncito de agua, de Faro de Agua. Sí, porque está increíble y así ya sabes que tú puedes encontrar agua buena todo el tiempo, las 24 horas del día. ¿Sale? Así que te voy a pedir que cuando escuches tu nombre me mandes un mensajito y yo te voy a esperar hoy hasta las 2 de la tarde o mañana de 8 a 2 de la tarde. ¿Sale? Así que muy bien, porque nuestro ganador o ganadora eres tú. José María Martínez. Muchas felicidades para él. José María Martínez. Él ya ganó. Muy bien, entonces por acá te espero, ¿sale? Vamos a seguir con los mensajitos. Ulises me manda así que de que no ganó. Y mi querido Diego dice que si vamos a transmitir la casa de los famosos, dice, yo sería el cadenero sangrón y solo pasaría con previa reservación.

casa de los famosos. No sería mala idea. Ay, no, y vendemos panecitos, hermano, y galletas. Y necesito patrocinado, obviamente. Negocio redondo. Ay, qué bárbaros, qué bárbaros. Pero bueno, oigan, pues ya vamos a seguir por acá con más. Recuerda seguir nuestras redes sociales porque siempre tenemos muchas sorpresas para ti. Tenemos dinámicas y oye, también gracias a todos aquellos que ya comentaron nuestra foto ahí en la foto de portada de Exa 99.7 Colima en Facebook, porque la neta se rifaron con nuestro disfraz de Halloween. Que pues yo estoy disfrazado como de que digamos en el mundo de Jack, más o menos. Marvin como el sombrerero, se llama sombrerero. La Dana la Caperucita, el Conde Drácula, Nana de Pirata y mi querida Isabel como de los Locos Adams, ¿no? Pues ahí estamos con todos. Sí, sí, sí. Dice Brenda, mi internet está fallando, no me la hagas. ¿Cómo te va a creer? Yo, mira, aplico la de a veces recargar porque no me llega bien el internet a la cocina y lo que hago es pagar un plan de 2 horas de 15 pesos para no estresarme de que no me llega el internet. Ay, no, pero bueno, haciendo nuestras mexicanadas. Pero bueno, ahora sí ya nos vamos a poner serios, ya vamos a ponernos tranquilos porque se vienen las historias escalofriantes de la Exa Peluda. Ya están llegando por acá, muchas gracias, así que vamos a darle con todo. Llega Siddhartha con Pedacito de mi Corazón en Exa 99.7.

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1: 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La banda Los Caligaris son considerados como uno de los grupos con más presentaciones.

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Es el momento de comenzar con las historias escalofriantes de la exa peluda. Estamos listos porque recuerden que al 312-2320-997 tú puedes mandar la historia por medio de un audio, puedes mandarla por mensaje o incluso puedes llamarnos, ¿sale? Ya tengo las primeras historias por acá. Así que comenzamos. Hola Fabián, buen día. Siempre los escucho mientras estoy trabajando. Saludos a todos. Nunca había mandado nada para Alexa Peluda porque la verdad yo soy bien miedosa. Pero esto le pasó a mi mamá y todavía en la familia evitamos hablar mucho del tema. Hace unos años, mi mamá se quedó cuidando la casa de una tía porque salió varios días. La primera noche todo estuvo normal, pero como a las 3 de la mañana se despertó porque escuchó que estaban moviendo platos en la cocina. Pensó que se había metido un gato, porque en esa casa a veces dejaban una ventana abierta. Se levantó, caminó por el pasillo y antes de prender la luz, alcanzó a ver una señora que estaba parada frente al fregadero. Mi mamá creyó que era mi tía y hasta se quedó confundida porque sabía perfectamente que no estaba en la ciudad. La señora estaba de espaldas, con una bata clara y el cabello largo. Mi mamá no entró, se quedó parada en el pasillo, tratando de entender qué estaba viendo. La señora dejó de mover los platos. Luego, inclinó un poco la cabeza, como cuando alguien se da cuenta de que lo están observando. Mi mamá se regresó al cuarto, cerró la puerta y no salió hasta que amaneció. Cuando mi tía volvió, mi mamá le contó todo. Antes de que terminara de describir a la señora, mi tía sacó una foto. Era su mamá. Había muerto en esa misma casa. Y la bata con la que mi mamá la vio era la que usaba cuando se levantaba en las madrugadas a preparar el desayuno para sus hijos. Ay, oye, mira, hasta ya cambié el fondo y me gustó más, ese me da más miedito. Fíjate que cuando vemos a las personas en un lugar, y más cuando, digamos, no tienen la intención de asustar, sino precisamente como de decir que están presentes, y qué curioso que, o sea, la vio fregando los platos, ¿no? Una actividad común, entonces quiere decir que ella a lo mejor está atrapada en un lugar en donde pues no se quería mucho o murió de manera inesperada que no se ha dado cuenta. O también esta cuestión de cuando nos dicen que un familiar se trasciende y que estamos llorando y que estamos recordando y por qué, y por qué, y por qué. Muchas de las veces parece que los atrapamos en un bucle, ¿no? Como si estuviéramos negándoles esta opción de trascender hacia la luz. Yo pienso que está curioso el hecho de haberla visto como lavando los platos y demás, pero yo creo que es porque no ha podido trascender, entonces qué mala onda. Pero fíjate, ahorita que me acuerdo, ya la he contado muchas veces aquí, pero yo hace muchos años cuando estaba en la prepa, una vez estábamos haciendo tarea con unos amigos y precisamente en esa casa mi amigo vivía solo, o sea, su papá vivía en otro lado porque tenían una tienda. Y yo recuerdo que nos quedamos viendo, o sea, terminamos la actividad que teníamos que hacer de la escuela. Y dijo, pues hay que ver una película. Y vimos una película de terror, me acuerdo. No, pues que sí. Y ya dijo, no, pues hay que quedarnos mira, aquí en la sala para más fácil. No, pues está bien. Porque obviamente la plática, las risas y demás. Para esto yo dije, pues me voy al siguiente día, temprano, ¿no? Tipo 6:30, 7, más tardar. Me voy a mi casa. Y yo recuerdo pues que la mamá de ese compañero pues ya tenía varios años de haber fallecido desde la secundaria, como unos 3 años más o menos. Y en eso yo empiezo a escuchar claramente el sonido de sandalias arrastrándose.
pero eran pasos, o sea, como de alguien que anduviera haciendo actividad. Se empezó a escuchar en la cocina y se escuchó como ruido de platos y obviamente no había nadie porque él vive solo. Entonces, yo tengo el sueño muy ligero, ¿no? Entonces, con cualquier mínimo ruido, siempre me despierto. Y empecé a escuchar las sandalias y me entró muchísimo miedo porque dije, es que no hay nadie. Y empecé a escuchar cómo las sandalias venían acercándose al área de la cocina donde nosotros estábamos. Yo estaba boca abajo y me acuerdo que o sea, dentro de mí no quería abrir los ojos, no me quería mover, no quería ni respirar, estaba súper nervioso y asustado. Y lo único que dije, señora, soy amigo de su hijo. Yo no vengo a molestar, no vengo a incomodar, solamente me quedé aquí porque vinimos a hacer tarea, así que espero y no incomodar su casa. Y así quedó, y el sonido como que se fue, o sea, nunca llegó al lugar donde yo estaba, porque yo ni siquiera quería levantar la cabeza, yo no quería ni ver qué es lo que era, obviamente no, me dio mucho miedo por el ruido. Y pues sí, se fue, desapareció, ya no se escuchó nada. Y en cuanto salió el primer rayito de sol, me acuerdo que le dije a mi amigo, ¿sabes qué? Nos vemos. Ni le dije nada, tomé la ruta y me vine a mi casa. Pasó el tiempo y, o sea, y sí le dije, de que, oye, ¿sabes qué me pasó esto? Y dice, ah, pues a lo mejor sí era mi mamá, pero fíjate que yo nunca he escuchado nada. Pero vemos esto, ¿no? Cómo incluso cuando los familiares se van, pareciera que tienen como esta cuestión de seguir cuidando a los suyos en este plano. Pero bueno, vamos a seguir con más historias. Ay, me encantó el fondo musical. Creo que sí le cambia la energía y la vibra a todas las historias. Entonces vamos a seguir con este fondo musical, con las historias de Lexa Peluda. Así que participa al 312-2320-997. Continuamos con más música y vamos con más en los jueves de la Exa Peluda de Exa. No, man.

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18: 12:42.

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1: 12:48. 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
2: Continuamos en EXA 99.7. Seguimos con las historias de la EXA peluda, en donde tú puedes platicarnos algo que te haya sucedido extra normal al 312-2320-997. Puedes hacerlo por medio de audio, puedes hacerlo por medio de mensaje, de manera anónima, como tú quieras y gustes. ¿Sale? Así que vamos a continuar con la siguiente historia. Hola Fabián, saludos, los escucho casi todos los días. Hoy que toca el terror, me animé a mandar mi historia. No sé qué fue y la verdad tampoco quiero averiguarlo. Me pasó cuando tenía unos 16 años. Una madrugada desperté porque escuchaba como una respiración muy fuerte dentro de mi cuarto. Al principio pensé que era yo mismo porque estaba medio dormido, pero me quedé quieto y aguanté la respiración. El ruido siguió. Venía debajo de mi cama. No era como un animal, era como una respiración lenta, un tanto pesada como de una persona cansada. Me tapé completo y me quedé así un buen rato. En algún momento el sonido se detuvo y pensé que ya podía tranquilizarme. Entonces sentí golpecitos debajo del colchón, justo donde tenía apoyada la cabeza. Se me fue el sueño, no pude dormir. En la mañana revisé abajo de la cama, no había absolutamente nada. Pero encontré algo que me dio mucho miedo. En el piso había marcas de dedos entre el polvo, como si alguien hubiera estado acostado ahí abajo agarrándose de las tablas. Ay. Uy, ok. Ay, es que pensé que me iba a decir más, pero no, ya hasta ahí se terminó. Mira, es que es lo que decimos. Ahí al parecer hay fantasmas o hay entidades que solamente buscan manifestarse y presentarse y que a lo mejor no tienen ni siquiera la noción que ya no pertenecen a este plano. Pero ya cuando es una entidad que busca como molestar, porque al parecer esto ya es molestia, o sea, ya no es solamente como, ay, soy un fantasma y ando por ahí, ¿no? Sino que también ya genera ruido, deja marcas como estas que tú dices, como de deditos, de huellas. Y así, entonces, lo que yo siempre recomiendo, en lo que ustedes crean, o sea, ayúdense a poner, no sé, alguna vela, o al hacer una oración, o sea, decir, oye, ¿sabes qué? O sea, si no perteneces a este plano, aléjate, vete, o sea, lo hago de las mejores intenciones para que descanses, para que busques la luz, porque también muchas veces les digo, o sea, nuestra casa en donde vivimos, en donde compartimos momentos agradables, no sabíamos qué era antes. Sí, es chistoso decir de que antes todo era panteón, ¿no? Pero en realidad no sabemos ¿qué pasó ahí? ¿Qué sucedió? Si hay una energía atrapada, si alguien intencionó también alguna cosa, alguna maldición, porque también es eso. No necesariamente para hacer el mal, se necesita ir con una persona para hacer algún trabajo, qué sé yo. El hecho de que lo desees, lo intenciones y estés como con toda esa emoción, si sientes coraje y odio y también lo manifiestes, puede llegar a suceder. Entonces hay que tener mucho cuidado con lo que intencionamos y lo que pedimos al universo, porque no sabemos después qué energía se puede guardar en ese lugar, qué consecuencias se tengan, ¿sale? Y pues nosotros vamos a seguir con más historias, porque gracias por compartirlas conmigo, les agradezco como siempre, y esto se está poniendo bueno, estamos arrancando octubre con las historias de Alexa Peluda, y esto me está gustando demasiado. Vamos a seguir con más en EXA 99.7.

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14: ¿Qué crees, Colima? Coraima Yaritza N. fue vinculada a proceso por su probable responsabilidad penal en el delito de secuestro agravado cometido en contra de dos personas en Villa de Álvarez, y en donde una de las víctimas fue privada de la vida con disparos de arma de fuego. El juez dictó la medida cautelar de prisión preventiva y dio a la fiscalía un plazo de 3 meses para terminar la investigación. Con información de los hijos de la noticia, soy Dan Ontiveros.
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Continuamos con las historias de la exa peluda. Es la 1:05 p.m. y agradezco siempre que se comuniquen con nosotros y compartan sus experiencias paranormales. Por acá tenemos otra y dice: tengo demasiadas experiencias de todo tipo. Casi no hablo del tema porque hay gente que no cree. Pero la gente cercana a mí sabe que todo esto me pasa desde que tengo uso de razón. He vivido con esto durante muchos años y ha ido avanzando al paso de los años. Lo más terrorífico que he vivido es en una ocasión. Estaba a punto de dormirme y sentí la presencia de alguien que se acostó a un lado de mí abrazándome horrible. La verdad, no sabía qué hacer. Me paralicé. No me podía mover. Su respiración en mi oído, no lo podía creer. Una cosa terrible. Me tenía abrazada. Me tocaba el brazo. Yo comencé a rezar. Y esa cosa se reía. Humana no era, ni nada bueno. Era un ente horrible, horrible. Con rezar no se fue. Y al final dije, tienes que ser fuerte y decirle que se vaya. Y eso hice. Le dije, lárgate, no me molestes, no perteneces a este plano. Y se fue, gracias a Dios. Ya no he pasado por esas cosas, porque me he protegido. Luego comentaré todo lo que hago para protección. Saludos, Liz. Liz, bienvenida. Primero que nada, bienvenida. Sinceramente, es lo que te digo, ¿no? Se notan las intenciones de las entidades cuando sientes miedo porque...

Gente que ha tenido, no sé, a lo mejor acercamientos con personas que ya no pertenecen, pero no sintieron miedo, ¿no? Sintieron paz, sintieron tranquilidad. Pero yo pienso que depende mucho de los entes, como tú lo dices. Y en verdad, agradezco por compartirlo. Y sí, por favor, si tienes más anécdotas, más experiencias, platícalas, por favor. Y también las maneras en que tú te has protegido. ¿Sale? Por acá dice Fabián de Los Ángeles de la Luz de Nuestra Señora y de Nuestro Señor. Hola, ¿cómo estás? Saludos, buenas tardes. ¿Cómo estás, Wilmer? Bienvenido. Te voy a compartir un conjuro que a mí me ha funcionado bien para cuando anda un espíritu que no sabemos si es bueno o es malo. Es bien fácil de aprender y dice así: en el nombre de Dios te pido, me digas cómo te llamas, si es que pecas en las llamas o si vives entre nos. ¿Qué buscas en estas tierras donde los vivos espantan? Y si tienes. Ok. Ah, es que no sé qué. Y si tienes talegas, ¿cuántas me podrías proporcionar? Es muy efectivo para rezarla y se espanta todo tipo de espectro. Y ahorita se va así de que entra la niña y me corta la luz, ¿ah? Ok, gracias, ¿no? También se agradece que compartan sus creencias. O que nos compartan como estas cuestiones de protección que ustedes hacen. Lo agradezco. Muchas gracias, ¿sale? Vamos a seguir con más. Que de hecho, fíjate que ahorita que estaba por acá nuestra compañera Margarita y nosotros siempre nos ponemos a platicar aquí en la cabina, que le decía que precisamente la madrugada de hoy me pasó algo muy extraño. Porque estaba ya como, ya estaba dormido. Pero de esas, les digo, tengo el sueño muy ligero. O sea, de que yo me despierto con tantito y escucho. O sea, cuando timbra la alarma, yo me levanto luego, luego ya que la apagues otra cosa, ¿eh? Pero o sea, me levanto, me despierto más bien luego, luego. Y justamente, o sea, estaba ya dormido y estaba muy a gusto. Y en eso sentí claramente cómo empezó a temblar. O sea, o como si estuviera temblando. Y tengo esa mala racha, esa mala costumbre que ustedes no tienen que aplicar. Que dije, ahorita que suene la alerta sísmica, pues ya veo de cuánto es. Y si no para. Pues ya me levanto. Pero, o sea, sí sentí como si se movió fuerte. O sea, pero en realidad, pues no tembló. O sea, no tembló, no pasó nada. Eran como la 1:40 y vi el teléfono. Dije, ahorita para ver. No, dije, bueno, ahorita va a publicar alguien de que sintieron qué fuerte, la. Pues nada. Entonces, no es la primera vez que me sucede. Ya lo había dicho anteriormente. O sea, he escuchado como. Que me hablan, ¿no? Y yo tengo la mala costumbre de mande. Y también eso de sentir como que tiembla, no es la primera vez que lo siento. Y al rato ya, yo con el estrés pensando que estoy acá operando la cabina. Pero, sinceramente, no sé, es una sensación muy rara, muy extraña. Por acá tengo otra historia, así que vamos a darle. Dice Fabián, buenas tardes para ti y todos los que escuchan La Exa Peluda. Esta historia pasó en mi casa y mi mamá todavía se pone seria cuando la contamos. Mi papá trabajaba hasta tarde y normalmente llegaba como a las 11 de la noche. Una vez, mi mamá estaba viendo televisión cuando escuchó perfectamente que abrieron la puerta de la entrada. Reconoció los pasos de mi papá, escuchó sus llaves caer sobre una mesita y luego como que caminó hacia el cuarto. Ella ni volteó porque era algo de todos los días. Pasaron unos minutos y le llamó la atención que mi papá no regresaba a la sala. Fue al cuarto, estaba vacío. Revisó el baño y tampoco había nadie. La puerta principal seguía cerrada con seguro por dentro y las llaves de mi papá no estaban en la mesa. Mi mamá se espantó y le marcó. Mi papá contestó desde su chamba. Todavía no salía. Como 40 minutos más tarde llegó a la casa. Mi mamá estaba contándole todo lo que había pasado cuando mi papá se quedó viendo la mesita donde acostumbraba dejar sus cosas. Y encima había un objeto extraño. Mi mamá juraba que no estaba ahí antes. Mi papá reconoció porque llevaba varios días ay, que lo había visto por ahí. Cuando revisó, era una moneda. O sea, como, digamos que. No le entendí eso. O sea, como que esta moneda tu papá la tenía, o era como algún objeto de colección. O sea, sí entiendo lo de que escuchó como si hubiera llegado antes a tu casa, ¿no? Y qué miedo, o sea, qué susto. Y tú das por hecho porque uno,
como que dentro de tu subconsciente ya escuchas los ruidos y dices, ya llegó fulanito, ¿no? Se escuchan las llaves y esto y el otro. Pero cuando ves que no entra, dices, ah, caray. Y más cuando le marcó tu mamá, tu papá, de que no, pues acá sigo, ¿no? Lo que no entiendo es de la moneda, que a lo mejor pudiera estar relacionado como que la presencia quiso hacerse pasar por tu papá. O a lo mejor era alguien, no sé. Qué raro, qué raro. Pero agradezco por haberme platicado esto. Nosotros vamos a seguir con más. Si tienen alguna otra anécdota, experiencia de todo tipo, es el momento de platicarlas. Nos vamos con Elena Rosé y Manuel Turizo, la semana en Exa 99.7.

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12: Lucha Villa fue la primera mujer en cantar en el redondel de los palenques. Antes de ella, las mujeres cantaban protegidas desde los balcones de las ferias.
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2: Continuamos con las historias de la Exa Peluda. Es la 1:28 y seguimos por acá. Seguimos por acá con más anécdotas. Y dice, Fabián, te cuento lo que me pasó una noche. Me encantan las pelis de terror. Y ese día fue jueves. Me aventé la 1 y la 2 de La Monja. Terminé de verlas tipo 1:30. Me encanta La Monja, me fascina. Normal, me dormí y me quedé en mi sala. Y de repente escucho al oído que alguien susurra mi nombre. Mayra. Mayra. Abro los ojos. Me quedé quieta y nada. Vuelvo a cerrarlos y escucho en mi pasillo unos pasos. Me quedé quieta y nada. Los cerré de nuevo. Y las pisadas eran más largas, escucharlas. Y al sentir el sonido, ya cerca de mí, abro los ojos y me quedé así quieta, despierta y tiesa, porque escuchaba una respiración a un lado mío. Empiezo a rezar, y trato de agarrar mi celular, y eran justo las 3:10 de la mañana. Jamás se me olvidará, porque fue real lo que sentí. Mira, es que es eso, o sea, muchas veces se nos juzga, ¿no? De que dicen, son tus nervios, ¿no? Es algo que a lo mejor solamente pasó en tu mente. Pero ya cuando es tan real, ya cuando lo vives dices, es que no, o sea, sí pasó. Yo sentí la respiración, escuché, te entiendo completamente. Y aquí pues no juzgamos, al contrario, cada quien tiene sus anécdotas. Aquí lo que nos corresponde es exponerlas, platicarlas al público. Y así entonces, ya no te ha pasado, espero que ya no te haya sucedido, mi querida Mayra. Pero es que uno, en verdad, o sea, cuando te sucede algo así te quedas en shock, no sabes qué hacer. Te quedas mudo, o sea, no sabes cómo reaccionar porque tu cerebro pareciera que quiere buscar una explicación lógica. Quiere decir, oye, esto no está pasando, oye, no es real. Pero en realidad sí está sucediendo. Bueno, por acá tengo otra. Yo tengo varias, pero te platico una que me pasó la semana pasada. Venía bajando de Xochitlán para Comala. Eran como las 9 de la noche. Empecé a sentir una pesadez como de sueño. Ese día estaba serenando y se veía como neblina cuando de repente, casi al llegar al crucero de Comala y Villa de Álvarez, vi una persona del sexo femenino sentada en una piedra, con vestido color blanco. Al pasar por ahí, sentí un aire frío, y eso que traía los vidrios arriba. Y al voltear, vi una sombra en mis asientos de atrás. Sentí como si traía a alguien arriba, y sentí horrible. Y al volver a voltear, ya no vi nada. Pero sí se sintió un aire frío. Ok, en el cruce entonces de Comala y Villa de Álvarez, viste a la señora, bueno, o esta persona, sentiste el frío y, o sea, pareciera como entonces como si se te hubiera subido, como si realmente hubiera sido esta historia de la raitera, o sea, de que la ves y de la nada desaparece y ya está detrás de ti. O sea, sí te creo, hermano, porque muchos han sido los conductores que platican ese tipo de anécdotas, en donde ven a una persona y de la nada ya está en su asiento. Y obviamente, te digo, no quiero imaginarme, ¿no? El hecho de que vienes solo y volteas y ves algo detrás en tu coche, pues te va a sacar de quicio. O sea, dices, ¿en qué momento, no? Creo lo mejor es mantener la calma, o sea, y empezar a rezar, a pedir a lo que tú quieras, en lo que tú creas también, para protección, ¿no? Más vale. Y siempre tener algún amuleto por ahí que pueda cuidar tu camino, tu trayecto y demás. Pero bueno, vamos a seguir con más música porque tengo más historias de terror. Saludos a mi querido primo Rey, ¿cómo estás? Dice, gracias por el premio y gusto en conocerte, primo. No, hombre, un gustazo también para mí, mi estimado, y aprovechar el premio en grande, ¿sale? Nos vamos con música. Continuamos en Jueves de la Exa Peluda en Exa 99.7.

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3: Algunas ballenas de Groenlandia pueden vivir más de 200 años.
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0: 1:43.
5: Exa peluda. La 1:43. Seguimos por acá. Y bueno, dice ñaca ñaca, hermano. Sí. Mi querida Mayra dice: Fabián, no era un sueño, ¿no? Sí, yo sé que no era un sueño con la historia de que sintió la respiración, o sea, ya ahí en su cama después de ver la película de las películas de la monja. Dice, no era un sueño, fue real. Y sigo mirando películas de terror. Literal, voy al cine 2 veces por semana. Y en mi casa veo las de Insidious también. Me volvió a pasar en mi recámara closet. Escuchaba cómo amarraban una bolsa arriba de mi closet. Pero aún así sigo mirando pelis. Pero no tan noche ya. Muchos saluditos, Fabián. No, pues es que sí, es creo que es como que uno la trae también, ¿no? Dice por acá. Yo estaba viendo la película, la de Mamá. No sé si la viste. Ah, sí la llegué a ver. Dice, eran las 3 de la mañana, se acabó y me dormí. Me dormí abajo para esperar a mi hija. Ella hizo turno corrido en el seguro y yo me quedé dormida. Cuando se escuchó, mamá, despacito, Fabián, me asusté. Dije, ya vino por mí el espanto. Era mi hija que se le olvidó en la llave y hasta se me subió la presión. Ay, te asustó. No, pues es que suele pasar, después de ver la película, ¿no? Sí. Pero bueno, seguimos por acá con más historias, ¿sale? Ya estamos a punto de finalizar con las historias de la exa peluda. Y bueno, dice por acá. Ay. Hola Fabián, ¿qué tal? Esto no me pasó directamente a mí, le pasó a mi hermana. Pero yo estaba en la casa esa noche y por eso sé que es verdad. Mi hermana tenía una niña como de 4 años. Una noche, mi sobrinita empezó a señalar la ventana de su cuarto. Vivíamos en una casa de una sola planta, y afuera de esa ventana solamente había un patio cerrado. Mi sobrina decía que veía a un niño. Pensamos que era su imaginación porque estaba pequeñita. El problema fue que durante varias noches se despertaba exactamente a la misma hora y se quedaba mirando hacia el vidrio. Mi hermana terminó poniendo una cortina gruesa. Una madrugada escuchamos a mi sobrina llorar. Fuimos corriendo, la cortina estaba abierta. La niña estaba parada junto a la cama mirando hacia afuera. Mi hermana revisó el patio con una lámpara y no encontró nada. Cuando regresó al cuarto se dio cuenta de que en el vidrio había una marca de una mano pequeñita, pero estaba por dentro. Mira, lo hemos platicado, que hemos tenido varias como historias en donde los niños pueden sentir y ver ciertas energías, ¿no? Y más cuando dicen, no, pues que es que estoy jugando con un niño que no existe. Yo siento que va desde la naturaleza de los niños al ser tan inocentes, el ser tan puros, de que tienen como que esta probabilidad de poder conectarse con otra energía, con otro plano, y de ver a personas que nosotros no vemos, ¿no? Entonces a lo mejor sí, a ella le asustó el hecho de que se abrieran las cortinas, de que a lo mejor el niño le estaba hablando, pero quizás era solamente como para jugar. Pero bueno, ay, no. Tenemos ya la última historia, así que vamos a finalizar las historias de Alexa Peluda, ¿sale? Dice por acá. Ay, ay. Ahí está larguita. Hola Fabián, buenas tardes. Esto me pasó hace como 3 años. En ese tiempo, todavía yo vivía con mis papás y trabajaba en un negocio donde a veces me tocaba salir muy tarde. Ese día le había dicho a mi mamá que probablemente llegaría como a las 10:30 porque teníamos mucho trabajo. Como a las 9 me entró una llamada de ella. No pude contestar. Luego me mandó varios mensajes preguntándome dónde estaba. Se me hizo raro porque sabía perfectamente que seguía trabajando. Así que cuando tuve oportunidad le marqué. Mi mamá estaba muy nerviosa. Me preguntó otra vez dónde estaba. Le dije que en el trabajo. Pensó que estaba jugando. Resulta que unos minutos antes estaba en la cocina cuando escuchó abrirse la puerta principal. Luego escuchó perfectamente que alguien aventó las llaves sobre la mesa de la entrada. Según ella, hasta reconoció mi manera de caminar. Es cierto, se reconoce como el sonido, tiene razón, o sea, sí. Mi cuarto estaba en la planta de arriba y escuchó los pasos subiendo las escaleras. Mi mamá salió de la cocina y alcanzó a verme de espaldas. Dice que traía una playera negra y un pantalón de mezclilla y mi mochila. Era exactamente la ropa que yo tenía puesta ese día. Dice que me vio subir y meterse a mi cuarto. Por eso me marcó, porque le pareció raro que no hubiera bajado a saludar. Cuando le dije que seguía trabajando, fue a revisar la puerta de la entrada y estaba cerrada. Las llaves no estaban en la mesa. Mi mamá no quiso subir sola, esperó a que llegara mi papá. Los dos revisaron mi cuarto y no encontraron nada. Yo llegué casi a las 11. Mi mamá todavía estaba asustada y me pidió que la ropa que traía era la misma que me había visto. Subí a mi cuarto tratando de hacerme el valiente. Prendí la luz y todo parecía normal, hasta vi mi mochila y demás. No entiendo qué pasó, pero mi mamá se sacó mucho de onda. Ah, caray, mira, lo hemos dicho, ¿no? Estos personajes que pareciera como que es una versión mala de nosotros, que se duplica. suena raro, pero también me trajo recuerdos de una historia mía en donde yo estaba, que también ya le he platicado. Estaba en unas mañanitas, en una serenata de una amiga que me habían dado chance de ir, ¿no? En ese entonces tenía, no sé, 17 años, algo así. Y fuimos con mis amigos, porque no, pues que vamos a llevarle mañanitas, porque cumpleaños, no, pues que sí. Y me dijo mi mamá, no, pues te vienes nada más temprano, te vienes con cuidado. No, sí, pues yo pienso que a las 12 le cantamos, yo pienso que a la 1 más tardar, pues ya estamos de vuelta, ¿no? Y en eso, pues ya cantamos, eran como las 12:15, yo creo, y me marca mi mamá y me dice, Fabián, ¿dónde estás? Y yo, no, pues aquí en las mañanitas, ¿no? Vente, lo más pronto que puedas. Y yo, oye, pues ¿qué pasó? ¿Estás bien? No, sí estoy bien, pero estoy muy asustada. No te tardes, que no sé qué. Dije, bueno, ya pues en lo que llegué a la casa y mi mamá estaba, en la sala y estaba pálida, o sea, se veía asustada y dije, ¿qué pasó? Y asustada me dice, es que justo escuché como que abrieron la puerta, pensé que ya había llegado tú y que se me hizo muy raro y dije, Fabián, ya llegaste, no escuché nada. Entonces, como no me contestaste, fui a la cocina y nosotros tenemos un, en donde se pone el agua, o sea, que se, con palanquita, ¿no? El garrafón se pone. Y se escuché claramente como la burbuja del agua, del garrafón. Y se me hizo muy raro, dijo, está tomando agua porque no me saludó. Dice, pero cuando, o sea, subí, vi de espaldas a un señor con camisa blanca, con pantalón blanco, con un sombrero y un morral. Dice, no pude, o sea, ni siquiera, o sea, me impresionó tanto que ni siquiera pude bajar, ay, se me enchina la piel, ni siquiera pude bajar los escalones y, o sea, de lo sorprendida me fui para atrás, o sea, me fui retrocediendo y que me senté aquí en la sala y aquí me quedé. Y justo eso pasó, yo pienso que una semana o 2 semanas antes de que mi abuelo paterno, o sea, el suegro de mi mamá, falleciera. Y por lo que ella describió, prácticamente era él. Era mi abuelo que lo había visitado. Lo curioso, estaba agarrando agua. Pero bueno, así finalizamos el día de hoy las historias de Lexa Peluda. Les agradezco, por supuesto, por haberme acompañado, que ya nos pusimos acá como que... ¡ay! Un saludo a mi querida Blanca Velasco, que por acá ya vino a recoger su premio. Un abrazote para ella. Qué gusto verte después de tanto tiempo, mi querida Blanca. Y vamos a seguir con más, ¿sale? Un abrazote para ti. Y pues voy a cerrar el changarro de la media naranja porque vamos a seguir con más. Así que, por favor, no se vayan, que el Fabián Fest está a punto de comenzar en EXA 99.7. Entonces, no me despido, pero sí cierro el changarro de media naranja. Vámonos y ahorita regresamos.
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1: ¿Qué crees, Colima? La unidad de inteligencia financiera bloqueó las cuentas bancarias de Carlos Torres, ex esposo de Marina del Pilar Ávila, gobernadora morenista de Baja California, tras la sanción anunciada por el Departamento del Tesoro de Estados Unidos. La expareja de la morenista Marina del Pilar Ávila es identificado como un operador político ligado a grupos criminales. Con información de Los Hijos de la Noticia, soy Dan Ontiveros.
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17: ¿Alguna vez has visto un pulpo bebé? Mide menos que tu uña del meñique.
18: 5 milímetros.
17: Transparente, con bracitos que apenas tienen 4 ventosas. Se les llama paralarvas. Y aquí viene el problema. Hay decenas de especies del pulpo en los mares de México y cuando nacen, casi todas se ven igual. Salen del huevo tan parecidas entre sí que incluso los especialistas se confunden. Dos especies del Pacífico mexicano, el Octopus hupsorum y el Octopus mimus, producen crías con el mismo patrón de manchitas de color,
18: el mismo número de ventosas,
17: los mismos órganos diminutos en la piel. A ojo desnudo, podrías jurar que son la misma especie.
18: Pero no lo son.
17: ¿Y por qué importa saber quién es quién entre los pulpos, bebé? Porque las consecuencias de confundirlos van lejos. Una mala identificación puede llevar a sobreexplotar una pesquería. Crees que estás pescando una especie abundante, pero en realidad son dos diferentes y una ya está en riesgo. También puede sesgar los estudios de distribución. Piensas que una especie se extiende por todo el Pacífico mexicano, cuando en realidad son dos que se reparten el territorio. Los investigadores del Proyecto Pulpo, en el SISIMAR del Instituto Politécnico Nacional en La Paz, Baja California Sur, encontraron la salida: mirarle la forma al animal y leerle el ADN. La parte de la forma se concentra en estructuras que resisten bien la conservación en alcohol
18: y no se deforman como el cuerpo blando del pulpo.
17: El pico, por ejemplo, esa boquita dura de quitina que el pulpo usa para romper conchas y comer. La mandíbula superior y la inferior tienen formas distintas
18: según la especie.
17: Y luego está la rádula, una lengua rasposa con dientecitos microscópicos cuyo tamaño y forma varían de especie en especie. Cada una tiene su propio diseño, como una firma. Pero cuando la firma no alcanza, entra la genética. Existe algo llamado código de barras genético. Los científicos extraen un fragmento de ADN mitocondrial del pulpo bebé, un gen específico que se conoce como COI, de apenas 650 pares de bases. Lo secuencian y lo comparan con bases de datos internacionales
18: donde están registradas miles de especies.
17: Si la secuencia coincide, ya saben quién es. Así, dos paralarvas que se ven idénticas bajo la lupa pueden revelar que pertenecen a linajes distintos, emparentados sí, pero especies diferentes.
18: La genética lee lo que el ojo no alcanza.
17: Ahora, científicos trabajan con otra especie, el Paroctopus digeti, aplicando la misma combinación de lupa y ADN para entender qué pasa con los pulpos del Golfo de California en sus primeros días de vida. Porque en el mundo de las paralarvas, lo que ves no siempre es lo que hay. Y a veces, para conocer la identidad de algo tan pequeño como una uña, hace falta leer las instrucciones que lleva escritas por dentro. Esta cápsula fue elaborada con información de Ciencia UNAM y del proyecto Pulpo del Sisimar IPN a cargo del doctor Arellano Martínez. Un guión de Leonardo Santiago con información del portal Ciencia UNAM. Les saluda Mónica Genis.

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5: 232.

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11: 258.

0: Aspirantes se realizará del 1 al 4 de octubre exclusivamente en línea a través de la plataforma del partido. Con información de los hijos de la noticia, soy Dan Ontiveros.
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4: Este programa contiene información noticiosa y opiniones propias del conductor y de sus invitados. Buenas tardes, familia naranja. Sí, sí, sí, estamos en Exa 99.7 y yo sé que quisieran escuchar una voz más tranquila, más relajada, pero no, yo ya llegué aquí para poner desorden como todos los días porque hay Fabián Fest y estoy encantadísimo de poder acompañarte en esta tarde, así que... ¿Irán a aguantar

0: al Fabián? No lo sé, lo vamos a descubrir porque es el momento de comunicarte al 312-2320-99. Sí, sí y sí. A ver, yo estoy experimentando siempre con los fondos de mi querida Nana. A ver. Es que tiene muchos, ella tiene muchos. Así que me encanta porque... Ahí está, oye, tiene muchísimos fondos. Pero bueno, son las 3 de la tarde con 8 minutos y esto se va a descontrolar. ¿Qué es lo que podemos hacer? ¿Te acuerdas de esta sección de cómo que qué? En donde presentábamos datos curiosos de la música, del mundo del espectáculo, cosas bien randoms. Ah, pues puede suceder. Pero también podemos hacer una sección especial de exa sí, exa no. Podemos hacer también un tema. Podemos hacer de todo un poco, todo lo que se te venga en mente, lo podemos hacer en Exa 99.7, porque ya sabes que siempre que estoy aquí contigo, pues yo me descontrolo. Me encanta de estar siempre echando relajo como todos los días. Y mi querido Vladdy, va llegando por acá Mario. ¿Qué onda? ¿Qué nos dice el buen Mario? Vamos a escuchar.
1: ¿Qué onda, mi Fabián? Qué gusto escucharte. Dije, ay, ¿qué pasó? ¿Me le cambiaron el sonido? No, no, échale, échale, mi Fabián. Aquí andamos, se la escucha.
0: Eso es todo, mi querido Mario. Un abrazote para ti. Que todo salga maravilloso en este jueves primero de octubre. Oye, ya, ya hacía falta. Ya cambiar septiembre, cambiar la página, entrar al mes 10. Y ahora sí prepararnos para las fiestas de Halloween. ¿De qué te vas a disfrazar? Ya, por favor, ya no quiero disfraces de migajero, migajera. Mínimo de payaso, que ese siempre lo traigo. Pero ya hay que cambiarle, hay que buscar qué personaje vamos a hacer. Bueno, últimamente primero hay que buscar si va a haber fiesta de disfraces, ¿verdad? Para disfrazarnos de lo que nosotros querramos. Mi querido Ulises dice, aquí seguimos, hermano, aquí seguimos también acompañándote, así que no vas a estar solo en la chamba. Mi querido Víctor, buenas tardes, hermano, aquí estamos para escucharte, saludos. ¿Cómo estás, Víctor? ¿Qué comiste? Oye, nomás para que me dé coraje y envidia. Espero que todo esté de maravilla para ti, hermano, cuídate mucho y gracias por acompañarme de este lado. Dice por acá, y Jimmy, échale, échale, hasta las 10 de la noche, guau, guau, guau, espérame, aguántame al corte, ¿quieres que salga yo todo chueco, más ronco de lo que ya estoy? Un abrazote, Jimmy, y mi tocayo, Toxley, dice, saludos, tocayo, que se arme el relajo, como siempre, ¿verdad? Entonces, ustedes deciden si quieren temas, si quieren como de que qué, o quieren un poquito de todo, si hacemos como un tema mix. O sea, de que en un bloque hacemos una historia de la exa peluda. En otro hacemos un exa sí, exa no. ¿Les late? Pudiera ser que cuando yo esté siempre hagamos así, que cada intervención algo diferente. ¿Les late? Dice, yo muerto de hambre para ver si me invitan unos tacos, jajaja. Un talacitlali para que nos invite a los tacos. ¿De qué se antojan? Bueno, es que los tacos, mira, yo siempre he dicho, soy de los que me da hambre. Y cuando dicen, oye, pues, ¿qué se te antoja? Tacos. O sea, siempre. Viene a mi mente siempre taco de lo que tú quieras. De cualquier tipo de taco, yo jalo. O sea, los tacos son vida, los tacos, no sé, me dan energía. Dice, aviéntate unos chilaquiles de todo. ¿Será? Entonces, pues, podemos hacer enfrentamiento de... ok, me late, mira. Vamos a hacer... En el siguiente, ustedes mándenme canciones. Las canciones va a ser un exa sí, exa no mix. O sea, va a ser mezclado. Tu canción favorita, la canción que te guste. Vamos a hacer esta primera intervención de eso. Un exa sí, exa no. La siguiente vamos a hacer una exa peluda. ¿Te parece? Y ya en la última hora hacemos tema. ¿Les late? De 5 a 6 hacemos tema, entonces nos llevamos... Bueno, últimamente, ustedes recomiéndenme las canciones y hacemos enfrentamiento. Hacemos un mitote, como siempre. Dice por acá, buena tarde, Fabián. Aquí seguimos escuchando Exa 99.7. Que sean todos los temas del día de hoy. Ah, o sea, de todo un poco, ¿verdad? Ok, vamos a ir pues haciendo esto. Ay, y yo, ¿cuál? Pero póngame el artista, porque si no luego voy a andar poniendo canciones. Y yo, ¿cuál es ese, hermano? Porque, mira, ya últimamente vamos a deshacer todo en cabina y yo encantado de que me puedas acompañar hasta las 6 de la tarde. Vámonos con música. Va a haber Exa Sí, Exa No, Israel Exa Peluda. Va a haber el tema. Bueno, últimamente aquí estamos para desorganizar todo. Sale, llega Olivia Rodrigo con Stupid Song. Las 3 con 13 minutos en la cabina de Exa 99.7.

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0: 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Las curiosidades de tus artistas favoritos. En el año 2022, al lado de Grupo Firme y Natanael Cano, la banda MS se presentaron por primera vez en el Festival

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2: Continuamos en Exa 99.7 y dijimos que íbamos a tener pues tema mix, ¿no? Para todos. Sí, sí, sí. Entonces nos vamos a poner con todo porque se viene un Exa sí, Exa no. Listos, preparados, pero ¿qué crees? Déjame platicarte antes, sí, de algo súper interesante que te va a interesar. 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Sí, sí, sí. Oye, yo quiero para renovar, por supuesto, el guardarropa con todo, ¿sí? Y tener todo bien nice to meet you, porque se viene mucha fiesta. Y bueno, vamos a seguir con más, porque ya tengo por acá el primer enfrentamiento de Exa sí, Exa no. ¿Listos? ¿Preparados? Porque van a ser canciones que ustedes me digan, ¿va? Entonces, ustedes tranquilos porque vamos a, por supuesto, pasarla increíble. ¿Listos? Nos vamos. Vamos a retroceder tantito el tiempo. Entonces, vámonos con el primer enfrentamiento. Que la canción número uno suena de la siguiente manera.

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2: Continuamos en Ixa 99.7, las 3:45 minutos y seguimos por acá con más de Ixa sí, Ixa no. Sí, sí, y sí, en turno vespertino. Mi querido Javi dice, ¡ay, Fabián Fest! ¡Buena tarde! Ya no me dio tiempo de votar, pero ganó la que quería. Eso es todo. Y, oigan, pues tenemos por acá, es que me están pidiendo muchas canciones para el Ixa sí, Ixa no, ¿quién soy yo para negarme? Entonces, nos vamos a ir a revivir de unos años atrás esta música que, híjole, hasta yo dije, oye, qué buen gusto, me da... como que nostalgia recordar esos años en donde ponían bolsas de basura en un auditorio de la secundaria y se armaba la disco, dices tú. Así que listos porque se viene el siguiente enfrentamiento. La canción número uno suena así.
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Ahí está. Oye, es que sí se siente como que el tiempo se detuvo. Y obviamente vamos a enfrentarla con otra canción que también es muy buena. Así que la número 2 suena así.

0: Número 2, punta electrónica de impacto, MC.
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0: Oye, no, es que sí me transportó un chorro, ¿eh? Son buenas rolas, la verdad, o sea, los tiempos de punchis punchis, dirá la chaviza. O no dice la chaviza, sí. Memo dice la número 2. Vicente, la número 2. Viqueo Jimmy, la número 1. Ricardo, ¿cómo estás? La 1, Fabi. Abrazote, mi estimado. Luis Felipe también por acá ya llegó y dice la número 2. Ok. Amigo, te escucho y de verdad que si nos haces pasar un buen rato. Pues data, te escucho y se me antoja el pozole. Ay, hermano Maureali, qué gusto tenerte por acá, pero eso hasta el sábado. Dice por acá, Perla, ay, Perla, a ver, no, nos manda un audio, Perla. Déjame ver qué es lo que nos dice.
3: Queremos la 2, Fabián.
0: La número 2, ok, ahí está. Por acá Carla dice la número 1. ¡Saludos, Vicky Valjuliver! ¿Cómo estás, hermano? La número 1, qué gusto leerte. Cierro votaciones en 5, 4, 3, 2, 1. Nuevamente tengo empate. Tengo empate, entonces el primer voto que llegue que no haya votado. Número 1 es nada más y nada menos que la marimba de DJ Kuri. Número 2, punta electrónica de Impacto MC. Y... ajá, Maite y Marlene llegaron y ya decidieron. Ustedes ya decidieron, así que listos porque nos vamos a descontrolar, ¿eh? Yo les dije, les advertí que vengo a esta cabina a poner desorden como siempre. Nos retrocedemos en el tiempo con esta canción que lleva por nombre Punta Electrónica de Impacto. MC, ¡súbele!

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1: ¿Qué crees, Colima? Claudia Sheinbaum cumplió 2 años como presidenta de México. Sheinbaum llega a sus 2 años con una aprobación cercana al 70% de acuerdo con distintas mediciones publicadas durante septiembre. Con información de Los Hijos de la Noticia, soy Dan Ontiveros.
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Continuamos en Exa 99.7 y por supuesto que Sean, yo estoy encantado de estar contigo en ese turno vespertino hoy, ¿eh? La verdad sí me da como mucha felicidad y más de que ya siento que casi es viernes. Casi siento, pero oye, tengo una pregunta para ti. ¿Ya sabes qué quieres hacer con tu futuro? 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Sí, sí. Y sí, y oye, pues tengo, gracias por seguir pidiendo por acá sus canciones para enfrentamientos musicales de Exa y Exa, ¿no? Mientras ustedes sigan pidiendo, pues yo voy a seguir enfrentándolas, ¿eh? Entonces, dice, buenas tardes, oye, te agradezco estas canciones, están fantásticas. Me trasladas a mi juventud cuando andaba yo en mis discos, padrísimos, ¿eh? Dice Marichuy, no hombre, pues sí, es que uno le traen buenos recuerdos esos tiempos. Dice, Oli, es que padre escucharte, pura música de jueves, dice mi querida Miriam. Ay, muchas gracias, Miriam, un abrazote para ti. Que todo esté increíble, cuídate y pues a darle como siempre. Mi querido Omar dice, hola nana, presente yo. ¿Qué onda? ¿Cómo estás? Presente. Bienvenido seas a media... Ah, no, no es media naranja. Ni pies ni cabeza con Nana Silva. ¿Qué onda? ¿Cómo están? Ay, imagínate que hablar así siempre, ay no, qué flojera. También Cristian Magallanes dice, buenas tardes nana, andas muy mala de la garganta. ¡Qué bárbaros son ustedes! Y yo, claro que sí, excelente, vamos a continuar con más buena música. Oye, ¿cómo aguantamos antes que los locutores hablaban así? Ay no, pero bueno, otros tiempos ya, por eso llegamos nuevos talentos, ¿sí? Bueno, así que tú digas, bueno, pues nuevos, vamos viendo. Pero bueno, oigan, vamos a seguir con el enfrentamiento y están poniendo mucha música oldie y está bien, no juzgo, al contrario, salen porque nos vamos con el siguiente enfrentamiento de Exa sí, Exa no, entonces suéltale y porque la número uno dice así.

las manos así. O sea, está padre. La neta sí, sí está padre, ¿eh? Y por acá nos vamos con la otra que... Oye, esta también... Yo me acuerdo que me aprendí la coreografía porque venía en una revista de TV Notas o TV y Novelas y aprende a bailar esta canción y ahí está el otro repasándola. Porque la canción número...

Número 2, las ketchup con acereje. Oye, es que esas españolas, hostia, que yo tenía ese disco. ¡Ay, no! ¡Qué buenos tiempos, qué buenos tiempos! Número 1, levantando las manos del símbolo. Número 2, hacer eje de las ketchup. Sale por acá, dice... ¿Qué está escribiendo el Omar? ¿Qué está escribiendo? Ya quiere echar pleito, de seguro. dice por acá: hola, buenas tardes, saludos para mi sobrino Fabián de parte de su tío Carlos Izquierdo. ¡Ah! ¿Cómo está, tío? buenas, qué gusto. No lo, ay, no, mira, no lo tienen registrado. Ahorita mismo, me encanta porque tiene left. Me encanta, así lo vamos a dejar: Carlos Left. El nombre artístico. No me lo tenían registrado, caramba. Pero ya estamos por acá. Un abrazote. Que todo esté increíble, por supuesto. Y que tengan un bonito inicio de mes. Y también, pues a darle, que ya es jueves. Dice Mari, la 2. Hermano guapetón, ¿qué te tomas, Mari? Gracias. La 2. De nomás, ¿cómo son ustedes? La 2 para invocar al diablo. ¿No sabías que con esa rola la cantabas a Satanás? Así decían de Amor Chiquito, ¿no? Que según de que cantabas Amor Chiquito, acaba de nacer. Y que te salió una puerquita con puerquitos. ¿Sí o no? Que me desmiente el que diga. A mí me dijeron de chiquito y me metían miedo con esa rola. Por eso no la cantaba. Y si mira, últimamente si viene aquí nos agarramos aguamazos. Les digo, es más, no vayas aquí. Todos los que votaron por la número 2, ve a jalarle las patas para que se les quite. Dice Heriberto, buenas tardes, mi estimado Fabián. Ninguna de las dos, que soporten y que se larguen. Me encantó la sinceridad. La 1 para perder como siempre, dice Toxley. Que pues, mi querido Toxley, ánimo. Humberto dice la número 1. Hola, saludos, dice Estefanía. La número 2, felicidades. Me encanta escucharte, saludos, tú y el equipo son lo máximo. Bárbara, gracias, oye, muchas gracias. Estos mensajes siempre son excelentes para echarle más galleta o para volvernos, ¿qué? Para volvernos más locos, yo creo. Ana, la número 2, un abrazote. Dice, vamos por la 1, pero también la 2 es buenaza. Sí, es verdad, eso decían, ¿verdad que sí, Alfred? Yo sé lo que te digo. Sí, cierto, dicen que es del chango. La 1 mejor. Ok, cierro votaciones en 5, 4, 3, 2, 1. Oye, he tenido triple empate, así que número 1 es levantando las manos del símbolo. Número 2, las ketchup. Así que, no, ya había votado Marlene. Muy bien, Marlene ya decidió. Así que, ni modo, Marlene, bajo la responsabilidad de ella. Ay, si no te creas, hermano, un abrazote. Vámonos, porque esto se siente como una tardeada de antes. Bueno, para muchos, una noche común. En Exa 99.7, porque... el símbolo llega a Exa 99.7. Es jueves, hoy es octubre. Últimamente nos preocupamos el lunes, ¿no? ¡Vámonos!

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2: 427.
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3: Aunque todos los miembros originales de los Tigres del Norte nacieron en Mocorito, Sinaloa, el grupo se fundó oficialmente en la ciudad de San José, California, en 1968.

0: Son, esa no, porque apenas es jueves. Continuamos en Nexa 99.7, las 4:28. ¿En qué momento se pasa el tiempo tan rápido? Ni sé, pero yo me la paso increíble con ustedes, ¿sale? Y vamos, mientras ustedes sigan pidiendo canciones, pues mira, yo le voy a seguir dando por acá, porque el Exa sí, Exa no, ya vi que sí les encanta, pero hoy hemos tenido triple empate. ¿Será que vuelva a haber empate por acá? Así que vamos con el siguiente enfrentamiento. Andan muy oldies y eso me gusta porque, mira, buena música de sobra tenemos en Exa. ¿Sale? Nos vamos con la primera recomendación que ustedes me hacen. Así que listos, preparados, porque suena así.
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0: Número 1, Locomía con Locomía.

mía. Buena rola, muy buena rola. Y también por acá, oye, es que neta se me están yendo noventeros, ochenteros. Está bien, me gusta. Dos mileros también. De 2000 para abajo. Porque la canción número 2 suena así. 80.

0: Canción número 2, Chiqui Tere. Una musiquita que sonido Satanás, ¿no? Después la agarró y que fue muy buena también. Pero bueno, ustedes deciden al 312-2320-997. Dice mi querida Marlene, lo comí, hermano. Ok. Betty dice la número uno también. Reina dice la número dos. Vladdy. ¿Y qué canciones ya aparece a la hora del recuerdo? Puro soltar polilla. Pero me encanta el que vamos por la opción 2. O sea que eres del club de la polilla. El club de la polilla caída, así lo vamos a poner. Estefanía, la número 1. La 2 y que comience el techno dance, dice mi tocayo Toxley. Fabián con bien chica, la número 2, dice Enrique Rojas. ¿Cómo estás? Me quiero Enrique sin H. Luis Felipe también dice la número 2, Fanny la 2. Hola Fabián, buenas tardes, por supuesto que la 2, dice Iván Calcetín. Fabián, excelente tarde, me encanta verte con tanta actitud. Le puedes enviar un saludo a mi hija Lía que te está escuchando y vamos con la número 2. Un abrazote para tu hija Lía. Hermano, espero que todo esté increíblemente bien para ti. Cristian Garro, qué gusto tenerte por acá. Y vamos a darle. Bonito jueves y bonito inicio de mes. Buenas tardes, Fabián. La opción número 1, dice Alberto. La 2 esta vez... ¿Qué? La 2 esta vez no habrá empate. Arrasaremos, dice... ¡Ah! ¡Guau, Fab! La cantas igualita. Es que yo soy trilingüe. Te hablo español, te hablo F... Y te hablo para que no me entiendas. Dice Barbie que la número 2. Ok. Tengo por acá audio. Ay, espérate. Espérate. Porque la niña está por acá. Ahí está. ¿Qué nos dice mi querida Barbarita?
1: Fabián, yo voto por la 2.
0: Por la 2, ok. Alfred dice la número 1. Alejandra dice la 2, Fabián. Me despido, qué padre se está poniendo la tarde. Cuídate, gracias Ale. Abrazote y la número 2. Juan Carlos, oye, se activaron todos. La 2, hermano Fabián, que se prende el cerro. Chiquitere, ok. La 2, ¿y qué tiene? Dice Marce. Pues sí, Marce, últimamente es jueves. Últimamente ya es quincena. Últimamente ya es octubre, casi Navidad. No, hombre, ya vámonos, hay que hacer el changarro. Mayra dice la número 1. Memo, la número 2. Carla, la 2. La 2 dice, Alan, ¿cómo estás, hermano? La 2 dice, ¿o qué? ¿Te pegan? Me encantó la gran amenaza. Ese Fabián, ¿cómo estás, Enrique Quique? La número 1. Cierro votaciones en 5, 4, 3, 2, 1. ¡Qué bárbaro! Son tremendos ustedes. Pero bueno, está bien. Ya ustedes decidieron y es el momento de que se prende el cerro. ¿Van a soportar? Espero y sí, porque la canción ganadora, Chiquitere, en Exa 99.7.
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2: Las 4:47 y seguimos por acá con buena música, diversión, exageración y todo lo que termine en guión. Comezón. Ay, no, es cierto. Porque si en una de esas tienes, como si te pica, tienes lombrices. Entonces, aguas. Hay que desparasitarnos. Oiga, seguimos por acá, mi querida Barbarita. Anda con toda la actitud baile y baile. Eso me gusta, me encanta, porque quiere decir que nos la estamos pasando increíble. Pero mira, ya cambiaron por acá, ya no quisieron algo oldie. Ya cambiaron de música y está bien. Entonces vamos a seguir enfrentando a las canciones que ustedes me recomienden. Porque siento que es juevesillo, abriendo el mes de la mejor manera y con buena música, más que suficiente. Y en Exa, por supuesto que la vas a encontrar en todos los horarios 24/7, ¿eh? Dice Alfred, hola, ¿qué tal? Ahorita lo leemos por acá, ¿sale? Dice, vamos con más buena música, el siguiente enfrentamiento. ¿Listos? Porque esto ya es un poquito más actual. Sale la número uno, dice...

0: Número 1, Ay Mi Dios con I Am Chino, Pitbull, Yandel y Chacal.
1: No es igual, lo vas a lamentar.
0: Ahí está. Sale y nos vamos con la opción número 2, que también es muy buena y que estoy seguro que nos va a traer muy buenos recuerdos. La número 2 suena.

0: tú. Ahí está. Número uno, Ay Mi Dios, de Pitbull, Yandel, Chacal y I Am Chino. Y número dos, Me Rehuso, de Danny Ocean. Es el momento de votar. Y mi querida Julieta dice, Oli, la número dos. Hola, Julieta, ¿cómo estás? Vicente también dice la número dos. La dos, Tiempos de la Boquita, Carla. Sí, ¿eh? Ay, qué coraje. Yo traigo un trauma y un coraje atravesado en el gogote porque no me tocó bailar Zafaera en Boquita. Y ya lo podemos mencionar porque ya no existe, ¿verdad? Entonces, me quedé con ganas. Iba saliendo Zafaera y pandemia. ¡Ay, no, qué coraje! O sea, imagínate lo frustrante que es no bailar, no haber bailado Zafaera. Pero bueno, dice Lucero. Hola, Fabián. Ah, soy Omar Alejandro, me alegra escucharte. Hola, Omar, ¿cómo estás? Dice, hoy tengo partido de fútbol en mi equipo de Comala, Pueblo Mágico. Échale con todo, mi querido Omar, a meter muchos goles y a dar lo mejor de sí. Sale, cuídate mucho. Ya voy en camino y votamos por la opción número 2. Eso es todo. Clara, también por acá, vamos a escuchar qué nos dice Barbarita.
1: Fabián, yo voté por la 2.
0: Por la 2, ok, dice Barbarita. Alfred también por la 2. Rafa dice la número 2, por favor. Gaby, la número 1. Muy bien, Gaby. La 2 para que el corazón recupere su ritmo cardíaco. Ok, la 1 dice Carla. Mayra, la número 2. Fanny, la número 1. Y cierro votaciones en 5, 4, 3, 2, 1. Dani dice, me voy para la 2. Hola, un gusto escucharte a esta hora. Saluditos. Gracias, Dani. Abrazote. Mi querido Mario también dice la número 1. Y pues ya, el público habló y decidió. Listos porque se viene gran rolón que vamos a soltar en este momento. Porque la canción ganadora suena de la siguiente manera. Me Rehuso con Danny Ocean en Exa 99.7.
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13: ¿Qué Tigres Colima. El paso del huracán Rachel por las costas de Colima dejó daños en fincas y restaurantes en la zona de playas. En Tecomán hubo daños en El Real, Tecuanillo y Boca de Pascuales. Protección Civil Estatal informó que también se identificaron daños en un tramo en la carretera de acceso a El Real. Con información de Los Hijos de la Noticia, soy Dan Ontiveros.
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0: 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Son las 5.
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3: Lola Beltrán fue la primera mujer en cantar música ranchera en el majestuoso Palacio de Bellas Artes, espacio que estaba reservado exclusivamente para la ópera y la música clásica, por lo que su representación rompió todos los cánones de la cultura mexicana, y lo hizo en más de 15 ocasiones.

¡Ay! Esa no, espérate. ¡Ay, no! Son las 5:08 y es el momento. Oye, deja cambiar por acá el fondito porque ni modo, tocó sopo. Ahí está. Porque es el momento de presentar tema. Sí, sí, sí. Y en esta última hora vamos a platicar de eso que nos da pena. Porque el tema es, me da pena, pero mi mayor gusto culposo es... Al 312-2320-997 para echarnos carreta en esta última hora, ¿sale? Y Caricachupas presenta nombres de... Me da pena, pero mi mayor gusto culposo es... Por ejemplo... Mira, me da pena, pero mi mayor gusto culposo es pelearme en redes sociales. O sea, sí, en verdad, qué bueno que no tienen mi Twitter, porque ahí me agrado el chongo. Me da pena, pero, o sea, sí me agrado así de gente que me desespera sus argumentos mal redactados y que aparte, o sea, nada más quieren tirar hate, nomás. O sea, la verdad... Y sinceramente, pues no pasa nada. Yo aquí voy a estar para que se me active el chip de peleonero y pues tratar de pelearme de la mejor manera sin decir palabras ofensivas. Porque si me ven en las redes sociales peleándome, y más ahorita en la casa de los famosos, sí soy yo. Sí soy yo, la verdad. Pero bueno, dice por acá... Mi querida Perla, ¿a poco su mayor gusto culposo? Atún con tortilla, comer atún con tortilla. Pero a ver, Perla, ¿cómo lo preparas? Así de que normal, jitomate, cebolla, chile, el atún, mayonesa y en taco. Así, porque fíjate que mi mamá y mi abuelo lo comían así y a mí, o sea, ay, se me hacía como que, ¿cómo pues? Porque, mira, así. Justo, o sea, yo también pensaba como de, no, es que siento que el atún va con algo más crocante, ¿no? Una galletita salada, una tostadita, ¿por qué no? Pero está bien, o sea, no juzgo, escuchamos, no juzgamos. Tendré que hacerlo porque soy bien, bien curioso. Dice, a mí, así me lo daban de niña y pues ni modo, pues tocó. Pero bueno, y mira, también por acá dice, me encanta el atún tal cual, pero en tortillas. Ay, caray, no, pues está bien. Mira, pues vamos a estar hablando de gustos culposos y no pasa nada, o sea, últimamente. Pero bueno, dice por acá, Fabián, a mí me da pena, pero me encanta leer los comentarios de Facebook de gente peleándose por cosas que ni me importan. Y yo soy el que genera los comentarios para que tú te rías, haz de cuenta. Ni modo, tocó. Dice por acá, me da pena, pero me encanta llegar a una fiesta y enterarme de que hubo drama. No quiero problemas, pero sí necesito contexto. Más bien, no te da pena, o tu cosa no es el drama. Te da pena, pero te encanta el chisme. Eso es diferente, y está bien. Escuchamos, no juzgamos, porque el chisme rejuvenece. El chisme te da vida. Y es lo mismo, más bien, no es lo mismo decir... Me gusta el chisme a me gusta ser chismoso. O sea, ¿sí me explico? Porque una cosa es que te llegue el chisme y tú sepas la información. La tienes, la sabes, la conoces y punto. Y ahí se cierra. Y hay gente que tiene la información, la altera, la comparte y hace todo un caos. No, yo soy de los que nada más quiere saber la información. O sea, no me interesa, no me importa, pero quiero tener la información ahí. Quiero conocer, quiero ser conocedor de la vida de los demás. Por acá dice, hablando de comida, cosas que me dan pena, pero me encanta la sopa instantánea con tostada y Obis su coquita helada. Pues nada, no lo veo tan descabellado, o sea, sí, creo que sí lo he hecho, o sea, con tostadita, está bien. Oye, se antojó una marucha, ¿no? Ay, yo aventando marcas, una sopa instantánea, perdón. Sí se antoja, ¿eh? ¿Por qué no? Porque vamos a estar hablando de gustos culposos. Me da pena, pero mi mayor gusto culposo es musical, tacatú, tiquitita, catá. Date vuelo, desahógate conmigo en esta última hora que vamos a estarte acompañando. Por lo pronto nos vamos a ir con Mai Mai de Kavá en EXA 99.7.

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1: Revista del Consumidor Radio. ¿Alguna vez te has preguntado qué contiene la pasta dental que usas todos los días? Si no lo sabes, quédate porque hoy en Revista del Consumidor Radio te enseñamos cómo preparar tu propia pasta dental en casa. Y lo mejor, su preparación te toma solo 30 minutos. ¡Acompáñanos!
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11: Hoy vamos a preparar una tecnología doméstica, que es una excelente alternativa a los productos industrializados. Pasta dental. Además, es una receta validada por el Laboratorio Nacional de Protección al Consumidor.
1: Antes de comenzar, te compartimos los ingredientes que vamos a necesitar. 3 cucharadas de agua purificada, 2 cucharadas de glicerina pura, 2 cucharadas de lauril éter sulfato de sodio, media cucharadita de carboximetil celulosa, 1/4 de cucharada de carbonato de calcio, 1/4 de cucharada de mentol y 6 gotas de esencia de menta.
11: Ahora, los utensilios que debemos tener a la mano son una cuchara sopera, una cucharita cafetera, un tazón pequeño de vidrio, un tarro pequeño de plástico con tapa y un batidor de globo. Una vez que tenemos todo listo, vamos al procedimiento.
1: En el recipiente de vidrio, comenzamos vertiendo agua purificada, la glicerina y el mentol. Mezclamos con ayuda del batidor de globo hasta integrar los ingredientes. Sin dejar de mover, agregamos carbonato de calcio y la esencia de menta.
11: Después, incorporamos el lauril éter sulfato de sodio y agitamos suavemente hasta que se disuelva por completo. Poco a poco, añadimos la carboximetilcelulosa lentamente sin dejar de mover, hasta obtener una mezcla homogénea y con una consistencia más sólida.
1: Por último, envasamos la pasta dental en el tarro, tapamos muy bien y etiquetamos con la fecha de elaboración y de caducidad. En este caso, esta pasta tiene una caducidad de 6 meses y rinde aproximadamente 63 gramos o bien 50 mililitros.
11: Es importante que tomes en cuenta algunas recomendaciones de uso. Este producto no debe ser utilizado por menores de 6 años. En el caso de niñas y niños mayores de 6 años, puede sustituir el mentol por esencia de cereza. Si tienes sensibilidad dental, recuerda consultar previamente a tu odontóloga u odontólogo. Para conservar mejor el producto, te recomendamos mantener el recipiente bien cerrado, en un lugar fresco y seco y fuera del alcance de niñas y niños. Recuerda que todos los ingredientes que utilizamos en esta tecnología doméstica pueden encontrarse en establecimientos donde vendan productos de cuidado personal, belleza o cosmética, también conocidos como droguerías.
1: Preparar tu propia pasta dental en casa tiene varios beneficios. Requiere pocos ingredientes, son fáciles de conseguir, tiene certeza sobre su origen y además representa un ahorro económico. Incluso esta receta puede ser el inicio de un nuevo emprendimiento.
11: Anímate a preparar tu propia pasta dental y etiquétanos en Instagram usando el hashtag Tecnología Doméstica Profeco.
1: También puedes consultar esta tecnología doméstica en nuestro canal de YouTube, Profeco TV.
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6: Ay, mi Dios, las 5:42 y estamos ya a nada de despedir, de cerrar el changarro y de cargar baterías para, por supuesto, mañana. Pero bueno, vamos a seguir por acá y estamos hablando de gustos culposos, algo que te da pena, pero que dices, bueno, últimamente vida solo hay una y le vamos a dar vuelo. Y dice mi querida Carla, mi mayor gusto culposo que pensé que era normal es comer el huevito revuelto o los frijoles con mayonesa, catsup, salsa, Valentina. Me da pena, pero me gusta mucho. No, pues mira, yo sí llegué a comer frijoles con mayonesa y salsa de esa que dices. Porque ya me aventé el gol. Sí, o sea, la neta no sabe mal. O tostaditas también de que el frijol de la olla con limón, sal y esa salsa. Con eso. Pero bueno, o sea, me encanta porque todos lo convertimos a gustos culposos de comida. Por acá también dice... Dice, me da pena, pero me encanta comer cereal a todas horas. Ah, ok, ya. Fíjate que eso también es un gusto culposo, o más bien como algo satisfactorio que yo siento, porque, o sea, ya siendo un adulto,

0: un adulto demente, ¿cómo? Adulto independiente con gustos bien dementes. De que puedes, lo que puedes comer en el desayuno lo puedes comer en la comida, sin problema. Pero antes tus papás te regañaban y te decían, no, es que esto no se puede comer, come una comida bien. Y tú, ahora pues. Por acá también dice, me da pena, pero cuando compro pastel no puedo evitar comerme una rebanada para probarlo y después otra porque ya lo abrí. O sea, eres como de que algo dulce lo ves, dices, esto es mío, no lo suelto y es para mí. Está bien, está bien. No pasa nada. Dice por acá. Me da pena, pero mi cena favorita, Fabián, es lo que encuentro en el refri. Un taco, dos cucharadas de frijoles, un pedazo de queso. No, hombre, siempre ando haciendo mis revolturas. Ok, pero ¿fríos o si los calientes? Es como que todo lo que hay ahí, pues échalo en una cacerolita. En una cazuelita y a calentar y órale. Está bien, no pasa nada. Dice Fabián, a mí me da pena, pero yo le pongo mayonesa a cosas que probablemente no deberían de llevar mayonesa. Ay, oye, que estaba viendo el otro día una chica que está embarazada y que tiene antojos bien raros. Así de que una, no sé, una galleta de chocolate con mayonesa y atún. Mira, hasta me, oh, ay, me dio como que... No, hombre, guácala, guácala, pero bueno... No sé, las chicas que han estado embarazadas han tenido como que antojos así extraños que tú dices, pues, ¿qué está pasando? No, es que el niño me va a salir con cara de tostada de Nutella con cueritos. No, guacala. Dice por acá, Fabián, me da pena, pero a mí me encanta el arroz con huevito cocido. Podría comerlo 3 días seguidos y ni me quejo. No, hombre, pues, ¿cuál pena? Últimamente yo pienso que todos tenemos algo que nos gusta mucho, ¿no? Y que pudiéramos comerlo siempre, pero yo creo que estando todos los días comiendo lo mismo sí nos vamos a enfadar, la verdad. O sea, llega como que esta onda de que pues todos los días repetido y repetido y si te harta aunque lo ames, de tanto amarlo llegas a odiarlo. ¡Ah! Y ya por acá por último dice, buenas tardes, yo casi no como. Pero solo, más bien acompañado. ¿Cómo estás, mi querido Héctor? Todavía acá... No, hombre, si alguien come bien y sabroso de aquí, es mi querido Héctor. ¡Qué bárbaro! No, hombre, se avienta unas comidas chuladas y con una salsita. ¡Ay, padre! Dice por acá... ¿dónde está? Fabián, a mí me da pena, pero a mí me encantan los tacos dorados directos del refri. Y hasta la música se acabó y yo, oye, pero ¿no te saben como raros? O sea, ¿no es mejor como pues volverlos a calentar? O sea, me imagino taco así como que de los que venden en el pollo. Ay, sí, dice que de esos. Ay, no, no, no. O sea, bueno, no te voy a juzgar cada quien, pero siento que están bien duros, ¿no? Casi se te quebra el diente ahí. Pero bueno, oigan, un placer haber estado con ustedes desde tempranito. Ya tenemos que cerrar el changarro. Pásatela increíble en este juevesito. Alguien de aquí mañana no va a estar presente, pero nos estaremos escuchando el sábado, ¿sale? Entonces, a cuidarse muchísimo. Coman algo rico, pásensela increíble. Y por supuesto que el sábado estaremos con los sábados pozoleros. Dice, a mí me da penita, pero me gusta mucho la música de Ricardo Arjona. Ja, ja, ja. Y más si estoy descansando con una copita de vino tinto. Excelente, está bien. Mira, ya, o sea, ya es la musiquita y aparte la copita. Por acá dice, Fabián, a mí me da pena, pero yo como de todo porque el que come de todo nunca tiene hambre. Aplica para todo, ja, ja, ja. Y yo... Pensamientos intrusivos de la tarde. ¿Qué va? Está bien, no, mira, últimamente siempre yo voy a poner a la diosísima María León, que dice, si hay nieve de me ofrecen una nieve de vainilla y después me dan una de chocolate, mejor les digo, tráeme la napolitana. Y así, mira, parejo. Está bien, o sea, aquí últimamente escuchamos, no juzgamos. Ustedes dicen que come callado, come más veces. Y si van a hacer mezcolanzas, pues también, últimamente, son los gustos de ustedes. Y aquí yo no soy quien va a juzgar. Sale, pues ahora sí, me voy a despedir. Cuídate mucho, que tengas una bonita tarde. Cena algo rico, toma mucha agua, ponte bloqueador, sal siempre con tu sombrilla porque no sabemos, ya el sol estuvo hoy potente. Entonces, o si no, ponernos a la Bardi. cuídate mucho, tienes una tarea, brillar como foco de taquería para que todos quieran estar alrededor de ti. ¿Salen? Recuerda que este programa presentó información noticiosa y opiniones propias del conductor y de sus invitados. Yo soy Fabián de Los Ángeles de la Luz. Que tengas una bonita y bendecida tarde. Cuídate mucho y ya es juevesito rico. Adiosito. Bye, bye.
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2: 6 con 3.